Nos vamos con esta funky de alta categoría, de high quality. Saludos de Gerard Carrera, Estefania González, Miguel Navarro y Ana López. En segundos, la información del día, la actualidad de Castelldefels, de la mano de Xavi Martín. Volvemos mañana. Hasta luego.

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1: 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Bien, una semana más estamos en Viajando por las Ondas, el programa de viajes de Radio Castelldefels, donde están Jordi Uve. Hola, ¿cómo estamos?
4: Hola, muy bien, Dani.
1: Y aquí quien les habla, Dani Hernández. Vamos a estar hablando durante un buen rato de diferentes temas relacionados con el viajar en general. Antes de comenzar, recordamos de qué manera se puede contactar con el programa. Básicamente son 3-4 cosas. La primera de ellas, la que siempre comentamos en primera instancia, porque nos hace especial ilusión recibir postales aquí en el programa. Postales, por cierto, que a final de temporada explicamos que las ha enviado, desde dónde, y las vamos coleccionando. ¿Verdad, Jordi? ¿Qué hay que hacer para recibir postales aquí?
4: Pues aparte de comprar la postal y el sello, ponerle la dirección que damos cada semana, y como siempre comentamos que es muy fácil de recordar, no hace falta anotarla, es el nombre del programa Viajando por las Ondas, Radio Castelldefels, 08860, Castelldefels, España, si escriben desde otro país. Uh-huh. O Plaza Neus Catalá, si se le quiere añadir un poquito más, pero con lo que hemos comentado, las postales nos llegan siempre sin ningún problema.
1: Eso es. Recordamos también que tenemos un correo electrónico que sirve para contactar con nosotros y, por ejemplo, invitaros al programa si quieren venir algún día. Les buscamos un hueco, vienen aquí, como hace ya todas las temporadas, siempre ha venido alguna persona a visitarnos, a explicarnos algún viaje, cosa que agradecemos mucho, siempre nos quedamos sin tiempo, lo decimos siempre, y la verdad es que es magnífico cuando nuestros oyentes pueden compartir sus aventuras viajeras aquí con nosotros y con los oyentes. Ya saben, el correo electrónico, donde además pueden hacer cualquier comentario, sugerir cualquier tema, cualquier cosa relacionada con el programa. Es muy sencillo de recordar, ¿verdad?
4: Sí, porque es el título del programa todo seguido. Viajando por las ondas, @hotmail.com.
1: Así es. Ese es el correo electrónico. También recordamos que estamos en la red social Facebook, en Instagram. Ahí entran, tenemos la página en abierto. ¿Cómo entran allí? ¿Cómo llegan? Muy fácil, poniendo simplemente Viajando por las Ondas. Lo tenemos en abierto. Pueden escuchar o ver, mejor dicho, el contenido que se emite cada semana del programa. De vez en cuando ponemos algún álbum de fotos, algún enlace, en fin, de todo un poco. Es muy fácil entrar porque es también solamente el nombre del programa y lo tenemos en abierto. También comentar quizás lo más interesante, lo dejamos para la final, recordar que mucha gente nos comenta que no pueden escuchar el programa el día que se emite en antena o los días que se emite en antena, porque se emite en más de una ocasión, porque pues están fuera o no les pilla buena hora o, en fin, están haciendo mil cosas. No hay excusa porque están los programas, no solamente el nuestro, Viajando por las Ondas, sino todos los que forman parte de la parrilla de programación de Radio Castelldefels en la página web de la emisora. ¿Cómo se accede a la página web de la emisora? Que, por cierto, es www.radiocastelldefels.org. Es muy sencillo, simplemente ponemos en el buscador de internet Radio Castelldefels y la primera entrada que les aparezca es la de la emisora. Ahí pueden escuchar la programación en directo y si no, se van a una sección que se llama programas y ahí están los programas que forman parte de la parrilla, como decíamos, de programación, ordenados por orden alfabético. El nuestro concretamente está al final de todo porque es la letra V de viajar, de viajando, viajando por las ondas, y pueden escuchar el último programa que se ha emitido y alguno de los anteriores. Así que no tienen excusa para no poder escuchar, pues eso, el programa. Y con todo esto vamos a comenzar en un menú en el cual vamos a comenzar hablando de noticias, en el cual después nos vamos a ir a recorrer o explicar algo sobre un río muy interesante, que es el río Matarraña. En Aragón, ¿verdad, Jordi?
4: Sí, vamos a ir por la comarca del Matarraña. Uh-huh. Es una excursión que hicimos hace muy poco, hace un mes o dos, y pensamos que, bueno, mucha gente seguro que ha estado ahí, lo ha visitado, pero que realmente vale la pena una excursión de dos o tres días.
1: Eso es, y vamos a descubrir un país más dentro de ese recorrido viajero que estamos haciendo por las mejores gastronomías del mundo. Empezamos a entrar en materia, Jordi, empezamos a hablar de noticias.
4: Sí, y hoy vamos a comentar las atracciones más decepcionantes del mundo. Es una noticia que hemos encontrado que, bueno, si más no, es curiosa, ¿no? Porque a veces ocurre que vamos a visitar algo que nos parece que va a ser interesante y luego quedamos decepcionados. Y aquí han hecho una especie de encuesta sobre el tema y comentaremos cuatro o cinco atracciones que han decepcionado a mucha gente.
1: Vamos a ver si diríamos alguna.
4: ¿No? Porque no creo, ¿eh? Yo las estaba leyendo y la verdad, ¿sí?, es que afortunadamente no son muy conocidas, aunque algunas sí que está próxima, ¿sí?, ya verás. Por ejemplo, la Torre Eiffel, la Estatua de la Libertad, el Big, sí, Ben, la lista de monumentos icónicos alrededor del mundo es muy larga y hay varios, por supuesto, que están en España. La reputación que se han labrado a lo largo de los años ha hecho que millones de turistas se acerquen para conocer de primera mano estas emblemáticas construcciones, aunque a veces esas expectativas no siempre se cumplen. Obviamente no estamos hablando en este caso, en el caso de que no se cumplan, no nos referimos ni a la Torre Eiffel, ni a la Estatua de la Libertad, ni al Big Ben, ni a la Sagrada Familia, por ejemplo. Un estudio llevado a cabo por Radical Storage, una empresa de consignas, ha tenido en cuenta más de, fíjate, 100.000 reseñas de viajeros alrededor de todo el planeta para elaborar la lista de las atracciones turísticas más decepcionantes del mundo. 100.000 reseñas, no está mal, o sea que realmente se lo han currado para comentar las más decepcionantes, que son las que vamos a comentar ahora. Igual te decepcionan a ti porque realmente yo las he leído y realmente no son muy conocidas, afortunadamente. No son atracciones muy importantes. Sí. De los más de 5.800 monumentos analizados en los 50 países más visitados, ha habido varios que han destacado por el desencanto que ha causado en los turistas. Estamos hablando de eso, de 5.800 monumentos de 50 países. Y el número uno en el ranking, la atracción turística más decepcionante de todo el mundo, es Alton Towers, que se encuentra en el Reino Unido. Está ubicado en el condado de Staffordshire. Se trata del parque temático más grande de todo el país, con más de 40 atracciones, pero casi un 38% de sus reseñas son negativas. Su posición de dudoso honor en el ranking no es una sorpresa, ya que es... En el último informe también estuvo en lo más alto de la lista, sobre todo por el servicio al cliente y la información sobre las entradas. Más rollo, el servicio al cliente, sí, se ve que no es muy bueno. O sea que de las personas que viajemos por este territorio, no está muy lejos, o sea, el Alton Towers en el condado de Staffordshire, en el Reino Unido, bueno, que sepan que esta atracción parece ser que es una de las más decepcionantes. No, esta, en este caso, según esta votación, que es muy importante, es más de 100.000 reseñas, ha quedado colocada como la atracción más decepcionante del mundo. Y vamos al segundo puesto. También está lejos de aquí, esta vez más lejos todavía. Porque la segunda posición la ocupa el Georgia Aquarium en la ciudad de Atlanta. Por cierto, donde España jugó los dos primeros partidos del Mundial este verano pasado. Uh-huh. Bueno, esta tiene casi un 20% de opiniones desfavorables, sobre todo por la masificación y problemas para acceder a ella. Y en tercer lugar, completa el podio el casino, y esta también está en los Estados Unidos, Casino Horseshoe, también en Estados Unidos, en concreto en Louisiana, con un 19% de reseñas malas, sobre todo por el antiguo estado de las instalaciones. Así que las tres primeras, las tres son anglófonas, una en el Reino Unido, y la número dos y la número tres de las peores, de las más decepcionantes del mundo, se encuentran en los Estados Unidos. Afortunadamente no son lugares, como ves, que se visiten mucho, no son muy conocidas a nivel mundial. Y en el cuarto puesto se encuentra un lugar de interés mucho más conocido para todos los turistas de España, ya que se trata de los emblemáticos baños Szczecin, se dice así, seguro tú lo pronuncias mejor.
1: Sí, sí, sí, no las he pronunciado muy bien.
4: Sí, muchas gracias, no, sí. Mentiroso.
1: Están en Budapest, ¿verdad?
4: Sí, están en Budapest, hemos hablado varias veces de ellos y no hace mucho tiempo. Las termas más conocidas de la capital de Hungría, de Budapest, han recibido un 17% de malas opiniones, sobre todo por la cantidad de bañistas que hay y por la accesibilidad. Parece ser que no son muy accesibles, sobre todo, ya no solo para las personas discapacitadas, sino para las personas mayores que tienen más dificultad para moverse y, sobre todo, dicen que está muy, muy, muy, muy masificado. En cualquier caso, es un lugar muy, muy, muy bonito y muy interesante. Y hace poco estuvimos hablando por enésima vez de Budapest y comentamos que Budapest es la ciudad de los baños termales. Hay muchas en la capital de Hungría. Hay algunas que son poco conocidas, pero no por eso menos interesantes. Pero hay una segunda, de la que hemos hablado a veces, que se encuentra, no recuerdo su nombre, se encuentra en el centro de la ciudad. Son unos baños antiguos, clásicos, no turísticos, que visitan los ciudadanos de Budapest, que no hay que atravesar al otro lado del río, que se encuentran más o menos en el centro, cerca del barrio judío, que son muy, muy interesantes y que no están clasificadas en un puesto como atracción decepcionante. Eso es para que lo tengamos en cuenta, porque es relativamente fácil viajar a Budapest y muchos de los viajeros que van a esta ciudad visitan los baños termales, en este caso esto. En concreto, la última vez que estuve en Budapest, estuve con unos amigos y todos, excepto yo, utilizando estos baños, que en ese momento yo les acompañaba, no estaban nada masificados. Y para terminar, en el top 5 hay otro acuario en concreto que se encuentra también en América del Norte, en este caso en Toronto, con un 16% de reseñas negativas. Se trata del acuario Ripley's Aquarium. Se encuentra, como digo, en la ciudad de Toronto. Por lo tanto, tampoco es un lugar muy, muy, muy visitado, ni Toronto es una de las ciudades más visitadas. Pero es curioso porque, aparte de este local, de este sitio en Budapest, que está en el cuarto lugar, la primera está en el Reino Unido, pero luego hay dos de los Estados Unidos y una tercera en Canadá, que están relativamente próximas en países vecinos. Y ya para terminar, decir que una de las atracciones españolas que ha decepcionado más a los turistas, que está en los primeros lugares del ranking, en este caso con un 14% de personas que desaconsejan visitar, que les han decepcionado, se trata de el Siam Park en la isla de Tenerife.
1: Sí.
4: Supongo que conoces. Uh-huh. Ocupa la séptima plaza en el listado a nivel mundial de atracciones que decepcionan, lo cual no está nada mal. O dicho de otra manera, lo cual está muy
1: no
4: mal.
1: No nada bien.
4: No está nada bien, ¿no? El Siam Park, no sé si tú lo has visitado, pero es un lugar muy, muy, muy turístico dentro de la isla de Tenerife. En este caso no especifica por qué lo puntúan, está tan mal puntuado y está tan bien situado dentro del ranking de los lugares más decepcionantes como atracciones del mundo. Bueno, y esto es todo. Me ha parecido que era interesante y curioso hablar un poquito de estos lugares que, por suerte, la mayoría no son muy turísticos y muy conocidos al nivel nuestro.
1: Uh-huh. Bien, pues cambiamos de los lugares, peor valorados, podríamos decir, ¿no? En redes, lugares turísticos que tienen, vamos a decir, reseñas bastante negativas y que tienen puntuaciones muy bajas. A veces, Jordi, ocurre lo contrario, el efecto contrario, que precisamente estos lugares son los que atraen a la gente por el morbo que debe haber, sí. ¿Por qué motivo tiene tantas reseñas negativas?
4: Sí, pues un poco morbo, ¿verdad? Y es un poco masoquista eso, porque bueno, si luego estás dentro y te estás...
1: Sí.

0: ocurrió este verano, al menos.
1: Sí, ocurrió este verano y lo vimos en televisión, sí, sí.
0: Una
1: sí.
0: compañía aérea sí. de la que hablamos a veces, que no Exacto. tiene muy buena fama, por cierto.
1: Exacto.
0: Sí, sé de lo que vas a hablar.
1: Y que un pasajero pues estuvo a punto de salir por la ventana.
0: Te juro que me soñé varias noches con ¿Sí? el tema, sí.
1: Y hubo unos cuantos, bueno, se hicieron unos pocos memes con estas cosas, que se hace últimamente broma y meme todo, pero bueno, hay que comentarlo por si alguien no lo sabe. Y es una de las preguntas que se hace mucha gente, ¿no? O sea, a veces lo hemos comentado. Si tú estás allí, ¿es mejor ventana, es mejor ventanilla o es mejor pasillo? Igual después de esto mucha gente no va a querer ya la ventanilla. Y es algo que le pregunto a la gente, ¿qué pasa si se rompe la ventanilla? ¿Qué pasa? ¿Qué ocurre? Pues lo que ocurre es que seguramente vas a salir succionado por la misma hacia el exterior. ¿Qué es lo que le pasó a un pasajero de un vuelo de Ryanair? Por si alguien no lo sabe, lo vamos a comentar. Un ciudadano serbio de 61 años que acabó con quemaduras y lesiones en la cabeza, pero que consiguió sobrevivir. Concretamente, era un vuelo que se operaba entre las ciudades de Salónica y de Memmingen, en Alemania, y que estuvo a punto de salir despedido del avión tras romperse una ventanilla en la que estaba sentado al lado de ella durante este viaje. Bueno, su vida, bueno, no corrió peligro, el señor se salvó, pero este ciudadano pues se hizo tristemente famoso pues por ese incidente. Tuvo que estar ingresado en el Hospital Universitario AEPA de Salónica, como decíamos, con estas heridas y quemaduras causadas por la fricción contra los bordes de la ventanilla, por la que estuvo a punto de ser expulsado en pleno vuelo si no fuese porque su mujer pues le consiguió salvar un poco la vida porque lo cogió por los
0: poco,
1: por las
0: o sea,
1: piernas.
0: Salvó del todo. Porque
1: le cogió por los pies.
0: Si lo succiona.
1: Exacto, para que no saliese. Bueno, el pasajero fue trasladado evidentemente en estado de shock y con heridas, decíamos, por diferentes partes del cuerpo. Este vuelo de Ryanair había despegado del aeropuerto de la ciudad griega de Salónica alrededor de las 6 horas, hora local, con destino, como decíamos, a esta ciudad de Memmingen, en Alemania. Poco después del despegue y cuando el avión entraba en fase de ascenso sobre Macedonia del Norte, el motor derecho sufrió un fallo y algunos de los fragmentos pudieron impactar contra el fuselaje y romper la ventanilla que quedó abierta, lo que provocó una descompresión repentina. Testigos del citado momento declararon a medios griegos que hubo pánico a bordo porque el pasajero automáticamente fue levantado de su silla y succionado hacia la parte dañada, quedando con la parte superior del cuerpo fuera del avión. Y en ese momento retenido por su esposa y otros pasajeros que lo cogieron por las piernas para que no saliese.
0: Me está dando vértigo solo de despedido. Más encima, esto no lo sabía. O sea, la parte del cuerpo fue la delantera, o sea, tenía la cabeza fuera.
1: La cabeza
0: estaba viendo el abismo abajo.
1: Y medio cuerpo fuera.
0: Es horrible.
1: Sí, y medio cuerpo fuera. Los testigos relataron que el cinturón de seguridad evitó que saliera disparado al exterior, cosa que hubiera pasado si no hubiera tenido el cinturón puesto. Un testigo comentaba que llevaban volando tan solo unos entre 30 a 40 minutos, o sea, que llevaban poco del vuelo, cuando la ventanilla estalló de repente. Comenta la mujer que su marido estaba sentado justo al lado de ella, al lado de la ventanilla, y que de repente la mitad de su cuerpo apareció fuera del avión. Ella entró en estado de pánico y lo que hizo fue agarrarse fuertemente a sus pies mientras él gritaba de dolor y de espanto. Evidentemente, el caos se produjo dentro del avión al ver la situación. La tripulación consiguió regresar al aeropuerto de Salónica, evidentemente, después del incidente, y aterrizar de forma segura aproximadamente una hora después del despegue. Muchos de los pasajeros comentan que creíamos que nos estrellábamos. Llevábamos las máscaras de oxígeno y no sabíamos si sobreviviríamos. No sabíamos si el señor estaba vivo o muerto, aunque escuchábamos gritar. No sabíamos si gritaban él o otros pasajeros de alrededor. Bueno, respecto al pasajero que decíamos, finalmente dijo que tenía sangre en la cabeza, que se desmayó varias veces. Cuando lo sacaron, consiguieron introducir al avión, estaba inconsciente, pero que una vez reintroducido todo el cuerpo dentro de la cabina, vieron que había sobrevivido y que respiraba. Y bueno, pues después cuando fueron devueltos a tierra otra vez a Salónica, lo pudieron llevar al hospital. Y lo singular de este caso es que se pudieron ver imágenes en televisión, ¿no?, de cómo había quedado la ventanilla, incluso un pequeño vídeo que luego por ahí se había como medio censurado de la situación y del caos, del pánico que pasó en este lugar. Y, como decíamos, algo que se pregunta a mucha gente, ¿no? ¿Se puede romper la ventanilla? ¿Qué pasa si se rompe la ventanilla? Pues que lo sepan. Y que si están al lado de ventanillas...
0: que lo sepan.
1: Si les toca sentir...

0: tras el lado de ventanilla, pues tienen más posibilidades de salir succionadas al exterior que al interior. Así que igual, no sé, a los que nos gusta el pasillo, por ejemplo, pues...
1: Se me había olvidado el tema.
0: Sí.
1: Pero esta noche me soñaré otra vez, te lo prometo. Ya no me acordaba, pero me voy a soñar seguro. O sea, es el miedo que tengo,
0: bueno,
1: que tengo a volar,
0: ¿no? Lo único positivo es que si te llevas el cinturón puesto,
1: mira,
0: le va a costar más que te succionen.
1: Sí, claro.
0: Que te lleven hacia
1: ahí afuera. Tienen ventaja, dicho con todo respeto, y no es un chiste de poca gracia, los obesos.
0: Sí.
1: Porque las ventanillas son pequeñas, realmente las ventanillas son pequeñas.
0: Claro.
1: De los aviones. No todas son del mismo tamaño y es un problema porque cada vez se tienden a hacer un poco, son un poco más grandes. Los aviones de cabina ancha, los últimos de últimas generaciones, los Boeing 777, sobre todo el Boeing 787, tienen las ventanas algo más grandes que los pequeños, los aviones de cabina estrecha, los 320 o 21, que son los que se suelen volar normalmente por España y por Europa. Y eso no me gusta nada. Yo a veces lo pienso, solo el tamaño de las ventanas. A mí no me importa que sean más pequeñas. En cuanto a lo de escoger, bueno, cuando viajo solo, siempre prefiero el pasillo. Yo sé que tú prefieres la ventana porque estás tranquilo.
0: Sí, a mí me da un poco igual porque normalmente, como nunca utilizo los baños, es una cosa que no salgo, es más que nada por no molestar. Entonces, normalmente me da igual, me es bastante indiferente. Incluso el central también me da igual. Realmente no me da igual uno que otro. Pero sí que es verdad que cuando hay gente que yo sé, o les pregunto, sobre todo si, bueno, hay gente que te lo pregunta, ¿no? ¿Vas a salir al baño o tal? Pues sí. Me toca el del pasillo y la otra persona pues tiene pensado salir o va a querer hacer un paseo, pues es que me digo coger la ventanilla. Quiero decir que no tengo miramientos en ese
1: aspecto. No, a mí me gusta el pasillo porque me da más seguridad. En la ventana te sientas, no pienso en que se rompa la ventana, pero sí pienso en que si te sientes como más claustrofóbico todavía de lo que ya me siento dentro de un avión.
0: Uh-huh.
1: Y el pasillo tienes como más movilidad, la sensación de que puedes salir corriendo, no sé hacia dónde.
0: Exacto, sí, es verdad. Es verdad. No,
1: salir corriendo.
0: Es cierto.
1: Y luego como tengo, no sé si tanto pánico, pero bastante miedo, lo que suelo hacer en la mayoría de vuelos es cuando ya está estabilizado el avión y todo está bien y no vas a molestar, me quito el cinturón de seguridad y me voy a caminar. Con la excusa de ir al baño, que probablemente ni entro al baño, camino un poco por el avión, me muevo, me vuelvo a sentar y eso me tranquiliza y me da seguridad. Por lo tanto, por eso prefiero el pasillo.
0: Sí.
1: Y luego siempre es más cómodo, estás menos apretado en el pasillo,
0: claro,
1: que sobre todo en el asiento de medio. Estamos hablando de los aviones normales que tienen,
0: claro,
1: un solo pasillo y tres asientos por banda. Pero de todas prefiero, prefiero el pasillo. Así que yo este tipo de accidente lo tengo, por suerte, un poco más lejos de lo que lo pueden tener otras personas.
0: Bien. Pues después de esta noticia tan agradable, tan instructiva...
1: Espero que durante el programa al final me lleves a comer a algún sitio interesante de algún país interesante, porque ahora
0: te aseguro,
1: estás amargando el viaje.
0: No, se te va a olvidar esta incidencia en este avión de esta compañía amiga. Hacemos el primer descanso musical del programa y a la vuelta nos vamos a ir a una comarca muy interesante de Aragón, la comarca del Matarraña. Un pequeño descanso, volvemos enseguida.

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2: Bien, Jordi, estamos de vuelta y vamos a hablar de algo muy, muy interesante, que es esa comarca aragonesa del Matarraña, donde tuviste la ocasión de, bueno, pues darte una vuelta por ahí no hace mucho tiempo.
3: Exactamente, no, este verano fue la época menos recomendable porque hay más gente, pero sobre todo hace mucho calor. Pero en cualquier caso estuvimos por ahí. Es una comarca por la que ya había viajado alguna vez, pero estuve en un lugar que me parece muy interesante, al que no había llegado. Es una zona que tú probablemente, bueno, con toda seguridad conoces bien, y también estoy seguro de que la mayoría de personas que nos escuchen la conocen, más o menos. Pero me pareció tan interesante y disfruté tanto de un lugar en concreto, que es el que comentaremos al final, que es el nacimiento del río Matarraña. Me pareció tan interesante ese lugar que creo que vale la pena recordar un poquito una excursión que se puede hacer perfectamente en un par, tres días como mucho, por la zona. Y si te parece, situamos el lugar para las personas que no lo conozcan y para dar un poco de datos y de información. Bueno, el Matarraña es una comarca aragonesa que se encuentra al noroeste de la provincia de Teruel. La capital administrativa es probablemente la población más conocida, que es Valderrobles, y la capital cultural, por decirlo de alguna manera, sería la población de Beceite, que es por donde nace el río Matarraña y donde acabaremos la excursión de estos dos o tres días. Esta comarca se corresponde con el territorio de la cuenca del río Matarraña, como decíamos. Y el río Matarraña, pues, es un afluente del Ebro. Creo que es del Ebro. Antes de comenzar el programa estábamos comentando tú y yo. No, tú me decías que quizá no desembocaba directamente en el Ebro, sino en el...
2: No, en el Ebro, sí.
3: Desemboca directamente en el Ebro por el margen derecho. Es un río corto, tiene unos 97 kilómetros de longitud solamente, y nace en Beceite, no exactamente en la población, pero sino en el término municipal de Beceite, aunque sus fuentes y manantiales están en el Sports de Beceite, que es la zona montañosa, sí, que es bastante conocida también. Una curiosidad de este río, que es un río, pues bueno, más o menos se va haciendo conocido porque los paisajes de esa zona realmente es muy, muy, muy bonito. Pero una curiosidad es que es el río mediterráneo mejor conservado del planeta, que es mucho decir. Quizá involuntariamente, eso de quizá involuntariamente es de mi cosecha, no sé si es así. Lo que quiero decir es que el río no cuenta en todo su curso con ninguna presa de importancia. Hay algunas pequeñas presas hechas, pero los laterales que de ninguna manera frenan el curso del río. Y digo involuntariamente porque quizá por el escaso caudal del río ha hecho que no sea necesario o rentable hacerlo. Pero en cualquier caso, es el río Mediterráneo mejor conservado del mundo, lo cual realmente no es nada más. La pureza de sus aguas ha sido siempre y se la reconoce como de una pureza única, y la diversidad del hábitat y de especies hace que el río sea una joya de la naturaleza. Ahí es nada, tenemos aquí a un tiro de piedra, a una distancia muy, muy, muy, muy razonable, un lugar realmente interesante de visitar. Y el nacimiento del río es en el Parrizal, en catalán. Tú me lo has comentado antes, me parece que has dicho la palabra en castellano, Parrizal.
2: El Parrizal,
3: en uno de los, sí, de los argots del catalán de la zona. Nace en su curso alto, el Parrizal, que es donde terminaremos el viaje, y discurre entre espectaculares desfiladeros y cortados. Realmente a mí me parecieron una maravilla y por eso creo que valía la pena destacarlo, y esto creo sinceramente que es lo más interesante de la excursión que estamos proponiendo y lo que ya en sí, por eso solo vale la pena hacer esta excursión. La comarca del Matarraña es una comarca bastante, bastante grande en kilómetros cuadrados, en extensión tiene unos 933 kilómetros cuadrados, que es más o menos el doble de la comarca del Baix Llobregat. Pero fíjate, a diferencia de la comarca del Baix Llobregat, en esa zona hay solo 9.000 habitantes. Por lo tanto, estamos hablando, te puedes imaginar, que si hay unos cuantos núcleos de población, veremos que realmente no hay ningún núcleo de población que sea realmente grande. Eso es otro encanto añadido al moverte por la zona. La tranquilidad es total por esos pueblos. Las poblaciones más interesantes, pues hemos dicho que era Valderrobles, la capital, que además es la más poblada, Beceite, Calaceite, pero hay otras que son también interesantes, sí, que seguro tú conoces, como Creta.
2: Arenys de Falló, Cretes.
3: Cretes, la Fresneda y...
2: La Fresneda, Arenys de Falló también, Arenys de Lledó también, que está muy cerca de Cretes, uh-huh, antes de llegar a la zona donde está la Parnizal, en Beceite.
3: Uh-huh. Todas estas poblaciones tienen un núcleo antiguo interesante, uh-huh, de visitar, de moverse por él, aunque se ve en poco tiempo, porque como comentamos, pues realmente es pequeño. Y fíjate, todas estas poblaciones que hemos nombrado y otras que no lo hemos hecho, pues bueno, tienen un total de habitantes que no llega a los 9.000. Se trata de la zona que se conoce como la Franja de Aragón, que está cerca de las provincias de Castellón y de Tarragona, y por lo tanto se habla una especie de dialecto del catalán. De hecho, se habla el catalán, aunque es un catalán muy subgénero, pues bueno, uh-huh, colindante, como digo, con Castellón y Tarragona. La distancia entre Castelldefels es corta. Castelldefels-Valderrobles hay 198 kilómetros, para situarlo, por lo que sería el corazón de la zona. Y que se llega fácilmente, pues esos 198 kilómetros, nos podemos imaginar que se pueden hacer en un par de horas. Se llega por autopista hasta Reus y luego por la comarcal 44 hasta cerca de Mora de Ebro. Y allí hay dos opciones. Una es ir hacia el sur para ir directamente a Valderrobles y a toda esa zona. Y la otra es desde ahí ir hacia el norte, que es lo que haremos nosotros, para ampliar un poco el recorrido y poder llegar, por ejemplo, a Alcañiz, que es una población ya con más habitantes, de la que hablaremos dentro de un momento, y que por lo tanto nos podemos permitir el lujo de ver más cosas y de tener más ofertas de todo tipo. Decir que en cualquiera de estas pequeñas poblaciones hay alojamientos rurales, pero también hoteles y hotelitos de varias categorías y precios, por lo tanto no hay ningún problema para poderse alojar por ahí. Y lo mismo en cuanto a restauración y bares, para degustar la gastronomía local, que es bastante interesante. Se ha quedado todavía, se convierte y se puede comer los productos típicos de la zona de una manera todavía muy casera en la mayoría de los pueblos de la zona. Ahí nos encontraremos el famoso jamón de Teruel, que poco a poco ha ido cediendo fama al de Salamanca, al de Isuel, sí, o al del sur de Andalucía, pero que sigue siendo un jamón muy, muy bueno. El ternasco, las migas, por ejemplo. Las migas son realmente muy buenas por esa zona. Hay un plato muy gracioso, muy típico, que se llama gazpacho del pastor, que te lo puedes encontrar cuidadito al pedirlo, porque no es el gazpacho de color rojo que nos comemos con cuchara, es un guiso de carne de caza, uh-huh, que se conoce el pastor porque, bueno, o sea, lo hacían los pastores antaño. También es fácil encontrar, relativamente fácil encontrar tuchas, los embutidos y los quesos son muy buenos. Y como es una comarca bastante pequeña todavía, los restaurantes suelen ser pequeñitos y encontramos las cocinas bastante caseras, por lo tanto se disfruta bastante de la cocina. Y nosotros hemos hecho una propuesta de excursión, como te digo, un trayecto algo más amplio para poder ver más cosas, ya que estamos por la zona, porque no solo la comarca del Matarraña tiene cosas interesantes a ver, sino que por el camino nos vamos a encontrar unos cuantos. O sea que primero, cuando llegamos a Mora y por lo tanto cruzamos el río Ebro, en lugar de seguir hacia el sur, cruzamos el río Ebro, como te digo, y nos vamos yendo hacia Alcañiz por la Nacional 420. Y cerca de Mora nos vamos a encontrar con una población que puede ser la primera parada por el camino, que es Miravet. Miravet me parece que es una población muy interesante que se ve realmente en poco tiempo. Es una población muy, muy, muy pequeña. Se encuentra a orillas del río Ebro. Hace un meandro el río Ebro ahí, por lo tanto la vista es muy bonita y las pocas calles del pueblo antiguo son realmente bonitas de visitar así en una pendiente, en una escalinata con el río Ebro al fondo. Y luego tiene un castillo muy interesante que está a 100 metros de altura. Este programa ha estado muchas veces en Miravet. Hace años estaba abandonado, semi-abandonado. Hace unos años la Generalitat de Cataluña se hizo cargo de él, lo ha restaurado. Nosotros cuando estuvimos este verano, cuando estuvimos de viaje por allí, lo fuimos a visitar y realmente vale la pena una visita porque se trata de uno de los mejores ejemplos de arquitectura medieval templaria y, como digo, está muy bien restaurado. Está a unos 100 metros de altura sobre Miravet. Se puede subir caminando, la pendiente es tremenda, y la otra opción es coger el coche que hemos dejado en la entrada de Miravet y subir hasta el castillo. Hay un muy buen aparcamiento para poder dejar el coche mientras visitamos el castillo. Y una cosa que hay interesante y curiosa por la zona, que por lo menos a mí me gusta y cuando puedo lo utilizo, se trata de cruzar el río Ebro en barcaza. Al salir de Miravet hay una recta, sí, que lleva directamente al río Ebro. Sí. ¿Conoces?
2: Sí, sí, sí. El pas de la barca, que le llaman allí Miravet. El pas de la barca, sí.
3: Realmente, uh-huh, es interesante. Son como dos barcazas, uh-huh, unidas por una plataforma en, sí, la que caben, no recuerdo muy bien, creo que un par o tres de coches nada, sí, más, uh-huh, pero desde hace siglos era una manera, y se sigue utilizando, de atravesar, uh-huh, el río Ebro de un lado a otro, ¿no? Es una manera muy curiosa y, bueno, bonita, interesante, es bastante barato, uh-huh, además, hacer la excursión que nos llevaría hacia Rasquera y otras poblaciones. Uh-huh. Si no fuéramos al Cañiz, podría ser la ruta para irnos al Matarraña, pero nosotros hemos decidido, como digo, subir hacia el Cañiz y por el camino, y eso lo vamos a pasar ya de puntillas, porque es otro viaje, vamos a pasar por muchos pueblos célebres, tristemente célebres, por la Batalla del Ebro, una de las batallas más tristemente famosas de la Guerra Civil Española, que duró varios meses, en la que, bueno, los dos frentes, el frente franquista y el frente republicano, estuvieron luchando, y ahí hay algunas poblaciones que son muy interesantes. Gandesa, también Miravet, la Fatarella o Corbera de Ebro y alguna, sí, otra que me has comentado antes.
2: Bueno, Pinell de Brai, Benifallet también, donde por cierto Benifallet, eso está antes subiendo, antes de Miravet, hay una un monumento a este tipo de barcaza para pasar el río Ebro.
3: Sí, uh-huh, exactamente. Y también hay un monumento a los Calafate, que son, sí, los que... porque hasta allí se llegaba durante muchos siglos se subía por el río Ebro, pues comerciando, bueno, era el medio de transporte para llegar hasta el Mediterráneo, para llegar hasta la desembocadura. Uh-huh. Pero bueno, ese es otro viaje, realmente es toda una excursión muy interesante visitar algunos de los lugares de la batalla donde hay alguna población. No sé si es Corbera de Ebro o es otra, o el Pinell.
2: ¿Cuál es? El Pinell de Brai, por ejemplo.
3: El Pinell de Brai, sí. El pueblo está abajo en la carretera, pero, uh-huh, si subes un montículo te encuentras el pueblo antiguo que fue, sí, bombardeado por, uh-huh, los
2: Corbera de Ebro, italianos. Eso es Corbera de Ebro.
3: Gracias.
2: Sí. Corbera de Ebro, sí.
3: Bueno, pues se ve cómo quedó el pueblo después, uh-huh, de haber sido masacrado por la aviación italiana, que
2: eso es.
3: Bueno, uh-huh, estaban apoyando a las tropas de Franco en esa zona. Pero como digo, es otra excursión. Nosotros llegamos hasta el Cañiz. Llegamos hasta el Cañiz porque es la población mayor y con más vida de la zona, aunque no estamos en el Matarraña, hemos hecho un poco de trampa si quieres, pero realmente es una población muy interesante e incluso desde allí, y eso es lo que hicimos nosotros, luego te puedes ir de viaje por todo el Matarraña y hacer como centro de la excursión esta población, porque tiene realmente cosas interesantes que ver, tiene muchos alojamientos y muchos lugares de restauración, calles con tiendas y todo eso. Alcañiz tiene un castillo muy interesante, muy bonito, que ahora es parador, pero se puede visitar las zonas más interesantes, además con una iglesia, con unos frescos muy interesantes de ver, la Plaza España con un ayuntamiento y una lonja que son de estilo gótico. Allí cerca se encuentra el Botorlán Aragón, que es en un lugar en el que desde hace años se celebran, entre otras muchas carreras, los mundiales del Grand Prix, las carreras del Grand Prix de motociclismo. Y hay una cosa que nos llamaba mucho la atención, que en otros viajes no vimos y esta vez que hicimos viajar, y es que bajo la oficina de turismo, que está justo al lado del ayuntamiento, en la plaza principal, hay un acceso a pasadizos medievales que se fueron construyendo para que las casas se unieran por los subterráneos. Hay más de medio kilómetro de subterráneos que te llevan por unos pasadizos estrechos y llevan de unas viviendas a las otras. A la entrada de esos pasadizos hay un nevero muy grande que es interesante también de ver. Allí se acumulaba la nieve del invierno para irla utilizando para enfriar durante la primavera y durante el verano. Realmente es interesante de visitar. Y recordar, ya que estamos en Alcañiz, que a 17 kilómetros solo, en una carretera muy recta, se encuentra Calanda. Si la población en sí no tiene muchas cosas interesantes a visitar, recordar que es el pueblo más famoso de la Tamborada. También es famoso por sus melocotones y también, por supuesto, porque allí nació Luis Buñuel, uno de los mejores directores de cine españoles de todos los tiempos. Uh-huh. Eso, para tenerlo en cuenta, porque eso está un tiro de piedra.
2: Eso es.
3: De Alcañiz. Uh-huh. Y desde Alcañiz nos vamos a meter ya en el Matarraña, en la comarca del Matarraña, y visitamos Valderrobres. De Alcañiz a Valderrobles solo hay 35 kilómetros, y digo solo porque estamos hablando de una zona en la que las carreteras son muy buenas y sobre todo que hay muy poco tráfico, por lo tanto esa zona te la comes fácilmente moviéndote. Valderrobles es una de esas poblaciones bonitas, como lo son también Calaceite y Beceite, que tienen un precioso casco antiguo. Valderrobles, sobre todo, se llega por un pueblo.

0: puente muy bonito y una arcada que te mete dentro. A la izquierda está el ayuntamiento y luego arriba, subiendo por las callejuelas estrechas medievales, hay un castillo y un palacio que merece la pena visitar. Lo mismo hablar de Calaceite, que solo tiene 1.000 habitantes, pero que merece la pena perderse por sus callejuelas estrechas en el Barrio Viejo. El Barrio Viejo de Calaceite, yo lo he visitado varias veces, estoy seguro que tú también lo conoces, a mí me encantó. Uh-huh. Hay dos iglesias muy, muy, muy interesantes, sí. Callejuelas estrechas, y vale la pena uh-huh. realmente visitarlo. Y luego, por último, Beceite. Beceite es la población donde comienza la ruta hasta el Parrizal, que es la base y creo que de largo lo más interesante de la excursión a esta zona. Hay 6 kilómetros hasta llegar al parking, donde comienza el camino que se tiene que hacer de pie, quiero decir,
1: caminando,
0: a pie, sí. Caminando, con unos, son unos 4 kilómetros de ida y otros 4 kilómetros de vuelta. Se puede hacer la excursión desde Beceite, caminando, hay gente que lo hace. Sí. Es una excursión de un día, quizá tú lo has hecho así.
1: Sí.
0: Son 20 kilómetros.
1: Sí, pero bueno, se puede hacer, bueno, como ibas a comentar, se puede dejar el aparcamiento, quiere hacer la parte corta, 4 kilómetros de ida, 4 de vuelta, que es la más cómoda.
0: Sí, eso es lo que hace la mayoría de gente. Lo otro es una excursión de un día entero de 20 kilómetros por carretera. No hay muy buen espacio para hacerlo caminando. Pero bueno, esos 4 kilómetros son realmente interesantes. Después del parking comienza la bonita caminata siguiendo el curso del río. En algunos tramos hay pasarelas porque el río ocupa todo el ancho de la ruta. Entonces las pasarelas están normalmente a 1 metro de altura solamente sobre el río. El río debe llevar siempre muy, muy, muy poco caudal. Obviamente eso debe cambiar cuando hay alguna tormenta potente. Pero realmente lo interesante es el medio kilómetro final. Hay un kilómetro como mucho de ida y vuelta que realmente es impresionante. A mí me impresionó. Yo no había llegado nunca hasta allí. Había estado por la zona varias veces, pero nunca había llegado hasta allí. Los 200 metros finales nos encontramos con unas paredes de 60 metros de alta y en algún lugar solo 1 metro y medio de ancha. O sea, que tocas los dos lados de las paredes. Vas, como digo, en plataforma. El río, con esas aguas tan limpísimas, transcurre a 1 metro de por debajo de nosotros. Las pasarelas no tienen ni siquiera para agarrarse. No hay absolutamente ningún peligro. Hay que decir, para terminar, que es un acceso regulado, como tú has dicho, y de pago. Es muy sencillo, te tienes que por internet, te tienes que dar de alta de alguna manera y pagarlo, porque el acceso, como digo, está regulado en función del número de gente que iba. Nosotros estuvimos en verano, tuvimos suerte que era un día laborable, no había mucha gente, pero el calor era muy, muy, muy potente, ya no digamos para visitar Valderroble o Calaceite. Yo creo que ahora es una buena época todavía. Estamos a punto de cambiar la hora, pero de momento las tardes todavía son largas. Ya no hace calor, por supuesto, pero todavía no hace frío. Pienso que es una buena época para poder visitar la zona. Yo la recomiendo y estoy seguro que tú también recomiendas realmente hacer esa excursión, porque realmente es muy, muy, muy bonita. Y ya termino, si te parece, diciendo que ya puestos y estando en Beceite hay otra excursión interesante desde Beceite. Esta es mucho más próxima y más corta. Se llama Las Pozas de la Pesquera, o Tolls. Uh-huh. Seguro sí. Que también lo conoces. Uh-huh. A mí me sorprendió también y realmente es muy bonito. Se encuentra, es un trayecto de 15 pozas durante 5 kilómetros a lo largo de un río que se llama Ultemont, si no recuerdo mal. Es una carretera paralela y hay aparcamientos delante de todas las pozas. Si no recuerdo mal, en los meses de julio y agosto está regulado, porque el espacio, la carretera, solo llega hasta allí, los aparcamientos son escasos y entonces de alguna manera tienes que pedir permiso para ir. El resto del año el paseo es libre. Al lado de cada una de las pozas hay un pequeño aparcamiento. La poza más bonita es la de Lulla, que se encuentra a 3 kilómetros de Beceite, pero realmente las pozas, ya nos podemos imaginar, son piscinas de agua completamente cristalina. Nosotros, cuando estuvimos ahora en verano, la gente se estaba bañando y daba realmente envidia, gente bañándose, gente tomando el sol. El agua no estaba muy, muy, muy fría, probablemente por la temperatura tan, tan alta de la tierra. Y bueno, había gente haciendo picnic y realmente es una excursión muy, muy, muy, muy interesante que se puede hacer pues en un par de horas desde Beceite si estamos moviéndonos por la zona o alojándonos por ahí. Y esta es la excursión que hicimos hace un par de meses, como digo, y que realmente, bueno, no podíamos no teníamos más remedio que de alguna manera recomendarla a las personas que no la conozca, porque para mí el hallazgo del Matarraña, de ese lugar tan al fondo del Parrizal, realmente vale la pena un trayecto, un paseo hasta ahí, hasta esa zona.
1: Uh-huh. Bien, pues muy interesante esta excursión, como comentabas. Vamos a hacer la última pausa del programa y a la vuelta vamos a descubrir un nuevo país y una nueva gastronomía. Así que un pequeño descanso musical. Volvemos enseguida.

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1: 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Bien, Jordi, pues estamos de vuelta y vamos a desgranar y vamos a descubrir un nuevo país y su gastronomía en esa lista, ¿no?, que hemos hecho comentando cuáles son los 15 países con mejor gastronomía del mundo. Vamos a descubrir uno más.
2: Dame pistas.
1: Venga. Y vamos a ver si está en tu lista o no está. ¿Vale?
2: Vale.
1: Es muy sencillo.
2: ¿El país?
1: Es un país muy, muy cercano. Muy cercano.
2: Vale. Bueno, sí, es muy cercano, pero no es el nuestro.
1: Claro.
2: Que también, lógico, debe estar entre los 15.
1: Bueno, esto ya lo desvelaremos.
2: ¿Tiene que ser Portugal o Francia? Bueno, me inclino por Francia.
1: Pues es Portugal.
2: Vale, muy bien.
1: Muy bien.
2: Es igual, bueno, a los dos los sí. derrotamos este verano.
1: Bueno,
2: vamos
1: a ver si están en la lista o no. Francia está en la lista, no lo vamos a decir, pero Portugal ya sabes que está.
2: Sí.
1: ¿Lo tenías apuntado en tu lista?
2: Sí, Portugal lo tengo.
1: ¿Lo tenías? Muy bien, otro punto más. Veo que estás acertando muchos, ¿eh?
2: Bueno, estos son, de momento son fáciles.
1: De momento todos. La semana pasada pues no lo tenías ahí en la lista.
2: Fue un despiste.
1: Se te colgó un poco Grecia,
2: sí.
1: Pero bueno. Pero muy bien. Portugal, evidentemente, debe estar en la lista de las mejores gastronomías del mundo. Y es que, bueno, si cerramos los ojos y pensamos en Portugal, ¿qué se nos viene a la mente, aparte de esas callejuelas empedradas que suben y bajan, Lisboa, Oporto, las casas recubiertas de azulejos, por ejemplo, ese olor de sardinas a la brasa en el verano, en las localidades de costa de Portugal? Pues, ¿qué nos enamora también de Portugal? Pues su gastronomía y sus platos típicos, porque es que Portugal también es un país donde la comida es magnífica y se come de maravilla.
2: Absolutamente de acuerdo.
1: Eso es. ¿Qué caracteriza la cocina portuguesa? Pues bueno, sabores intensos, productos frescos, platos que varían según la región, que tienen su propia personalidad, su tradición. En la costa encontramos pescados, mariscos, en el interior guisos contundentes, embutidos, quesos y una cosa que no pueden faltar, que lo vamos a comentar, son los vinos de renombre, en donde vamos a tener diferentes tipos. Y vamos a hacer un pequeño viaje recorriendo el país vecino y algunos de sus platos tradicionales. ¿Cuál es uno de los platos tradicionales de Portugal? Cuando se piensa en Portugal, ¿cuál es?
2: El bacalao.
1: Efectivamente.
2: El bacalao que lo hacen de 100 maneras distintas.
1: Eso es.
2: Y es curioso porque no pescan bacalao ellos.
1: No, el bacalao normalmente lo traen de Islandia. Y de Noruega también, viene de por ahí el norte, pero sin embargo se ha convertido en el país por excelencia donde se cocina mejor el bacalao.
2: Sí.
1: Y se dice, hay un dicho portugués que se dice que existe una receta de bacalao diferente para cada día del año. Es lo que comentabas, que se hace de, bueno,
2: cientos... Bueno, he dicho de 100 maneras, pero bueno, se puede decir las que tú quieras. Pero realmente es así, el bacalao te lo encuentras por todas partes.
1: Exacto. Y uno de ellos, de las tradicionales, pues bueno, de los sabores, ¿no?, y de las preparaciones más tradicionales del bacalao, es el llamado bacalhau com natas, que, bueno, pues se dice, ¿no?, que hay más de 500 maneras de preparar el bacalao. Nos hemos quedado cortos en los 365 días del año, tienen más. Pero digamos que uno de los más famosos es el bacalhau com natas. Y bueno, pues es un bacalao que se hace al horno y está cubierto de patatas, de cebollas y de nata, como no puede ser de otra manera. Bueno, pues es una de las de los platos, de las preparaciones típicas del bacalao. Hay alguna incluso, digamos, más famosa que la vamos a comentar después o de más turísticas, pero este, el bacalhau com natas, pues es uno de los típicos y tópicos que se deben comer. Vamos a otro plato que seguro que es probado, del cual hemos hablado aquí en más de una ocasión. Es muy típico, concretamente de la ciudad de Oporto.
2: Y las francesiñas.
1: Eso es.
2: Eso es una curiosidad, yo no lo he entendido nunca. No tiene nada que ver con el resto de la comida, en mi modesta opinión, con el resto de lo que se come en Portugal.
1: Eso es. Pues hay la francesiña,
2: ¿sí?,
1: que se llama así porque es un plato que recuerda mucho al coq monsieur de Francia.
2: Sí.
1: Y vamos a explicar un poco qué es. Pero es una de las cosas que se tienen que hacer cuando uno va a Oporto.
2: Sí,
1: este
2: está
1: es
2: muy
1: una
2: bueno,
1: francesiña, compartirla, porque es un plato bastante contundente.
2: Sí.
1: Bueno, es una ración muy calórica y es que podría ser que es algo así como un sándwich mixto, muy, muy mixto, con pan blanco relleno de todo, de jamón, de salchicha, de chorizo, de queso, el que se coloca un huevo frito y sobre todo, lo principal es una salsa que es una salsa de carne con un toque picante, con la cual se cubre todo este mega sándwich, que si te lo acabas, pues...
2: Es un plato realmente muy curioso. A mí siempre me ha llamado la atención.
1: Sí.
2: Es raro, es extraño.
1: Sí, pues y es típico de allí. ¿Quién lo inventó? Bueno, se dice que el que lo inventó se inspiró en el croque monsieur, que es este plato francés típico de allí, del país vecino del norte, y de ahí viene ese nombre de francesiña, ¿no? De francés, pues el diminutivo. Es otro de los platos típicos de Portugal. Otra de las cosas típicas de Portugal, aparte del bacalao, del cual vamos a volver a hablar, ¿cuál es? Es un caldo, el caldo verde.
2: Ah, sí.
1: El caldo verde también es uno de los platos tradicionales de Portugal, delicioso, buenísimo. Yo casi diría que de las cosas que hay allí es casi lo que más me gusta. El caldo verde es una buena alternativa si queremos comer algo sano, no tan calórico. Es una sopa que lleva patatas, la típica col gallega también. En este caso, pues recordaría un poco al caldo gallego, cebollas, ajo, aceite. Y algo también de chorizo se le pone a este caldo verde, que es un plato también delicioso. Se puede gustar en muchos restaurantes de Portugal. Y bueno, pues es algo que pues se recomienda mucho cuando se va a ese lugar. Una de las cosas también que debemos hacer cuando vamos a Portugal a comer, a los restaurantes, es tener un poco de cuidado con el tema de los petiscos, que son las cosas que te ponen antes de pedirte los platos,
2: sí,
1: y que luego se te lo cobran, sí, si te lo comes. Ahí en esos petiscos nos ponen algo, cositas como mantequilla, como panes, como aceitunas, etcétera.
2: Patés a veces
1: también, y te lo ponen allí. Si tú no los tocas, pues se lo llevan y no te lo cobran, pero si no, sí que te lo cobran, ¿eh?
2: Sí, eso, o sea, hay que tenerlo en cuenta.
1: Sí. Que
2: no,
1: comer a...
2: no es un regalo,
1: es algo que hay que tener en cuenta, porque mucha gente lo desconoce,
2: sí,
1: y ve allí, bueno, pues si yo he pedido en la carta que había, por ejemplo, un bacallao y tal, y luego resulta que me han puesto aquí una cosa que es, pues son los esto, no te lo piden, directamente te lo ponen, ¿eh?
2: Sí.
1: No es algo que te digan,
2: no,
1: si
2: es,
1: lo quieres,
2: es algo habitual, y la habitual. No se hace para el turismo, la gente del país también se lo ponen, por supuesto, sí, y la gente del país ya sabe si le apetece, lo tiene ahí, no lo coge.
1: Son como unos entrantes, ¿no? Como lo típico de antes de empezar a comer.
2: Sí, para abrir boca. Entrantes.
1: Bueno, pues eso lo comentamos por si algún despistado o va por primera vez a Portugal, no lo sabe. Vamos a hablar, como decíamos, de otra de las preparaciones características del bacalao, que es el famosísimo bacalao a brás.
2: Sí, ese me encanta.
1: Este bacalao, bueno, pues es un bacalao que se cocina al horno, y la característica que tiene que es desmenuzado y se acompaña con cebolla, con patatas, con huevo y con aceitunas. Es muy bueno el bacalao a brás, y si se prepara bien, como se suele preparar en Portugal en general, pues es realmente una delicia.
2: Estos no son horarios para hablar de esto, de verdad, es demasiado tarde.
1: Sí, cada semana te pasa igual, Jordi, esta temporada estamos hablando de cocina.
2: A ti no.
1: Y la semana pasada porque era Grecia, y esta semana porque es Portugal, y en fin, pues todo.
2: Es decir, la cocina griega me gusta, pero la portuguesa todavía más.
1: Sí.
2: Además hay que decir que los platos son muy abundantes, eso hay que tenerlo en cuenta, ¿eh?
1: Bueno, pues esto es otro de los platos típicos, preparaciones típicas del bacalao. Otra de las cosas típicas, deliciosas también, sobre todo si vamos a la zona de Algarve o zonas marítimas, es probar la cataplana de peixe.
2: Sí.
1: Bueno, es este plato típico del Algarve, sobre todo del sur, y es una de las cosas, deliciosas, favoritas. Hay diferentes tipos de cataplana, es el tipo de recipiente donde se prepara. Normalmente es marisco o pescado lo que colocan allí, también carne y verdura, pero normalmente es de marisco y de pescados. Y se ponen, esa sartén, es una sartén típica honda, te la traen así, de esa manera, y te ponen, pues eso, si la pides de pez, por ejemplo, de pescado o de peixe, pues te la ponen con diferentes pescados que tengan en la temporada allí, en la época en la que vayamos. Se hace cocinado a fuego muy lento, y es uno de los platos más curiosos, más característicos que se pueden probar en Portugal y sobre todo en el Algarve. Hecho de bacalao también tenemos una cosa muy característica, que son los boliños de bacalao. Los entrantes ofrecen de veces, es uno de los snacks más famosos de Portugal, y son algo así como unas especies de buñuelos, ¿no? Hechos de bacalao, en donde se encuentra el bacalao desmenuzado mezclado con una harina, con hierbas aromáticas y unas bolitas que se fríen. O sea, sería como una especie de buñuelos, recuerdan bastante a nuestros buñuelos de bacalao, pero estos son más contundentes y en estos notas bien el bacalao, realmente están deliciosos. ¿Qué comen en Portugal? Sobre todo si vamos por São João, que es la época de San Juan, el día 24 de junio, por esa época, es comer las sardinas a la brasa. La sardina es algo típico de Lisboa, también del Algarve, de toda la zona del Algarve, perdón, de toda la zona costera, y no tiene mucho misterio. Simplemente son las sardinas, sardinas frescas, hechas a la plancha, jugosas, ahumadas, con un olor característico, con un sabor característico, que hacen que sea uno de los platos veraniegos que te transportan, pues eso, a los festivales, a las fiestas, a los lugares auténticos de Portugal. Otra de las cosas, y ahora nos vamos a hablar un poquito de lo que sería la comida low cost, ¿no?, de Portugal. Sí, la semana pasada hablábamos del gyro, de las pitas, del souvlaki en Grecia. Aquí vamos a hablar, por ejemplo, de los pregos y las bifanas. La bifana es un plato típico, un snack rápido que lo encuentras en cualquier bar de Portugal. Y se acompaña normalmente con una cerveza, pero bueno, también con algún refresco. Y es un bocadillo relleno de carne de cerdo, marinada en vino, ajo y laurel. Realmente son adictivos, ¿eh? Son muy baratos, entre 1 y 3 euros, depende del lugar. Y se dice que las mejores se comen en Oporto, por ejemplo, que se comen en cualquier sitio de Portugal. La bifana, que sería como un bocadillo, bueno, pues de esto de carne. Y si nos vamos a hablar de postres, vamos a hablar del postre por antonomasia de Portugal. El postre más rico. ¿Cuál es el postre más rico? Pues, sin duda, os pastéis de Belém o pastéis de nata.
2: Son unos clásicos.
1: Exacto, son unos clásicos, están preparados con yema de huevo, son tartitas de hojaldres rellenas de crema, que llevan yema de huevo, azúcar y leche, son muy suaves. La verdad es que los puedes encontrar en cualquier lugar, aquí ya los encontramos también, en alguna grande superficie lo encontramos, lo podéis ver, pero ninguno es como los originales, que los pastéis de Belém, que está en una famosa pastelería de Lisboa concretamente. Y para acabar, Jordi, vamos a decir, la semana pasada hablamos del vino Red China, y es que toda esta comida se tiene que acompañar de la bebida típica de Portugal, que es un vino, que es, tenemos el viño verde, por ejemplo, sí. Y tenemos también, si queremos vinos dulces, el viño de Oporto, que es un viño licoroso, uh-huh, tinto, dulce, y es toda una experiencia probarlo a la orilla del Duero, en fin, las Ravelas, Oporto, Vilanova de Gaia, que es el pueblo que está al otro lado, las bodegas, bueno, sí, pues ya sabemos. Tenemos bacallao, tenemos caldo verde, tenemos viño do Porto, tenemos viño verde, tenemos pastéis de nata, boliños de bacallao, todo.
2: Me
1: todo
2: voy a cenar ahora mismo. ¿Conoces algún restaurante portugués por aquí cerca?
1: Por aquí cerca no sé mucho, pero seguramente...
2: Hubo uno hace unos años, sí, en Castelldefels.
1: Pero es muy fácil conseguir todo esto, ¿eh? Nos vamos hasta la semana que viene, Jordi.
2: Hasta entonces.
1: Y aquí también se despide Daniel Hernández. Adiós, adiós.

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3: Mira, chicas, menos mal que vamos a despotricar sobre personajes irritantes, porque tengo una barbaridad de cosas que últimamente me están dando mucha rabia de los escritores y las escritoras que hacen con sus personajes. Pero bueno, como no me puedo alargar mucho tampoco... voy a comentar dos cosas que me tienen la cabeza dando vueltas. A ver qué opináis vosotras y si estáis de acuerdo conmigo, ¿vale? En primer lugar, me da muchísima rabia la comunicación, o sea, la falta de comunicación forzada. Me explico. Hay dos personajes, ¿no? Por ejemplo, hay dos personajes que tienen un problema, ha habido un malentendido y... que es importante para la historia, ¿vale? Pero hay un malentendido, ¿vale? Ese malentendido literalmente se podría resolver en 30 segundos diciendo o perdón o en plan pidiendo disculpas o teniendo una conversación de no ha pasado esto, ha pasado esto. Vale, pues en vez de hacer eso, se tiran 8 capítulos intentando... evitarse, intentando complicar más la situación, tomando decisiones estúpidas. Es como, vamos a ver, un poco de madurez, por favor, un poco de madurez. O sea, yo entiendo que cuando es un libro con personajes súper jóvenes, tal, que cueste más afrontar la realidad y tomar, depende de qué decisiones y conversaciones. Pero los libros que me estoy leyendo últimamente en los que está pasando eso no son precisamente jóvenes, ¿sabes lo que te quiero decir? Entonces es una técnica del escritor o la escritora para alargar una trama que, para mi punto de vista, no tiene sentido y no te favorece en nada, porque podrías crear millones de dramas más y cerrar esa en 30 segundos. Y luego, esto es un poco cliché, ¿vale? Pero es que luego me da también muchísima rabia, sobre todo los personajes principales, ¿vale? Que son perfectos. En plan, son perfectos,

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1: Dentro de las posibilidades que da cada plan de ocupación, pues se hace una evaluación de las diferentes áreas del ayuntamiento y se ven las necesidades puntuales que tiene. Pues, y digo puntuales porque los planes de ocupación no olvidemos que son temporales. Hay planes de ocupación que duran 6 meses y hay otros planes de ocupación que duran 12 meses. No son trabajos que vayan a perdurar a lo largo del tiempo, sino están pensados para cubrir unas necesidades muy concretas.
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1: Sin duda, hay casos a lo largo de los años que te sorprenden gratísimamente, ¿no? De personas pues, que llevaban mucho tiempo sin conseguir salir de esa espiral, ¿no? Del desempleo y lo que supone pues, mentalmente para una persona. Y esto ayuda muchísimo, ¿no? Por el ver que puedes volver, ¿no? A ejercer una actividad, a tener un trabajo, a colaborar con tu ciudad también, ¿no? Y eso creemos que es importantísimo, que ayuda mucho y que hay muchas personas que tras un periodo de ocupar un plan de ocupación, pues vuelven a reincorporarse al mercado laboral con muchísimo más éxito.
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1: Bruno Molteni, trabajo para Soleiat, soy el fundador y el director. Yo vengo aquí, estoy en la aceleradora de startups que organizan aquí en el mismo coworking y como parte el networking y los eventos que organizan ellos me comentaron y la verdad que sí me interesaba para conseguir, digamos, empezar a conseguir algunos contactos con este negocio que estoy montando, es nuevo y que bueno, ¿no? Es ahora mismo lo que necesito básicamente, contactos, empezar a hablar con gente.
2: Soy Isabel Aitzin, trabajo en Revertis y me encargo de toda la parte administrativa de la empresa. Por otro lado, con otras empresas de Castelldefels, soy fundadora de la asociación de empresas que se llama Castelldefels Empresarial, donde intentamos representar las empresas de Castelldefels de cara al ayuntamiento o de cara a cualquier organización del Baix Obregat.
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1: Estoy como validando la idea, tengo un modelo de negocio, diría, definido por validar y estoy en ese punto que tengo que empezar a hablar con potenciales clientes, hacer entrevistas, validar ciertas hipótesis sobre si funciona o no el modelo de negocio y si hay un nicho ahí para explotar. Sin duda, porque por darte un ejemplo, hay una asociación empresarial de aquí de Baix Llobregat que yo ya tenía presente para hablar con ellos, sabía que al ser una asociación quizá iba a ser un poco más difícil y nada, justo estaban aquí hoy y vi que se podía hacer la reunión con ellos y hice la reunión con ellos y ya, digamos, sin tener que coordinar ni nada, ya directamente hablé con ellos. Eso fue un caso puntual, ¿no? Que la verdad que me vino perfecto porque era algo que ya estaba pensando en hacer y lo resolví aquí, pero además de eso también charlas con otros empresarios, quizá de ámbitos diferentes, pero que sí que han salido charlas muy interesantes y propuestas de colaboración y tal que no me esperaba, así que sí, súper.
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2: Normalmente cuando recibimos propuestas de la Guaita siempre las valoramos con mucho, tanto a nivel de organización como a nivel de nuestra empresa, las valoramos mucho porque siempre suelen ser de interés. Entonces esta nos ha parecido particularmente interesante por los temas tratados, sobre todo de IA, que es una pregunta recurrente que tenemos nosotros en nuestra empresa y nos interesa siempre saber qué es lo que se está divulgando sobre esto, porque muchas veces tenemos que luchar contra mitos o cosas que la gente ha oído y de repente la realidad es un poco distinta. A nosotros lo que siempre nos interesa son un poco las comparativas entre las distintas IAs que están accesibles y nos interesa ver cómo se presenta a las empresas. Lo que no, yo encontré a faltar un poco es que primero tienes que ordenar tu casa antes de, para sacarle provecho a la IA, hay que ordenar primero tu casa. Y eso es lo que he encontrado un poquito a faltar en estos discursos y que los clientes tienen que entender, pero las soluciones que se han propuesto o las exposiciones que se han hecho son muy acertadas.
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2: las personas con quien nos habían emparejado pues eran de interés. No tanto para decir, oye, voy a venderle algo o ellos me van a comprar, pero en el sentido de colaboración. Hay empresas bueno, con quien he hablado que hacen una parte complementaria a lo que nosotros hacemos, porque hoy en día la gente confunde un poco, en nuestro caso, por ejemplo, la informática lo ponen en un globo y se supone que tú sabes hacer de todo. Y realmente pues es una cosa, es un campo bastante amplio y uno no puede saber de todo en este campo, con lo cual hay momentos que nos tenemos que alianzar con otras empresas o con personas que tienen otros conocimientos para ofrecer al cliente una solución completa. Y no hay ninguna vergüenza en reconocer, oye, yo aquí no es mi terreno y aquí sí. Entonces es lo que a nosotros nos ha venido bien para conocer empresas que nos pueden complementar.
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1: Si pudieras cambiar algo del mundo o de tu vida, a lo mejor es una pregunta muy amplia. Pues elige el mundo, pues no sé, la paz en el mundo. Cualquier cosa del mundo o de tu vida. A mí me gusta la gente que mastiga con la boca abierta, no sé. Cualquier cosa. Juan, ¿qué cambiarías si pudieras del mundo o de tu vida?
2: Que nos riamos más.
1: Que nos riamos más. Muy bien. Pues muchas gracias, Juan. Un aplauso a Juan.
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1: Pues efectivamente, y un así son diferente, porque está previsto que a las 10:30 conectemos con el Salón de Plenos para ofrecer en directo el que quizás es el pleno más destacado, más importante del año. El pleno donde se aprueban los presupuestos que rigen las cuentas del Ayuntamiento el próximo año y también las ordenanzas y los precios públicos. Sin embargo, pues vamos a escuchar los contenidos de los programas de hoy de la parrilla de Radio Castelldefels. Fuera de campo a las 8 de la tarde, la cara B, hip hop y las Sebas Arrels a las 10 y la música electrónica Castelldefels a las 11.

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4: Pues efectivamente, cada viernes de 8 a 9, por lo tanto, esta noche fuera de campo. Hablamos con su coordinador, con su conductor, Fernando Lorza. ¿Qué tal? Buenos días.
5: Buenos días.
4: ¿Qué nos propone fuera de campo esta tarde-noche?
5: Pues mira, una cosa muy interesante, porque se estrena un documental que se titula NASA, que es de los que ya ganaron un montón de premios con un documental sobre Gaza, y en este caso estuvieron en Venecia y se llevaron el premio del jurado. Y vuelve a ser otra vez un documental sobre ese mismo tema, sobre la invasión israelí, pero con un planteamiento muy curioso, porque es a base de entrevistas con soldados y gente del servicio de inteligencia de Israel. Pero está todo muy bien planteado, ¿sabes? Con una serenidad y una elegancia increíble. Y es un documental demoledor, pero absolutamente demoledor. Si alguien tenía alguna duda de que los israelíes están haciendo un genocidio, no tiene más que echarle una ojeada al documental, ¿eh? Y queda más claro que agua.
4: Tiene valor también, sí, ¿no, Fernando? Es que dices que incluso han hablado con gente del Servicio de Inteligencia israelí. Que no sé si hablarán fuera de cámara o distorsionados,
5: bueno,
4: o los han
5: inactivo. Bueno, visualmente se lo han montado muy bien, porque son 23 entrevistas que el director hace en las azoteas de Tel Aviv, y lo hace por la noche, y entonces la propia oscuridad de la noche ya te impide ver los rostros del entrevistado. Ves al entrevistador, pero no al entrevistado. Además, se nota que hay con efectos especiales, pues lo han hecho para que claramente no se identifique, y con inteligencia artificial han modificado las voces sin llegar a esa voz que a veces distorsionan, que suena todas iguales, aquellas
4: metálica,
5: de...
4: ¿no?
5: Sí, ¿sabes? No, suenan muy naturales, pero son diferentes a las de a las que ellos tienen, y por supuesto nada de nombres, ni cargos, ni nada por el estilo. Y entonces, aprovechando que todas las entrevistas están hechas en las azoteas y por la noche, la cámara se pasea por las fachadas de la Tel Aviv nocturna, como hace Gerin en sus documentales, me recordó muchísimo, y entonces contrasta todo lo que esta gente explica, que es realmente aterrador lo que explica, ¿no? Y con las vidas cotidianas que se ven a través de las ventanas, ¿no? Sobre todo mucha televisión con informativos y demás, gente haciendo cosas, sombras y demás, ¿no? O sea, pues lo que son las ventanas de una tarde cualquiera, en cualquier sitio, igual, ¿no? Y mientras tanto, pues tú escuchando cómo esta gente planificaban los ataques y cómo se refieren a la gente inocente que muere como consecuencia de los ataques, como nazas, ¿no? O sea, no son personas, son nazas. Van a por una persona, y como es más fácil localizarlo en su casa que en otro sitio, atacan la casa y entonces matan a las hijas, a la mujer, a la abuela, y hay 5 nazas, ¿no? Un objetivo y 5 nazas. Y es terrible, o sea, es terrible cómo se plantea todo, y con la frialdad, incluso que llega a decir que es divertido, ¿no? Pero sales con mal cuerpo, o sea, es demoledor de estos documentales que son necesarios, ¿no? Porque pasan a ser un documento histórico directamente, y que son fundamentales, sobre todo son fundamentales. Muy bien, yo pienso que es una verdadera joya, ¿eh?
4: Muy bien.
5: Después también tenemos el estreno de la última película de Diego Luna, el actor, que se titula Ceniza en la Boca, que es una película sobre la emigración. Me recordó mucho a Femení Singular, la película de Xavi Puebla, que está bastante bien. Es quizás un poco de estas películas demasiado pausadas, pero están muy bien. Y se estrena una película vasca de Igor Legarreta, que se titula Las ciegas hormigas, que es una película que hablada en vasco, me encanta el vasco en el cine, no sé lo bien que suena en pantalla, sobre una gente de Vizcaya que intentan llevarse el carbón de un barco que ha encallado en la costa, e intentan robar, porque están robando indudablemente, el carbón para no morirse de frío. Porque, claro, están los altos hornos que hacen carbón para toda Europa, pero ellos se mueren de frío, ¿no? Y después, para los que le gusten, la última película del Nicolas Winding Refn, el de, ¿cómo era aquella? De Demon, ay, ahora no me acuerdo. Vale, este tío que hace estas películas tan raras que son muy difíciles de entender, ha hecho una cosa así como muy lynchiana, que se titula Su propio infierno. Para los amigos del cine raro se la pasarán pipa. Para los que nos gusta que la historia quede más o menos clara, desde luego lo pasamos fatal, porque yo no entiendo nada de lo que me cuenta.
4: Vale.
5: Pero el Su enigma, propio infierno se titula. Uh-huh. El enigma, eso, sí. Como decía el acomodador del cine de mi pueblo, le decían, ¿qué tal, Isaías? ¿Qué tal la película? Y contestaba, joder, debe ser cojonuda porque no he entendido nada.
4: ¿Eh? Pues lo mismo.
5: Igual, pues lo mismo. Tal cual. Isaías diría exactamente lo mismo. Y nada, tenemos al Xavi y al Leo en Sitges, que empezó ayer el festival. Uh-huh. Y si podemos contactar con alguno de los dos durante el programa, pues miraremos a ver qué tal lo llevan y si han visto alguna película y cómo va el ambiente y todo eso. Y después lo de siempre, los estrenos, alguna noticia también supongo que tendremos por ahí, los estrenos de la semana y algunos títulos en plataformas. Básicamente eso es lo que tenemos para esta tarde.
4: Muy bien, de actualidad también el fallecimiento de, para mí, una mujer que desprendía un magnetismo impresionante, Yves Marie Sen, y musa de Hollywood, la gélida señora del personaje de Con la muerte de los talones, por ejemplo.
5: Ajá. Sí, mira, esto no lo teníamos, pero igual lo anotamos en la noticia. Sí que teníamos apuntado la muerte de Gonzalo Suárez, que se murió hace unos días.
4: Sí.
5: Esto nos pilla más cerca, pero bueno, si el Dani trae alguna noticia, igual se ha acordado de esto. Aunque no es muy de necrológicas, el Dani, pero bueno.
4: Me he acordado ahora. Se ha muerto la señora con 102 años, también. Pero sí, estuvo trabajando hasta bastante edad avanzada en televisiones, series y eso. Bueno, Fernando, pues muchísimas gracias.
5: Muy bien.
4: Que
5: nos vemos esta noche
4: a las 8, como siempre, fuera de campo.
5: Muy bien. El Venga, túnel. Hasta entonces.
4: Hasta luego, gracias. Hasta luego.
5: Hasta luego.
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4: Pues hoy una nueva sesión de Castelldefels, el programa dedicado a la música electrónica que conduce Alberto Fernández de la Torre, que llegará a las 11 de hoy. ¿Qué tal, Alberto? ¿Cómo estamos?
6: Muy buenas, ¿cómo estamos? ¿Cuánto tiempo?
4: Sí. Mira, y ya de un viernes a otro, todo, pum, ¿no? Ya está aquí.
6: Ya va rápido esto. Nada, estamos en Navidad.
4: Uy, es verdad.
6: Yo ya he visto los turrones en el súper, ya se empiezan a ver esas tiendas que venden producto especializado de Navidad, por así decirlo.
4: Sí,
6: ya estamos, ahí va el tiempo demasiado rápido.
4: Sí. Bueno, pues hablando del tiempo, tiempo para la música electrónica esta noche, como siempre a las 11. ¿Qué nos depara el programa de hoy, Albert?
6: Pues hoy nos vamos a dedicar un tiempo a nosotros, ahora en este repaso, ¿no?, que vamos haciendo sobre, en este caso, países en concreto y la música que hacen sus DJs o productores. Nos centramos en Cataluña también. Había que mencionarlo porque tenemos la suerte de contar con muy buenos músicos, muy buenos DJs, muy buenos productores, y la escena electrónica también, tenemos una escena electrónica muy puntera. Pues vamos a hablar de algunos. Es una lástima que no podemos ponerlos todos o no podemos, exacto, pero bueno, ya iremos haciendo más programas. Entonces vamos a recoger un poquito de esos DJs y productores actuales que son los que un poquito están ahora en vogue, y vamos a enseñarlos a ver qué tal.
4: Muy bien, es un contingente de personas que va creciendo de manera muy exponencial, creo yo, ¿no? A la vista de los conciertos que hay, pues, sobre todo en Barcelona,
6: y a nivel mundial, claro, estamos en ese momento en que la tecnología es mucho más accesible a todo el mundo, en que la música, el experimentar, el salir, el ocio también, porque venimos de una pandemia, ha crecido exponencialmente, que hay mucha gente también que no solo por pasión, sino también por negocio, pues aprovecha para hacer más fiestas, y estamos ahora viviendo un buen momento en ese sentido. Tenemos mucho de todo. Y por suerte tenemos mucha calidad también, tanto la gente que lleva tiempo ya trabajando en esto como la gente que empieza.
4: Yo me refería a Barcelona, tú te referías.

0: cada DJ productor músico al final se especializa en un estilo. Entonces hay unos, al final hay unos que son más populares y otros que son menos populares. A veces, ¿no?, estamos pensando mucho en esto y a veces es más, pues bueno, ahora está más de moda, no sé, la música así más dura, más fuerte, pues se habla más de esta gente que hace esta música más dura, más fuerte. Otras épocas hay, pues eso, ¿no? Cuando venimos de la música fuerte empezamos a bajar revoluciones, a bajar tempo, pues empezamos a hablar de los DJs, productores, músicos, de ese tipo de música en concreto. Pero en el fondo los buenos siguen siendo los buenos, los que llevan tiempo siguen siendo los que llevan tiempo y al final yo creo que lo bueno que tenemos es eso, que no tenemos mucha oferta y muy buena oferta.
1: Pues nada, un repaso a esa oferta de DJs, no olvidemos también productores.
0: Exacto.
1: Y productoras, no sé si también. En Castle Beach esta noche, como siempre, a las 11. Pues muchísimas gracias, Albert.
0: Ahí a estamos vosotros, nos escuchamos.
1: Hasta luego.
0: Hasta luego.
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5: Recorriendo la galaxia, viajando en el tiempo, en otras estrellas, en otros estados, en otros cielos, en otros infiernos a veces también. Bueno, pues un nuevo episodio esta noche de La Cara B Roots, como siempre, conducido, dirigido maravillosamente por Dani Mayos. ¿Qué tal? Buenos días.
6: Muy buenos días. ¿Qué tal?
5: Volve.
6: Pues la verdad que muy contento y, bueno, pues una semana más La Cara B Roots trae algo para reflexionar un poco, aunque sea, ¿no? Para que nos mueva un poquito del asiento, si es el asiento, donde sea que lo estés escuchando, pero siempre pues con buena música y conectando pues constelaciones musicales en este, bueno, en este ámbito, digamos, ¿no? Ya que estamos en este plan más cosmológico, ¿no? Y la verdad es que hoy la conexión, veníamos de la llave, del sueño, nosotros somos esa llave que activa en el sueño que vivimos y ahora buscamos esa conexión entre mensaje y realidad, ¿no? Un poco.
5: Entre mensaje y realidad, pero ¿qué tipo de mensaje?
6: Claro, traemos mensaje de autor en el sentido de que traemos vivencias, de lo que vendría a ser películas de basados en hechos reales, ¿no? Pues venimos pues de gente que explica la crudeza de los barrios y tal y como suena, tal y como es, ¿no?
5: De los barrios marginales, de situaciones difíciles y que lo expresan, que lo explican de esta manera. De esta manera, pues tan cruda de la realidad como es,
6: exacto,
5: ¿no? Sin pintarla, sin disfrazarla.
6: Exacto. Además que bueno, hablamos de que hay presión, ¿no? Cuando uno está bajo presión, pues también trabaja o se desarrolla de otro modo, ¿no? Bajo presión, ¿no? Y bueno, pues aquí pues creo que es, además lo traigo, en este caso pues todos son temas de grupos nacionales, menos uno, digamos, ¿no? El que suena esta noche, pero para

0: También, pues, que el mensaje se entienda, ¿no? No digo que tampoco haya un nivel de inglés más bajo, pero sí, en cierto modo. Y bueno, pues estaría bien, pues, también, pues, entrar en cuanto a propagar el mensaje, pues, que se pueda escuchar. Y invito, pues, que tantísimos otros artistas, pues, también en inglés y otros idiomas, pues, tengan mucho mensaje. Hoy en día es muy fácil también traducir, ¿no? Creo que es una herramienta muy, muy útil, ¿no?
1: Bueno, ojo con las traducciones porque hay mensajes más directos y mensajes más solapados en los que se lee o los que se descifra en una segunda audiencia, quizá, ¿no?
0: Exacto. Bueno, y aparte que bueno, que las traducciones, una cosa es traducir el idioma y otra cosa es encontrar lo que la frase realmente quiere transmitir, ¿no? El mensaje también en otros idiomas, las traducciones un poco...
1: No, son textuales.
0: Exactamente, ¿no? Es un poco más literales, ¿no? Pero bueno, y en este caso, pues eso, ¿no? Lo que invito es eso, ¿no? A que entremos en nosotros mismos, sobre todo, ¿no? Ese cambio también empieza, pues, desde... También no... principalmente empieza desde uno mismo, ¿no?
1: Efectivamente, pues entre otras participantes, mucho muchacho, no me quejo mucha, y valga la redundancia, exacto, mucha producción, lo que hace mucho tiempo tuvimos oportunidad de ver también junto, me hablo tiempo, si te notas siete colores, por ejemplo.
0: Exacto, sí, sí. Un gran grupo que la verdad, bueno, pues fue el que, de los que se atrevieron a salir a la palestra, ¿no? Y a, bueno, pues fue un grupo muy aceptado, pero porque también tenían esa calidad, por lo cual, pues, bueno, creo que eso fue una forma natural de la cual pues crecieron, ¿no?
1: Pues, por cierto, hablando de música, hablando de mensajes, hablando de realidades crudas, déjame decir que se estrena en el Festival Inédit de Barcelona La Chusma, que era un agente punky que nació aquí en Castelldefels, que reivindicaba una serie de cosas, ha hecho un documental, se estrena en Barcelona. Bueno, que también había en aquella época, en los 80, pues, sectores descontentos o sectores que expresaban a través de la música o del arte lo que les estaba pasando.
0: Exacto. Que bueno, que es el medio, ¿no? Al final creo el arte es el medio de expresión, cualquier ámbito y sobre todo cuando hablamos en colectivo, ¿no? Un artista puede querer transmitir algo, pero muchas veces conlleva que hay un equipo que también está transmitiendo el mismo mensaje, ¿no? Y es capaz de captar eso y de saberlo transmitir, ¿no? Que al fin y al cabo creo que la unión sobre todo es eso. Uno puede trabajar solo, pero al fin y al cabo necesita de un equipo alrededor para que todo pues sea propicio, sin duda, ¿no?
1: Y vaya bien. Vaya. Muy bien. Pues todo esto y más cosas, no desvelamos más. Como siempre, al final del programa, una aparición estelar también.
0: Sí, exacto. Tenemos, bueno, hacemos unas secciones y tal, y bueno, pues no desvelaremos mucho, pero bueno, siempre pues tenemos esa, digamos, esa canción de las raíces y pues tenemos otra canción que entra en sección, como tenemos secciones, pero bueno, que entra una que es mi preferida, que es el Infiltrado, y Sebas Cremier también comparte, tiene esa misma opinión, al menos lo que me ha... No, sí, yo creo que
1: el
0: sí.
1: El mensaje que te
0: ha dado. Le encanta, sí. No, y además que bueno, creo que también con Sebas Cremier, que bueno, que hablamos del equipo, ¿no? Que al fin y al cabo... Sí, bueno, estoy yo, pero Sebas, que está en el control técnico, que lleva tantísimos otros programas, así como también Miguel, y la verdad es que, bueno, trabajar con ellos es un gustazo y, bueno, pues claro, es un placer, ¿vale? Hacer el programa y sale solo prácticamente. ¿Vale?
1: Queremos los locutores y los periodistas y el equipo técnico, que son los que no se ven, pero se notan, efectivamente, ¿no?
0: Sí, no, todos al final son un engranaje y creo que, bueno, somos una gran familia y eso, pues, se agradece, ¿vale? Así que, bueno. Es una radio local, pero se escucha en toda la galaxia, así que de local no sé si entiende, pero sí.
1: Exactamente. Ahora ya sí, con las nuevas tecnologías no lo escuchan en todas partes, pero se hace aquí en Castelldefels. Ah. Pues esta noche la cara B Roots, como siempre a las 10 de la noche, con Dani Majos. Muchas gracias.
0: Muy buenos días y muchísimas gracias.
1: Hasta luego.
0: Adiós.
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0: una vez aplicadas las bonificaciones y, sobre todo, cuánto de la evolución de los ingresos del IBI procede del tipo impositivo y cuánto procede de las nuevas construcciones, modificaciones catastrales, altas, bajas o cambios en el padrón. Porque solo con esa información podemos saber si estamos realmente ante una deducción de la presión fiscal o ante una reducción del tipo. Y esto es importante porque los ciudadanos no viven de impuestos como porcentajes aislados, lo pagan todo el año. Y, sin embargo, la cuota íntegra del IBI aumenta. En 2023 fue de unos 21,39 millones de euros. En 2025, de unos 22,73 millones de euros. Más de 1.300 millones de euros de diferencia. Y esto nos obliga a hacernos una pregunta. Porque si hay menos recibos, una base imponible inferior y, sin embargo, una cuota íntegra superior, ¿qué se está explicando? ¿Qué está explicando ese incremento? ¿Es consecuencia de la modificación del tipo aprobada en 2024? ¿Hay nuevas altas o bajas en el padrón? ¿Nuevas construcciones, regularizaciones o modificaciones catastrales? ¿Cambios en la configuración o en el uso de determinados inmuebles? Por ejemplo, edificios de vivienda que se convierten en apartamentos turísticos. ¿O hay otros factores que impliquen esta evolución? Nosotros no vamos a afirmar a que todo el incremento de la cuota sea exclusivamente consecuencia de la subida del tipo del 2024. Eso tampoco sería riguroso. Precisamente lo que estamos haciendo es pedir una explicación, porque el IVO tiene una mecánica muy sencilla. Hay una base sobre la que se aplica un tipo y lo que necesitan saber los ciudadanos es cuánto pagan, porque lo que pagan y cómo se ha evolucionado. Gracias.
1: Gracias, señora Corona.
2: Sí, voy a intentar darle respuesta a todo lo que me dicen. Señora Borqué, el tema de las formas del presupuesto. Pues mire, hay unas formas que están reguladas por la norma, que son las que explicaban ustedes, las que aplicamos nosotros, y no diga que les entregamos tarde la documentación, porque el año pasado ya tuvimos bronca con este tema, porque es mentira. Se entrega cuando toca. Lo que sí que hago yo, que desde luego el último año, es que además les proporciono en la medida de lo posible, si yo estoy haciendo un Excel y ustedes lo tienen que hacer también, pues lo compartimos. Pero claro, si luego esto encima se quejan de que se lo he pasado con poco tiempo, pues lo digo de verdad de súper buen rollo. El año que viene háganlo ustedes, claro. Es que encima no me pueden acusar de que lo que nos intentamos ayudar se lo entrego tarde, pues se lo entrego cuando lo tengo. Pero como va a ser el último año que se lo voy a entregar, esto no me lo van a echar más por cara, hombre. Y la información que se cuelga es la que marca la norma. Ni más ni menos. Es que ni siquiera depende de nosotros, igual que en su momento no dependía de ustedes. Y que usted me diga que no es un proceso transparente, hombre, me sorprende. Además de que es mentira, yo entiendo que usted aquí, bueno, se ha venido un poquito arriba porque sabe que es absolutamente transparente, pues que es que, pero en este ayuntamiento y en todos, es que no puede ser de otra forma. Y me dice otra vez, que yo no sé cómo se atreven a sacar este tema, cada pleno de Dios, que el furate económico, es que el año pasado, en este mismo pleno de presupuestos, la señora Eva López, en el minuto 49:59, reconoció que había un desfase de 12 millones. A mí no me gusta repetir esto cada año, porque ya hace 4 años esto ya lo hemos solventado y ya está. Pero parece que a ustedes les gusta recordar el desfase, perdón, que dejaron, pues lo seguiremos recordando. Y dice que nos gastamos millones en fiestas. Pues mire, teniendo en cuenta que es un área que llevo yo, vamos, de millones nada, y ustedes lo saben. O sea, aquí podemos decir en el pleno frases muy, muy grandilocuentes, pero millones, es muy difícil gastarse millones en fiestas. Y dice las multas que no cuestionan el tema de la seguridad, pues sí que es verdad, sí que es verdad. Los radares, es que se ponen siempre a petición vecinal y por seguridad, es que no hay otra, porque es verdad que la gente, pues mire, a lo mejor todos vamos, bueno, más rápidos o menos prudentes de la cuenta, y para evitar esto, la única forma a veces es, pues, que nos toquen el bolsillo. Y la seguridad, ya os he dicho al principio de mi intervención, es un elemento fundamental para este equipo de gobierno. Y la seguridad también incluye la seguridad vial. Y dice el litio que aumentamos. No, los baremos de litio no aumentan. Lo que se va a aumentar es la recaudación, porque ustedes recordarán, yo creo que fue hace dos o tres plenos, no me acuerdo, en un informe de auditoría externa que nos decían que deberíamos realizar inspecciones de ICIO y de tasa urbanística porque no se realizaban. Pues hemos entendido que seguramente

0: realmente es correcto lo que nos decía este informe y obviamente se ha encargado un estudio y se ha estimado que cuando se realicen las inspecciones se va a aumentar la recaudación, pero en modo alguno, de verdad, en modo alguno aumenta ningún valor económico, solamente aumentará la recaudación en base a la inspección que se realice. Nos dice que necesitamos un ayuntamiento solvente, pues mire, más solvente que este ayuntamiento en estos momentos, yo no sé si ha sido alguna vez en la historia, es que no hace falta más que mirar la tesorería. Es que no es que lo diga yo, de verdad, es que hay que mirar la documentación, que además es un tema que cada tres meses sale en este pleno y cada vez vamos mejor, o sea, es que no hay ningún problema de solvencia. Pero es que además lo dice la señora interventora en sus informes y aunque no lo dijera, que es que hay que mirar el cuadro de tesorería, no se, es difícil, se me ocurre que puede ser difícil un mejor escenario. Y nos dice también la estrategia inversora, pues es que ya lo decimos también cada año. Este año, yo además creo que esto lo hablamos en la reunión que tuvimos, las inversiones han bajado mucho porque hay muchas inversiones del año pasado de los cuales ya tenemos la financiación que se están acabando. Bueno, pues con lo cual no es que este año no se vaya a hacer nada, es que como aún tenemos cosas que se están haciendo del año pasado y que ya tenemos el dinero, pues se van a seguir ejecutando como entiendo yo que es normal. Y señora Silvia de Mubem nos dice que este, se lo ha entendido bien, que este ayuntamiento tenía previstos no sé cuántos desalojos. No, mire, al final en la vida uno o demuestra desconocimiento o demuestra maldad. Desconocimiento porque este ayuntamiento no desaloja a nadie. Sí, y los desalojos los ordena el juzgado. Y por encima del juez, ya se lo digo yo, no está el ayuntamiento, pero ni aquí ni en Pernambuco. Con lo cual, si el juez decide que hay un desalojo, pues hay un desalojo. El ayuntamiento ahí es que no interviene en nada, en absoluto. Por encima del juez, insisto, no está el ayuntamiento. Y nos dice que el precio de la vivienda ha subido aquí de forma salvaje. Es verdad, aquí en todas partes, pero mire, yo no me puedo permitir vivir en la playa de Castelldefels. Pues digo, me voy a vivir a la playa de Gavamar. ¡Ay, no! Que es igual de caro. A ver, al PSC, un poco dudosos de que hayan fomentado el elevado precio del alquiler. Digo, pues venga, me voy al interior, que gobierna Junts. ¡Ay, no! A San Cugat tampoco puedo, porque tampoco puedo pagarlo. Claro. Pero, ¿sabe dónde ha subido más, según Idealista, el alquiler en toda la comarca? Quiere que se lo diga, en el Prat, un 33%, por encima de todos los municipios de la comarca, de Sitges, que gobierna Esquerra, de San Cugat, que gobierna Junts, de Castelldefels, que gobierna PP, de Sant Boi, de Gavà, que gobierna PSC. El que más ha subido es el Prat, pero con una diferencia abismal. Es cierto que nunca llegarán al nivel de precio que tenía Castelldefels o San Cugat o Gavamar, porque partían de mucho más abajo. Es diferente municipio, pero es donde más ha subido. Y yo entiendo que es culpa del alcalde del Prat, no, porque no tiene competencias, pero ni el del Prat ni el de Castelldefels. Entonces, vamos a centrarnos, la culpa de la subida del precio de alquiler no es del equipo de gobierno de ningún municipio, porque entonces vayan ustedes al Prat y a ver qué están haciendo allí. Nos dice también los espacios de juego, los espacios de… Ah, también, las lluvias torrenciales, no podemos hacer nada para pararlas, me sabe mal, pero no nos vemos capaces, de verdad que lo lamento muchísimo. Lo que sí que se hace es que cuando hay lluvias torrenciales, que por desgracia para todos parece que cada vez es más a menudo, los equipos que en ese momento tienen que trabajar y tienen que solventar los problemas, pues cada vez se están activando más, se están organizando mejor, y es cierto, ya lo hemos comprobado hace un par de días, que, bueno, por desgracia la lluvia torrencial, pero por suerte para todos, pues cada vez conseguimos que la normalidad, por llamar de alguna manera, vuelva lo antes posible, que al final es lo que podemos incidir. Y además no nos olvidemos que por muchas cosas que se hagan, Castelldefels tiene una situación geográfica muy problemática con respecto al nivel del mar. Esto nunca nos va a ayudar y, bueno, esperemos que tampoco nos pase una factura demasiado elevada. Educación, nos dice que las educadoras que a raíz de la sentencia tuvimos que, bueno, forman parte del personal de la casa, Antes trabajaban un determinado número de horas y ahora forman parte del personal de la casa con ese mismo número determinado de horas. No, no, no, no, es una sentencia y se ha acatado a rajatabla. Ahí sí que no hay ninguna duda, pero ni un minuto. Con lo cual, si usted trabaja tres horas diarias y al final el ayuntamiento forma parte de la empresa, va a seguir trabajando tres horas diarias porque va a pasar a ocho, si no es necesario, si el servicio que se precisaba es el que estas personas prestaban y el que ahora, en contas de formar parte de esta empresa externa, pues forman parte del ayuntamiento. Yo creo que ahí no hay nada que… nada raro. Subvenciones de deportes, pues mire, es que se han duplicado en los últimos años, se han duplicado. Es más, en la comisión yo recuerdo al señor Español, que yo luego lo hablé con él, pero ya que lo dice aprovecho para recordarlo, que este año había una pequeña disminución y es porque un equipo de Dragon Boat, que en el canal el año pasado tenía una subvención de 14.000 euros, este año como van a participar en pruebas así en plan campeonato europeo y tal, tienen subvenciones de la Diputación y de la GENE, y entonces la de aquí, pues acordamos que se les bajara en 7.000 euros, o sea, pero las subvenciones en deportes se han duplicado desde que está este equipo de gobierno al frente, con lo cual entiendo que tampoco debe ser motivo de mucho. No, no, no es mentira, Javi, mírate, no, si te voy a dar los números uno por uno, no te preocupes, espérate. Ay, mira, mejor, que lo veré mejor aquí que en el móvil. Bueno, mira, sí, por 18.000 euros no hemos duplicado. De 118.603 estamos en 198.287. Faltan 18.000 euros para duplicar de 200.000. He dicho una mentira pequeña. Con lo cual, yo mentiras no os digo, de verdad. Podemos estar de acuerdo o no estar de acuerdo, pero es que ¿por qué iba a mentir si además todo aquí es transparente? No tendría ningún sentido. En cuanto a los préstamos, dice, creo que ha sido la señora Borqué y creo que también que la señora Eva López, ustedes entienden que el endeudamiento es tremendo. No, cuando uno se endeuda para invertir, pues como ha sido el CTC, Can Roca, Can Benadé, los 80.000 metros de asfaltado que se han hecho en este municipio, eso es un endeudamiento bueno. Pero es que además, yo no sé ustedes, y tampoco me importa, ¿cuánto destinan en su casa a pagar su hipoteca? Yo le aseguro que la mía, más del 5%, que es lo que destinamos aquí a pagar la hipoteca. Si la mayoría de familias con un 5% de sus ingresos anuales pudieran pagar su hipoteca, le aseguro que daban saltos de alegría. Es que es ridículo, comparado con el presupuesto, el porcentaje que tenemos que destinar a devolver los préstamos es ínfimo, es que es apenas un 5,3%. Las cantidades en bruto, claro, son muy, muy elevadas si las comparamos con cualquier economía, pero al final hay que ver el porcentaje, y el porcentaje, insisto, es un 5,3%, me parece, % de los ingresos totales del ayuntamiento, algo… bueno, pues muy poco. Y nos decía también, señora Lava López, si la he entendido bien, que por qué no pagamos las inversiones con tesorería, porque no se puede. Es que no se puede. Las inversiones hay que pagarlas siempre con préstamo, pero no porque no se pueda por no tener dinero, que tenemos. No se puede porque la ley no lo permite, con lo cual no podemos ahí hacer nada, porque además, como idea nos parecería bien, pero no está permitido. En servicios sociales, es que ya les digo, yo entiendo que ustedes pues tienen que hacer su función, pero no me digan que en servicios sociales no se han aumentado las partidas. Es que de 4 millones hemos pasado a 4.700 y además ya les digo que tenemos pendiente… Ah, también tenemos pendiente de cobrar, ya aprovecho, 450.000 euros de la Generalitat, pero del año pasado, pues también que se espabilen y mire, serán 4.700 más los 500 que nos debe la GENE, más los 800 más que nos van a entrar de subvención. No pueden decir que nos ha hecho un esfuerzo, porque se ha hecho un esfuerzo muy elevado. Y en el tema de cultura, el año pasado ya les dije, el teatro había registrado un aumento del 30% y pico en número de visitas en todo lo que llevábamos de legislatura. Ahora ya vamos por un 45%. Yo de verdad, a mí este es un dato que me de cada cultura es que me parece fantástico. Cada vez más gente tiene acceso a nuestro teatro. Yo creo que todos deberíamos estar contentos. Y la biblioteca, hay 190.000 visitantes al año. Se han incrementado horarios, se han incrementado aulas de estudio, con lo cual en cultura poco, nada, tienen que reprocharnos. Y las subvenciones pues también han ido incrementando, porque además cada vez hay más entidades culturales y se intenta pues un poco ayudar a todas. En cultura sí que de verdad es una de las áreas que creo que menos podrían buscar un qué, y en la que menos, señora López, en igualdad. En igualdad, el año pasado se subieron los servicios, este año otra vez. Es que se prestan más horas de atención psicológica, se prestan más horas de atención jurídica, y no lo digo yo, que de verdad que es un dato que está publicado. Además, mire, me van a perdonar un segundito porque se lo voy a decir exactamente. Mire, el año 2004 había 1.098 horas, ¿vale?, de atención psicológica. En el 2025, 1.115. Este año, que nos faltan tres meses para acabar, 1.143. En asesoramiento jurídico, de 270 pasamos a 295. Y este año, aún faltando tres meses, vamos ya por 323. Con lo cual, se sigue aumentando el servicio. Lo que es verdad que no se sigue aumentando es el gasto. A lo mejor se ha recortado en otras cositas que se entiende que igual no eran tan necesarias y que lo necesario de verdad es hacer apoyo a las personas que lo necesitan, tanto de ayuda psicológica como de ayuda jurídica. Me he pasado bastante de tiempo. La ecotasa. ¿A ustedes les parecía, bueno, como juntamos turnos, ¿no? Vale. La ecotasa. Esto en su momento ya les dijimos que el tema de la reducción del 30%, bueno, pues que a lo mejor la única pretensión que tenía este equipo de gobierno era motivar a todo el mundo para que fuera a reciclar. Y sí que es verdad que cada año se va viendo un aumento. No sería un aumento tampoco de que todo el mundo vaya, pero sí que es verdad que cada vez van más personas y sobre todo, que esto, lástima que hoy no esté el señor Amate, que el año pasado nos reíamos con el tráfico de las pilas, sí que se ha detectado que las personas que van ahora ya van con más cosas, con lo cual es una buena noticia. Yo ya le dije en su momento cuando implantamos este sistema que desde luego no era un proyecto a corto plazo, el cambiar de hábitos, bueno, a todos nos cuesta mucho, pero yo creo que poco a poco, si seguimos por esta senda, conseguiremos que todo el mundo recicle un poco más. Estamos satisfechos con los resultados, no diría yo extremadamente contentos, pero sí satisfechos. Al final, la ciudadanía nos tenemos que acostumbrar todos a esto de la ecotasa. Y volvemos al tema del IBI, no sé si lo he dicho ya, pero es que, claro, es que lo dicen ustedes, está por debajo. Pues sí, está por debajo de cómo lo encontramos. Está por debajo teniendo en cuenta que han pasado 4 años. Es que en 4 años todo ha subido y esto va a quedar por debajo. ¿Dónde está el problema? Es que, claro, ¿dónde está el problema si queda por debajo? Y dice usted que afecta a todo el mundo y que afecta menos a los… No, no lo he entendido bien, ¿eh? A los que tienen más, no. El IBI, nosotros no bajamos 20 euros a cada recibo del IBI. Se baja porcentual, como debe ser. Claro, claro. ¿Y cuando sube es porcentual o no? Es que, claro… Ya, pero es que, claro, las bajadas nos parecen mal y las subidas nos parecen bien, ¿o es al revés? No me hace falta que me lo expliques, Javi, otra vez, si esto lo sé yo mejor que tú, de las pocas cosas que sé mejor que tú. Si sube, perjudica a todo el mundo y cada uno en relación con su porcentaje y su tipo de vivienda, y si baja, beneficia a todo el mundo en relación con su porcentaje y con su tipo de vivienda. Es que, además, no hay otra forma de hacerlo, y esto lo sabéis. No hay otra forma de hacerlo. No se sube de forma lineal ni se baja de forma lineal. Es porcentual, pues como tiene que ser. Pero además es que, claro, ese es otro tema. El IBI, ¿cómo están? ¿Cómo está Gabá? Un IBI muchísimo más elevado de nosotros en su coeficiente. Sant Boi, Sitges, Esplugas. Es que el municipio con el coeficiente más bajo del IBI, una vez aprobemos estas ordenanzas, es Castelldefels. Entonces, la queja yo exactamente no sé muy bien de dónde viene. Igual ustedes preferían no bajar el IBI, que no lo sé. Es que estamos a punto de estar en el mínimo legal permitido. Con lo cual, su propuesta debe ser o que no lo bajemos o que lo subamos. Porque si si es eso, oiga, tan respetable como cualquier otra opción. Nuestra acción, desde luego, es la rebaja en la medida de lo posible, rebajar los impuestos todo lo posible y disminuir la presión fiscal a los ciudadanos. Si me he dejado algo, porfa, me lo recordáis en el segundo turno. Gracias.
1: Muchas gracias. Abriríamos ahora un segundo turno para aulas. Entonces, señora Borque.
2: Sí, gràcies. 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
4: Gràcies otra vez, señor alcalde. Bueno, por puntualizar algunas cosas que ha dicho la señora Corona, que entiendo que sabe que se le iba a decir, empezamos otra vez por lo de siempre, el agujero, el desfase. Me alegro que ahora ya de agujero pase a decir desfase. Y simplemente para ponernos en el contexto del momento. Estamos hablando del año 2023, un contexto donde veníamos de una sentencia de la plusvalua, un contexto donde estábamos en una guerra de Ucrania, donde todos los costes del gas y electricidad habían subido exponencialmente, y veníamos también de una sentencia para el sueldo que los trabajadores deben percibir, que también tenía que subir. En ese contexto en que nosotros estábamos en minoría, no pudimos presentar un presupuesto porque ninguna de las fuerzas de la oposición, ninguna, quiso respaldarlo. Por lo tanto, fue una falta de irresponsabilidad que se tuviera que tirar para adelante los meses que nos quedaban de gobierno sin poder pagar a los trabajadores y sin poder pagar el gas. Simplemente por un momento partidista de que venían unas elecciones municipales. Es una falta de irresponsabilidad. Por lo tanto, no, generó una desfase que teníamos que ajustar, lógicamente, lo que hicieron ustedes cuando llegaron. Por lo tanto, eso también quiero que quede y que apunte el minuto en que lo estoy diciendo. Después, cuando habla de las subvenciones de deportes que se han doblado, lo único que me gustaría saber es de qué forma progresiva se ha hecho. Las que más lo necesitan, las que menos, se les da a las que son más pequeñas y más al que tiene. Bueno, ese es un poco el tipo de proporción en que se dan esas subvenciones. Después, ¿qué más me ha pulsado? Ah, el CTC. El CTC no se compró con deuda del ayuntamiento. Se compró pulmón. Ah, ¿no? Volvemos si no volvemos a para atrás o en pleno. Que yo sepa, se pagó a pulmón y aquí no se pagó a crédito. Y nosotros, señora Corona, no estamos, los señores del Partido Popular, no estamos en contra de endeudamientos, es que siempre le hemos dicho, lo que hacemos es ponerlo a ustedes delante de un espejo. Porque cuando ustedes gobiernan y nos endeudamos para mejorar la vida de los ciudadanos y ciudadanas, somos unos malos gestores. Eso es lo que hacemos. Después, una cosa, las partidas de igualdad, una tontería, ¿eh? Pero no es que lo hablemos del año pasado. Lo que habría que coger es del 2023 a 2027, que han bajado 27.000 euros. Ese es lo que hay que coger, la evolución. Y otra cosa, las inversiones que ha dicho que se pagan con crédito. Nosotros en 8 años no pedimos ni un crédito. Hicimos inversiones siempre a costa de Rumanén. Creo que usted ha dicho eso, que se pagan con crédito. Yo le digo el Rumanén. Lo que está ahorrado, ustedes lo pueden utilizar para inversiones. Y no me ha contestado sobre el tema de que ha bajado los 72.000 euros de vía pública, sobre el 500.000 menos en limpieza, los 250.000 euros de educación, que a lo mejor si usted no sabe, a lo mejor el regidor, el señor Ramón Amador, nos puede contestar qué es lo que ha pasado, los 13.000 euros menos en plagas, los 15.000 euros menos en libros de texto, el dinero que menos hay para biblioteca y danza, bueno, un poco también lo que los otros compañeros le han ido diciendo. Y simplemente decimos que este presupuesto no se puede valorar en un conjunto, sino en las prioridades. 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
0: 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Pues es que no solamente, bueno, si no son reales son porque somos excesivamente prudentes, porque al final siempre ingresamos más y se lo he dicho en la previsión que hay para cierre de este año, con lo cual si pecamos de algo es de ser excesivamente prudentes, que a lo mejor a usted le parece un problema, a nosotros no. El ser prudente sobre todo en cuanto a los ingresos me parece una virtud. En Gen Gran, bueno, me ha dicho usted y también la señora Borqué, no se ha reducido nada, no se ha reducido en absoluto el presupuesto de Gen Gran. Me dice también que Can Roca, que es caro, pues mire, se ha realizado una comparativa con los municipios de alrededor en instalaciones similares y es, en el caso más ajustado, un tercio más barato que cualquier otra instalación deportiva similar, con lo cual, desde luego, caro no es. Y alguien nos ha dicho algo de inversión en danza y en actividades en la calle. Entiendo que en actividades en la calle se refiere al Festival de Danza o al Nous Talents, que impulsó este equipo de gobierno con acceso gratuito para todo el mundo, o ciclos específicos en el teatro de acceso gratuito. Igual se han confundido de ayuntamiento de área, porque es que se lo vuelvo a repetir, es que en cultura, precisamente, ustedes en su momento se cargaron, si no recuerdo mal, Festival de Danza y Nous Talents, se ha vuelto a activar y es de acceso, insisto, gratuito y se fomenta sobre todo, el talento local. Lo saben ustedes porque están en los actos igual que nosotros. En igualdad, pues señora Eva López, pues si es que no hace falta a lo mejor aumentar los gastos, se lo he dicho ya antes, sino optimizar los recursos. Y hay aspectos que son claramente evaluables y valorables y es las horas de atención, tanto de personas posiblemente que acuden por temas de maltrato como por temas LGTBI, como los puntos Lila también, que se han incrementado. Y eso es perfectamente cuantificable, o sea que no hay nada más. Y en el CTC sí que me gustaría aclararle, porque igual es que en su día, esto se lo digo porque igual en su día no lo supimos explicar bien. El CTC no se podía comprar con tesorería. Nosotros lo que hicimos es solicitar el préstamo y una vez solicitado sí que lo pagamos con la tesorería, pero porque teníamos el préstamo concedido. Y yo les dije, como tenemos tesorería, ya dispondremos de él en su momento. O sea, no podríamos haberlo comprado sin solicitar el préstamo, pero no porque no tengamos, porque es que no se puede. Y luego, obviamente, se incorporó ese préstamo en la tesorería. Es que no hay otra forma de hacerlo. Hay que pedir un préstamo, sí o sí. Y el señor Español, en algún pleno, además, nos lo ha recordado, que no se pueden pagar las inversiones con tesorería. Yo supongo que en su momento no se lo explicamos bien o no lo supimos entender. Y en deportes, las subvenciones, miren, 8 años que estuvieron ustedes en gobierno, aumentaron las subvenciones en deportes un 0%. Nosotros llevamos un 70%. Yo creo que la diferencia es importante. Y yo no, bueno, digo, siempre digo que no voy a volver, pero claro, es que me obligan. Lo dijo usted, lo del desfase, de 12 millones, que porque no había presupuesto por los motivos que fueran, pero es que es una realidad. No vale la pena, bueno, no vale la pena insistir en ello, o sea, cuando uno hace algo que por los motivos que sean, pues no es la mejor gestión económica, por no decir que era bastante nefasta, hombre, pues no insistan en recordárselo si alguien nos está viendo en este pleno. Y en cuanto al cargo del padrón, nosotros lo que hemos hecho, el cargo del padrón es verdad que ha rebajado, porque había antes se eliminaban del cargo del padrón a partir de un importe de 6 euros y ahora se ha subido a 10 porque era algo absolutamente poco operativo y esto ha hecho que baje el cargo del padrón, pero obviamente a nivel económico no afecta para nada, pero tiene una explicación. En salud, no sé si alguien me ha preguntado algo, pero creo que ha sido la señora Borqué, pues se incrementa con un técnico más porque es un área que se pretende reforzar. Nos dice señora Silvia López de MUBEM que hemos puesto un límite de 150.000 en los pisos de tanteo y retracto. Sí, pero ¿sabe a cuánto lo tienen ustedes? A 100.000. Es que lo hemos aumentado de 100.000 a 150.000 para poder tener posibilidad de acceder a más pisos. Si también les parece mal, pues no lo entiendo. Y dice que sigamos el ejemplo del Prat. No, no lo vamos a seguir porque es que ya se lo he dicho, es el municipio en el que más ha subido el alquiler, con lo cual, para combatir la política de, para combatir el aumento de precios, pues la política del Prat no nos parece la mejor. De hecho, nos parece de la comarca la peor, o al menos es donde más ha subido. Es el único municipio que gobiernan ustedes y donde más ha subido. Ni ningún del PSC, ni los del PP, ni siquiera de Esquerra. Con lo cual, no vamos a copiarles porque los resultados son bastante nefastos. Y nos dice también, señora Borqué, en Igualdad, que le han quitado entidad de regiduría. Pues me da un disgusto tremendo. Y ahora, luego el señor alcalde, a ver que me lo explique, porque yo soy la regidora de Igualdad. No sé yo que me habían quitado esta responsabilidad. Y dice que vamos a desmantelar. Esto ya lo hemos explicado muchas veces. Un traslado no es en absoluto un desmantelamiento. Es un traslado, sí, y está previsto que se va a realizar en breve para mejorar las instalaciones. Es que es todo lo contrario. Se le dará más entidad, estará más céntrico y tendrá mejores instalaciones. No hay ningún desmantelamiento. Esto el primer año que lo dijeron ustedes, recuerde que me disgustó bastante porque es que es justo lo contrario, no se va a desmantelar en absoluto. Y nos dicen también, alguien nos ha dicho que el gasto de personal es elevado. Yo creo que ya lo he dicho alguna vez en este pleno, aquí si fuéramos una empresa venderíamos servicio y el servicio lo prestan las personas. Si alguno de ustedes entienden que hay más personal de la cuenta, pues dígame a qué policía eliminamos o a qué administrativa de servicios sociales, bueno, pues díganos por dónde empezamos a recortar. Obviamente creo que entiendan y que les quede claro que el recortar personal es recortar servicios y no está en el objetivo de este equipo de gobierno, con lo cual el apoyo al personal, porque entendemos que es el producto y quien vende los servicios que prestamos y desde luego en modo alguno se va a recortar. Y en educación, yo es que creo que no lo he dicho, sí que es verdad que lo dije en la comisión, en educación verán, el presupuesto de educación sí que ha subido, porque hay una parte de trabajadoras que antes estaban en gasto ordinario y ahora pasan a capítulo 1 y aún así el ordinario no ha rebajado, con lo cual ese medio millón que estaba en ordinario, si pasa al capítulo 1 y el ordinario no baja, obviamente es porque ha subido. Y en modo alguno, insisto, en modo alguno se les ha recortado las horas de trabajo, pero ya no es porque queramos o no queramos, que yo eso dije esto, además me parece la señora Candela, pues obviamente hay una sentencia, se acata, y si trabajaban 25 horas semanales, pues trabajan 25 horas semanales. Ni se les ha aumentado ni se les ha recortado la situación. De cara al servicio no varía nada, lo único que varía es que antes eran personal externo, para entenderos, y ahora es personal de la casa, nada más. En cuanto a las ayudas de emergencia, claro que las prestamos, porque eso sí que es nuestra competencia, pero en cuanto a la vivienda permanente no es competencia nuestra, es de la Generalitat. Y nos dice también que en servicios sociales que no se ha mejorado nada, que el personal, bueno, sigue teniendo problemas, pues no. Pues mire, en concreto en servicios sociales, los tiempos de espera para una primera atención, cuando nosotros llegamos, estaban en alrededor de 5 semanas para que te atendieran. Ahora es apenas de 2, o sea, se ha reducido en menos de la mitad, lo cual el servicio se mejora también en esta área. Y en dependencia, antes era del mes y medio y ahora está en 3 semanas, con lo cual también se ha mejorado. Además, se ha incluido un trabajador social más, con lo cual el servicio, si cabe, pues aún mejorará mucho. Obviamente nos falta mucho para llegar a la excelencia, pero es que partíamos realmente de muy abajo. Y lo de la vivienda, los pisos de tanteo y retracto, yo creo que la última vez que hablé con la regidora de vivienda me dijo que teníamos uno que habíamos mostrado interés porque cumplía los baremos económicos y además no estaba ocupado y estamos esperando que nos contesten. También, señora Borqué, nos decía que no el tiempo para trabajar los presupuestos. Pues yo ya se lo vuelvo a repetir. Los plazos de presentar la documentación no los hemos inventado nosotros, es los que se ha hecho siempre. Se ha hecho siempre. Yo entiendo, no, y además es verdad que el plazo no es amplio porque es mucha documentación, es un importe muy elevado, pero ni es amplio para ustedes ni es amplio para nosotros. O sea, los tiempos son ajustados, pero bueno, pues hay que hacer un esfuerzo y en la medida de lo posible, pues intentar llegar a los plazos como nosotros llegamos siempre. Y ahora yo sí que creo que no me he dejado nada lo que me han dicho. Yo sí que, a pesar de que ustedes ya me han dicho todos que van a votar en contra, tanto en el presupuesto como en las ordenanzas, a mí sí que me gustaría que ustedes pensaran si quieren votar en contra del avance de Castelldefels, que año a año se está viendo, eso no es discutible, y si quieren votar en contra de la bajada del IBI, que ya me han manifestado que sí. Nosotros entendemos que beneficia a toda la ciudadanía, que las mejoras se aprecian día a día. El año pasado, en el pleno de presupuestos, la señora Candelán López me decía que mentíamos porque no… Sí, lo tengo anotado del año pasado, que mentíamos porque habíamos anunciado las obras del skate, la semicubierta de Can Roca, Espais Pargosos, Parc del Xiprés, Can Vinader, pista de básquet, y que no se habían empezado nada y que mentíamos. Pues bueno, nosotros no mentimos, ejecutamos lo que decimos y sobre todo y somos prudentes, muy prudentes con el presupuesto, con lo cual yo me gustaría que se lo replantearan. También es verdad que se lo digo con muy poca esperanza, porque yo creo que todos ustedes vienen aquí ya con una idea muy clara, pero me gustaría que apoyaran la rebaja de impuestos a los vecinos de Castelldefels y el que siguieran ejecutando las políticas de este Gobierno, que desde luego, sin duda, están dando buenos resultados. Gracias.
1: Muchas gracias, regidora. Yo, antes de pasar a votación de ambos puntos, sí que también me gustaría intervenir por la importancia que tiene este pleno, ¿no? Obviamente. En primer lugar, yo quiero agradecer el trabajo que han hecho todos los técnicos de la Casa, que hay que agradecer, encabezando por la interventora, secretaría, todo el área de servicios económicos, las gerencias y todos los técnicos de todas las áreas del ayuntamiento para poder llegar hoy, en tiempo y forma, nuevamente con el presupuesto, con los gastos y con los ingresos, todo en un mismo pleno, como ya hicimos el año pasado, que creemos que es la forma más adecuada que podamos debatir pues, tanto el gasto como el ingreso de manera conjunta y en tiempo y forma. Cosa que ha sucedido durante todo este mandato. Este Gobierno ha presentado siempre presupuestos, ha presentado siempre ordenanzas y eso no siempre ha sucedido en el Ayuntamiento de Castelldefels y gran parte es por el trabajo técnico y otra gran parte es también por el trabajo de todo el equipo de Gobierno, de los 15 concejales que conforman y lideran cada una de esas áreas, ¿no? Aquí cada uno ha explicado lo que le ha interesado en relación al presupuesto. Algunos han hecho mirada corta solo con la comparativa del 26, otros han hablado del mandato. Y es cierto, este es el último presupuesto del mandato, pero les advierto, somos ambiciosos y queremos hacer más presupuesto y este equipo de Gobierno va a intentar la reelección, por supuesto, para hacer más presupuestos y mejoras en Castelldefels, ¿no? Pero como han hecho un balance general, pues a mí también me gustaría hacer también un balance general, ¿no? Y aquí se ha hablado de desfase y de agujero. La realidad es que los ingresos y los gastos había un decalaje de 12 millones de euros y que no se hizo presupuesto en el año 2023. Esa es la realidad. ¿Que había un Gobierno en minoría? Bueno, es que no se apruebe el presupuesto no es culpa de la oposición. Que no se aprueben los decretos no es culpa de la oposición, es culpa del Gobierno que tiene que negociar, que tiene que llegar a acuerdos. Y el Gobierno, además, el Gobierno municipal tiene una cosa que se llama cuestión de confianza, que la puede utilizar cuando está en minoría para aprobar presupuestos. Y en otros municipios se ha realizado. Aquí no se quiso hacer. Y, por tanto, condenó a Castelldefels a no tener presupuesto en 2023. Miento, a prorrogar las cuentas del año 22 en el 23. Y eso es lo que teníamos, un gran decalaje, porque no se hizo bien el trabajo a nivel de gestión política. Por tanto, no teníamos cuentas y aquí llegamos con un presupuesto totalmente desfasadísimo, con esos 12 millones de diferencia entre ingresos y gastos, y hubo que hacer esfuerzos, todos. No solo en el capítulo de ingresos, que hubo que tocar los impuestos, como aquí se ha dicho, hubo que tocar el IBI en un 8,8%, pero también tocamos el gasto. Redujimos los sueldos de los concejales. Yo no sé cuántos ayuntamientos, porque yo vi todo lo que pasaba en los municipios de alrededor. En Castelldefels subimos el IBI el 8,8%, pero es que Gavà, Viladecans, Sant Boi, El Prat, lo subieron muchísimo más, por no hablar de Sabadell, que casi lo dobló. O sea, hubo muchos ayuntamientos de nuestro entorno que, no teniendo este problema de decalaje, subieron el IBI mucho más que Castelldefels. Pero aquí hicimos un esfuerzo de subirlo lo mínimo posible y nos tocamos el sueldo y redujimos las partidas de subvención a los partidos políticos y redujimos el número de cargos de confianza. Y eso lo hizo este Gobierno municipal el primer día, cuando se anunciaron las medidas de choque que teníamos que aplicar para el ejercicio 2024. Por tanto, se tocó los ingresos y se tocaron también los gastos para poder llegar al punto de equilibrio. Por tanto, hoy volvemos a bajar el IBI por tercer año consecutivo y acumulamos una rebaja por encima del 10% acumulado. Quiere decir que estamos muy por debajo de cómo encontramos el IBI.

Por tanto, la rebaja acumulada no es de un 2,3%, sino es de un 15,4% la rebaja aplicada para el ciudadano de Castelldefels, que no se le ha repercutido en el recibo del IBI el IPC, ¿no? Por tanto, nos lo hemos tomado muy en serio, evidentemente, el cuadrar las cuentas. Y durante todo este tiempo no se han vuelto a tocar las tasas. Se hizo un esfuerzo inicial y luego no se han vuelto a tocar. Cuando, evidentemente, este IPC que hablamos se ha repercutido, lo hemos visto, ¿eh? Lo vemos todos en la cesta de la compra, lo vemos en la gasolina, lo vemos en la luz, en el agua y lo vemos en los costes personales. Porque, además, les recuerdo que este ayuntamiento venía en una situación de que no se aprobó el convenio colectivo. Y aquí se ha negociado y se ha llegado a un acuerdo con los trabajadores, tanto en las empresas municipales como en el ayuntamiento. Lo que implica también un incremento de costes que hemos absorbido. Ese incremento de costes laborales, que era de justicia, se les ha dado a los trabajadores, pero eso también requiere de cintura que ha tenido este Gobierno para cuadrar y equilibrar estas cuentas. Por tanto, los vecinos de Castelldefels el año que viene van a pagar menos que el principio del mandato. Van a pagar menos IBI que lo que nos encontramos. Y hemos cumplido la palabra dada. Hemos bajado los impuestos. Luego aquí hemos hablado mucho de gastos y aquí se mezclan las cosas, que si habla de fiestas, a veces hablan ustedes de estatuas. Aclaremos las cosas. Aquí se han colocado dos estatuas de Lorenzo Quinn que le han costado 0 euros al Ayuntamiento de Castelldefels. 0 euros la estatua porque es una estatua cedida de manera temporal. Por tanto, el Ayuntamiento no ha pagado el coste de las estatuas. Hablemos con claridad. Y fiestas, ustedes no se pierden ninguna. Tan malas no serán. No se pierde ninguna fiesta. Tan malas son las fiestas de Castelldefels que ustedes no se pierden ninguna. Bueno, está el Gobierno, está la oposición, fantástico. Pero, hombre, hay que decir, por ejemplo, que supongo que es que les da rabia que la última fiesta mayor de Castelldefels, claro, es que hubo 1000 peñistas y 50 peñas y fue todo un éxito. O hemos tenido, por ejemplo, la dinamización del Palm Market, que lo que antes nos costaba dinero entre la NIT entre palmeras, ahora el Ayuntamiento cobra un canon. Y tenemos dinamizada la Plaza de las Palmeras y encima ingresamos dinero. Hombre, pues me parece que es una gestión muy buena de lo que sería la dinamización de nuestra ciudad. Pero vamos a hablar de las partidas importantes. Vamos a hablar de cómo ha evolucionado el presupuesto, como usted decía hace un momento, a lo largo del mandato, porque hay que hacer balance. Vamos a hacer balance. Mire, hemos recortado. ¿Saben lo que hemos recortado? La partida de alcaldía, que desde el año 2022, el último presupuesto que ustedes aprobaron, al que vamos a aprobar hoy, se recorta un 25%. Empezamos por alcaldía, 25% menos. Le sigue gerencia, que lo recortamos en un 61% de los que ustedes tenían a lo que tenemos nosotros. Y la otra partida que también hemos recortado es la de presidencia, que baja un 9%. Esos son los recortes de este equipo de gobierno. Ahora vamos a hablar de dónde hemos puesto el dinero de nuestros vecinos. Pues mire, en estos 4 años... pues hemos incrementado un 14% la partida de la Gengran. Y tanto que no se preocupa la gente mayor. Y tanto. Señor Cerpa lo sabe perfectamente, que reclama cada año más presupuesto, un 14% más para la Gengran. En la seguridad, hemos incrementado un 76%. Hay 33 agentes de policía nuevos en Castelldefels. Y por tercer año consecutivo siguen bajando los delitos en Castelldefels gracias al esfuerzo que hace esta ciudad. Hemos también puesto más dinero en la promoción económica, lo que equivale a más empleo y a más empresa. Un 6% más acumulado en este periodo. O en comercio. El comercio tan importante de proximidad que tiene Castelldefels. Incremento en este mandato del 20% en comercio. En salud. La salud de las personas para nosotros es una prioridad. Ha crecido el presupuesto de lo que nos encontramos, de lo que heredamos, a lo que vamos a dejar al final del mandato, en un 133%. Y además vamos a tener el tercer cap, que aunque es una inversión de otra administración, aquí se ha peleado y se ha trabajado codo con codo con la Generalitat de Cataluña para que sea una realidad en este mandato, cuando llevábamos muchos y muchos años reclamando ese tercer cap para Castelldefels. También, por supuesto, hemos incrementado otras partidas como, por ejemplo, la participación ciudadana que tanto se reivindicaba, un 16% más acumulado en este periodo. O en la gestión de playas, una playa tan estupenda que siempre ponemos en valor, pues ahora tiene un 13% más de presupuesto de lo que nos encontramos inicialmente. Por no decir algo sumamente importante, y lo hemos visto en los últimos episodios de lluvia, la protección civil, que tan importante es. Hemos puesto más personal, más recursos, ha crecido los recursos. Y, por tanto, la partida de protección civil en 4 años, el 46%. El 46%. Nos tomamos muy en serio lo que sucede en nuestra ciudad, el cambio climático.

0: el poner más recursos para gestionar las emergencias, como también para no dejar a nadie atrás. Y por eso la partida de servicios sociales ha crecido en 4 años también otro 46%. Aquí no se deja a nadie atrás, aquí colaboramos con todo el mundo, se ayuda a la gente y, por tanto, es un gobierno que está donde tiene que estar, que es siempre al lado de las personas. Pero ustedes hablan muchas veces de si la deuda, de que no se hace nada, de que este gobierno, pues no sé, no sé a qué se dedica. Yo se lo voy a decir, ¿a qué se dedica este gobierno? ¿A qué nos hemos dedicado durante estos 4 años? Mire, lo primero que hicimos fue desencallar el tema que teníamos del alcantarillado de Bellamar, que estaba paralizado desde hace unos cuantos meses. Eso para empezar. Y asfaltar todo el barrio de Bellamar, que no estaba previsto en el proyecto inicial. Eso para empezar. Luego terminamos el alumbrado LED de Castelldefels. Se han asfaltado más de 80.000 metros cuadrados de la ciudad y vamos a seguir asfaltando hasta el final del mandato. Estamos ejecutando la avenida Diagonal, la avenida 319. Estamos haciendo nueva la calle Barcelona, también además con una estación de bombeo en un punto negro de Castelldefels, que es la confluencia de la calle Barcelona con la calle Pitor. Hemos desencallado un proyecto que llevaba 30 años en un cajón, que es la estación de bombeo de Laca, que llevaba 30 años Castelldefels esperando esa estación de bombeo y que cerramos y firmamos y firmé el convenio con el Laca. 15 millones de inversión, donde el Ayuntamiento de Castelldefels pone más de 2 millones de euros. Hemos renovado aceras por toda la ciudad y queda mucho por hacer. Hemos comprado el CTC, sí, 18.000 metros cuadrados de patrimonio, patrimonio para todos los ciudadanos de Castelldefels, 18.000 metros cuadrados en el centro para dar salida a esas personas, a esas 5 o 6.000 personas que están en lista de espera, que para nosotros es una prioridad y por eso se han puesto muchos, muchos recursos en deportes, porque el deporte es salud. Hemos renovado el césped y la iluminación del estadio de Canyars. Hemos mejorado vía férrea y el campo de Vistalegre. Hemos puesto la visera y el aire acondicionado en el estadio de Pitor. Por no decir que cuando llegamos al principio del mandato, llevaba un montón de meses un báculo tirado en el estadio, generando un problema en los entrenamientos, y fue lo primero que tuvimos que realizar. Hemos también puesto la cancha del 3x3 en la playa, con gasol, y renovada la que tenemos en Vistalegre, la del Burrito. El skatepark, que va a ser uno de los más grandes de Cataluña, está a punto de ver el final. Nos preocupan nuestros niños, evidentemente. Parque del Ciprés, Parque de Plaza Cataluña, Parque de Jardines de Santa Eulalia, en breve empieza la Plaza de la Democracia, Plaza del Pi. Hombre, nos lo hemos tomado muy en serio, muy en serio. También los parques caninos, el de la calle México o el de la avenida Málaga. El medio ambiente. Lo primero que hizo este equipo de gobierno es pedir a la Generalitat de Cataluña que se declare la primera zona cepa de la Olla del Rey. La primera zona cepa urbana de Cataluña la solicitó este equipo de gobierno porque ustedes no lo hicieron. La solicitamos nosotros, preocupados por el medio ambiente. Hemos plantado más de 1.000 árboles en Castelldefels, más. Y estamos creando con el área metropolitana, pero son inversiones que le toca a Castelldefels, el parque de Can Emery, que va a ser una recuperación de lo que era una antigua cantera reconvertida a aparcamiento de camiones, que ya parece como si hubiese pasado mucho tiempo, ¿no? Hace 4 días estaban aparcados los camiones allí, pasando por delante de un colegio, de un instituto, de una escuela Bressol. Ya no están esos camiones y vamos a tener ese gran parque metropolitano, un pulmón verde de Castelldefels. Nos tomamos muy en serio el cambio climático o el trabajo que se está haciendo desde el área de educación en los colegios, plantando árboles, con el tema de los toldos, colaborando con el tema de la ventilación. Creo que estamos muy comprometidos con este tema. También renovando otras calles, como por ejemplo el passatge dels Pins, el passeig del Brullador, ampliando la red de carriles bici, creando realmente una red de carriles bici de 3 kilómetros nuevos. Lo que eran pedazos desconectados hoy forman una malla, una red, y eso se ha hecho en este mandato. Se ha mejorado la iluminación y la seguridad en muchas rotondas de la ciudad. Se están iluminando los pasos de peatones más conflictivos. Se ha creado más de 500.000 de nuevas plazas de aparcamiento en Castelldefels. Se está ejecutando el doble pabellón de Can Vinader. Se está cerrando la semicubierta. Se está restaurando los jardines del castillo, ampliando el cementerio. Hombre, yo creo que se está trabajando en muchas cosas en nuestra ciudad, ¿no? Por tanto, también el alumbrado del paseo marítimo, que en breve lo tendremos, la pasarela del skatepark, el túnel renovado de la estación. Este gobierno se lo ha tomado en serio. Y ustedes lo saben, porque aquí no han venido con un proyecto alternativo. Ustedes vienen hoy a votar en contra, que es lo sencillo, y lo pedían perfectamente la regidora, de que este presupuesto y estas ordenanzas merecen como mínimo una abstención. Una abstención a favor de los vecinos de Castelldefels, de una ciudad que no para de crecer y de avanzar, que lleva acumulados en inversiones este mandato entre esta Administración y las que hemos conseguido nosotros con otras Administraciones, que superan los más de 100 millones de euros. Jamás Castelldefels en tan poco tiempo ha tenido tantas inversiones. Y hay aquí un equipo de Gobierno que lidera y que exige y consigue esas inversiones para Castelldefels. Y hablan, por ejemplo, también del tema de la cultura, que se ha dotado de pocos recursos en Neustalén, pero si ustedes se lo cargaron. Si ustedes se lo cargaron, si fue algo que creamos nosotros en mi primer mandato como alcalde y lo primero que hicieron cuando me echaron del Gobierno fue cargarse Neustalens, pues lo hemos recuperado. Igual que el Festival de Danza Internacional, que se ha recuperado. Oye, ¿que hay que poner más recursos? Ya trabajaremos para poner más recursos, pero lo primero era recuperarlo, que ustedes se lo han cargado, que se han cargado la cultura de Castelldefels. Por tanto, más seguridad en nuestra ciudad, 33 agentes nuevos de policía, renovación de flota de vehículos en el tema de la limpieza. Estoy convencido que todos mis compañeros están haciendo un trabajo increíble, que Castelldefels avanza, que Castelldefels mejora, y lo que tengo clarísimo es que el Castelldefels del año 2027 es infinitamente mejor que el Castelldefels que nos encontramos en el año 23. Por eso les pido un voto de responsabilidad, un voto a favor de Castelldefels, un voto a favor de bajar los impuestos y un voto a favor de que siga creciendo Castelldefels en calidad de vida en una ciudad que nunca deja a nadie atrás. Así que pasamos, si les parece bien, a votación. Primero votaríamos el presupuesto de la corporación para el año 2027. ¿Votos a favor? ¿Votos contrarios? Queda aprobado con el voto favorable del Partido Popular y SOM y el voto contrario del Partido Socialista, de Esquerra Republicana y de Moverme en Comú Podem. Pasaríamos ahora al siguiente punto, que sería la aprobación de la modificación de la Ordenanza General de Gestión, Inspección, Recaptación de Ingresos de Drets Públics Municipals, Ordenanzas Fiscales de Preus Públics para el ejercicio 2027. ¿Vots a favor? ¿Vots contraris? Pues queda aprobado con el voto favorable del Partido Popular y SOM y el voto contrario del Partido Socialista, de Esquerra Republicana y de Movem en Comú Podem. Y como no hay más asuntos que tratar, levantamos la sesión.
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0: Pues hablemos de literatura, que es una afición que ahora el tiempo libre, como médico, como pediatra jubilado del Área Básica de Salud del Castell, le permite a Paco Molero. ¿Qué tal, Paco? Buenos días.
1: Buenos días, buenos días.
0: El cuarto libro ya que presentas, en este caso, es La Máscara del Mito. Ahora hablaremos de él.
1: Correcto. Es el cuarto. Ya llevo unos cuantos años escribiendo. Más en la, desde que me jubilé, evidentemente, escribo más, tengo más tiempo y más temas por los que hacer una cierta reflexión y me permite escribir. Y entonces este es el cuarto, en realidad. Es el cuarto libro.
0: Es una novela, pero te sirve para explicar un poco qué son los mitos, ¿no? ¿Cómo se usa?
1: Exactamente. Es una novela que discurre los personajes que están en esta novela participan en una excavación arqueológica y lo que empieza siendo simplemente un viaje pues, de tipo profesional o de tipo académico, ¿no? Porque van a investigar sobre unos mitos que han encontrado en unas ruinas de Olimpia y se convierte en realidad no solamente en un viaje profesional, sino en un viaje interior de los protagonistas. Todos van pasando por fases de su vida donde ellos notan cambios y esos cambios curiosamente están relacionados con muchos de los mitos que ellos tienen que interpretar. Uh-huh. Es como si fuera una novela a pie de una parte psicológica y de una parte vivencial, ¿no? Son dos viajes, uno interior y otro exterior.
0: ¿El tema de los mitos te ha interesado siempre?
1: Sí. Desde que era pequeño siempre me llamó la atención, pues no sé, los personajes, la Odisea, el Ulises de los Odiseo, que es el Ulises de los romanos, o Apolo, o Zeus, o todas las historias que dejaban unos personajes fantásticos, uh-huh, y que a mí de niño me llamaba mucho la atención. Pero luego de mayor, cuando vas leyendo ya con libros quizá un poquito más especializados que no solamente la narración mitológica pura y dura, sino que ya tienen algo más de enjundia, y que a mí me producían dudas, me producían preguntas. Y claro, el libro no es más que eso, es el resultado de muchas preguntas durante muchos años. Y eso es lo que lo he transformado en una novela que se llama La Máscara del Mito.
0: ¿Qué es lo que nos traduce o qué es lo que nos muestran los mitos? Que me decías antes de comenzar esta entrevista, que hay mitos en todo el mundo, asociados, sí, a cualquier país o a cualquier cultura.
1: Exacto. Mira, los mitos no solamente son leyendas fantásticas, son mucho más que leyendas fantásticas. Y eso yo no lo he descubierto, ya lo han descubierto muchos psiquiatras, Freud, Carl Gustav Jung. O sea, ya forma parte, de hecho, si te fijas, hay un montón de enfermedades, muchos síndromes sobre todo en el área de la psiquiatría o de la psicología, que si el síndrome de Edipo, que si el síndrome de Electra, que si el síndrome de Diógenes, en fin, hay un montón y todos son personajes mitológicos y entonces, claro, esto incluso llama un poco la atención, de decir, caray, ¿por qué les ponen? Y quizá es que estos psiquiatras descubrieron que la patología con la que ellos se encontraban en muchas ocasiones, los desvaríos mentales de sus pacientes, en realidad eran desvaríos que afectaban al inconsciente y además descubrieron que eran un inconsciente. Carl Gustav Jung habló mucho de esto, dio un gran paso en este sentido. Habló de una cosa que se llama el inconsciente colectivo. Y ese inconsciente colectivo no es propio de una cultura, es similar en todas las culturas. Todos los mitos cuentan las mismas historias, cada uno con unos personajes, si Isis, que si Thor, que si el que sea, ¿no? Uh-huh. Pero todos tienen en común que reflejan esa parte inconsciente del ser humano. Y ellos lo constataban con sus pacientes. Cuando habían pacientes veían que habían ataduras psicológicas o emocionales o como fuera, que probablemente formaban parte de algo que ni ellos eran conscientes porque estaba dentro de ese mundo oculto, estaban bajo una máscara, bajo algo, ¿no? Y esto no es lo que ellos vieron, que tenían una gran relación con el trasfondo o con el simbolismo más profundo de las leyendas mitológicas. Y esto es la gracia del mito.
0: Ahora lo estaba recordando que muchas veces se dice una persona es muy narcisista, se recurre al mito de Narciso también para explicarlo, por ejemplo.
1: Supuesto,
0: ¿no?
1: Por supuesto, sí, sí, sí. Hay infinidad. De hecho, si empezamos a repasar, hay pues desde el mito de Medea o el síndrome de Medea, es que hay infinidad. Podríamos, que no es mi intención repasar todos los mitos, ni mucho menos. En mi libro yo solamente intento... hacer vivenciar, o sea, de hecho es lo que nos ocurriría a todos nosotros, ¿no? Descubrir, nos veríamos reflejados en cada una de las historias mitológicas que van descubriendo los personajes de este libro. Ellos son arqueólogos y tienen que trabajar en describir algunas figuras mitológicas. Nosotros, como fíjate que tanto en el pasado, en el presente y también seguirá siendo en el futuro, siempre nos veríamos reflejados en esas leyendas.
0: Sí, es un grupo de arqueólogos que trabaja, como me decías, y en la excavación y descubren una escultura que no ha visto nadie.
1: Bueno, de hecho,
0: basado en hechos reales.
1: Sí, no quiero hacer spoiler porque creo que quien lea el libro pues descubrirá que hay mucha, no sé, mucha cosa curiosa que le llamará como mínimo la atención. Entonces no quiero explicar mucho, pero bueno, la realidad es, digamos, en qué marco discurre la novela que yo planteo, ¿no? Discurre precisamente entre Barcelona y Olimpia. Barcelona porque es el origen de los arquitectos, digo de los arquitectos, perdón, de los arqueólogos que van a Olimpia a participar en una excavación, porque se ha descubierto supuestamente lo que fue el pedestal de la estatua de Zeus. La estatua de Zeus forma parte de las siete maravillas del mundo antiguo, igual que el Coloso de Rodas y todos estos, ¿no? Y nunca nadie la ha visto, en realidad, porque la última noticia que se tiene de ella fue en los albores del cristianismo, cuando el cristianismo empezó a ser la religión oficial del Imperio Romano. Pero la estatua es de siete siglos antes, o sea, muy anterior. Pero cuando el Imperio Romano empezó a utilizar el cristianismo como religión oficial, lógicamente tenían que eliminar todas las dioses antiguos, porque... la religión cristiana es monoteísta y las religiones antiguas de aquella época, de hecho de todas las épocas, eran casi todas, eran politeístas y entonces tenían que eliminar dioses. Y todas las estatuas dedicadas a dioses paganos, pues las eliminaron y esta pues tocó eliminarla. Era una estatua enorme, medía 12 metros de altura, era elefantina, ¿no? Era muy grande.
0: Sí.
1: La hicieron justo en el templo de Zeus en Olimpia. Y el templo de Zeus estaba precisamente, la hicieron allí porque era donde estaba el taller de Fidias, un escultor griego de los más famosos. Y la hicieron allá porque era el único lugar donde se podía dejar, de hecho ya se hizo pensando en dejarla allí, era el templo de Zeus. El templo de Zeus existe como ruina en Olimpia, nunca se encontró esa estatua. La última vez que tuvieron datos de ella fue en Estambul, en el Imperio Bizantino, y alguien creyó que la habían quemado, otro tal. Estaba hecha con oro, con ébano, con marfil, era material muy rico, pero de eso no se tiene noticia real, ¿no? Hay datos de que sí, que desapareció. De hecho, todo el mundo la conoce porque está grabada en infinidad de monedas griegas antiguas del siglo V antes de Cristo o VII antes de Cristo. O tienen noticia de ella porque está en monedas y en grabados de la época del Imperio Romano. Todo el mundo sabe que existió, pero nadie la ha visto y entonces, claro, es un sueño romántico de la arqueología moderna, ¿no? Eso forma parte del sueño, pero no de la realidad. Pero muchas veces la realidad, pues, y el sueño están muy relacionados.
0: Sí.
1: La cuestión es que no se tienen noticias de ella, pero en la novela lo que yo hago es una ficción, evidentemente. Hago que de pronto unos arqueólogos descubren un pedestal que podría corresponder a la estatua de Zeus en Olimpia, en el templo de Olimpia, de Zeus. Y entonces allí es un pedestal enorme y lógicamente allí hay grabadas muchas imágenes mitológicas, muchos textos y necesitan personal académico de varios sitios que puedan interpretar aquellos textos y que puedan interpretar aquellos mitos y les acompaña, porque todo esto les acompaña desde la Universidad de Barcelona. Hay una especie de colaboración entre un doctor de la Universidad de la Facultad de Psicología, porque cree que muchos de esos mitos les pueden servir para interpretar muchas de las patologías que afectan a pacientes psiquiátricos. Y entonces el psicólogo o el psiquiatra en este caso y los de la Facultad de Arqueología, bueno, de Historia del Arte, de los arqueólogos, colaboran para poder primero interpretar y luego poder conceptualizar las historias que están escritas en esa estatua. Y bueno, pues ese es el lugar donde se desarrolla la novela de mi libro.
0: Bueno, podemos decir, si hubiera que categorizarla como género, que habría ahí pues aventuras.
1: Sí, es un poco, ¿no? Hay básicamente misterio, porque misterio. Sí, hay una cosa que se da en arqueología. En arqueología hay que tener mucho cuidado porque hay muchas cosas falsas que se dan como buenas y hay un montón de historias de fraudes que se han hecho en diferentes yacimientos arqueológicos, y muchas veces el fraude arqueológico tiene varios intereses. Puede haber un interés económico puramente. Las cosas se revalorizan cuando sabes que son falsas. ¿Sí? También hay un interés de, por ejemplo, imagínate que quieren hundir una investigación y entonces meten detalles falsos para que esa investigación también pueda adolecer de verdad. Y eso también puede hundir un proyecto arqueológico. Puede haber simplemente el ego, ¿no? O la envidia, decir, oye, mira, hay un arqueólogo que está avanzando en este campo y yo que estoy intentando investigar en otra área, pues quiero hundir aquel. Yo que sé, pueden haber celos profesionales. O sea, todo este tipo de cosas muy humanas se pueden dar en la arqueología. Entonces, yo aprovechando todos esos factores humanos que se dan además, incluso modificar según qué versiones historiográficas, ¿no? Si yo quiero justificar pues una determinada tesis, ¿no? Pues a lo mejor tengo que recurrir o lo hago a partir de datos arqueológicos. Y puedo estar fingiendo o puedo estar falseando algo para justificar una interpretación historiográfica de un momento de nuestra historia, ¿no? De la historia universal, uh-huh, de la que sea. Y entonces, este es el lugar donde se desarrolla los personajes de la novela. Pero claro, no solamente es que sea una investigación arqueológica y demás, sino que luego cada persona que participa ahí nota, que en el fondo es lo que yo pretendo, nota que su vida interna, su vida mental o su vida más espiritual o más psicológica se modifica desde el inicio del proceso de la aventura arqueológica hasta el final. Ellos van descubriendo cosas, pero al mismo tiempo se van descubriendo a sí mismos. Uh-huh. Van viendo que hay cosas que se identifican con los fenómenos que ellos están investigando. Y esa es la parte de viaje interior que yo hago, ¿no? Que, uh-huh, yo hago, que yo manifiesto en mi libro. De hecho, esto tampoco es nuevo. O sea, hay un gran precursor de la literatura moderna, por así decir, que se llama Joseph Campbell. Es un hombre que murió en los años 60 del siglo pasado y desarrolló una teoría que la utilizan actualmente muchos escritores, muchos directores de cine, muchos promotores, en fin. Es una cosa que le llaman el viaje del héroe. Si has visto El Señor de los Anillos, lo entenderás, porque es exactamente eso. Y está basado totalmente en las teorías de Campbell, ¿no? Es decir, todos los personajes pasan por diferentes fases, ¿no? En una historia personal y novelesca, da igual. Y eso es lo que llaman, o sea, empiezan siendo a lo mejor incautos, son inocentes, pero pueden pasar luego por una fase de luchador, de héroe, o luego puede pasar por una fase de persona sabia, porque ha conocido, tiene experiencia, lo que sea. Y van pasando por una serie de ciclos, y estos ciclos son los que yo sigo en mi novela para poder hacer el desarrollo de la misma.
0: Pues una novela que va a ser presentada este próximo mes de octubre.
1: El día 9 de octubre, a las 6:30 empezaremos, supongo que más o menos seremos puntuales, y en la sala Margarita Sirgu, Y, en fin, estos son los datos de la presentación. Espero hablar en mi presentación del libro, pues hablaré de esto y quizá de algunas otras cosas más. Y, evidentemente, aceptaré preguntas de todos los que quieran. Y espero que, bueno, que la gente lo pase bien.
0: Te va a acompañar el cuarteto Asai también.
1: Sí, los que van a hacer la apertura de la presentación. Una presentación que la hará es un profesor que muy amigo mío, un profesor de literatura que teníamos aquí en Las Marinas, creo que es Las Marinas, y que se llama Pérez Ramón Aguiló, que creo que, bueno, aquí ya es una persona que es muy, muy conocida, es activista también, participa también, escribe, es poeta, un gran poeta. Y entonces él hará la presentación del acto. Y va a participar un cuarteto, el cuarteto Asai, que es música clásica, evidentemente, muy tranquila. Y bueno, nos entretendrá durante un tiempo para dar un poco de calor y dar un poco de empaque a la presentación del libro. Y finalmente, pues bueno, yo contestaré algunas preguntas o presentaré el libro, pues más o menos siguiendo una línea como con la que hemos hablado ahora tú y yo. En fin, y espero que sea un éxito.
0: Yo también lo espero. Muchísimas gracias, Paco Molero, vecino de Castelldefels, aficionado a la literatura, escritor. Este es el cuarto libro ya, La máscara del mito, que se presentará el próximo 9 de octubre en la Sala Margarida de Xirgo a las 6:30 de la tarde aproximadamente, ¿no, Paco?
1: Sí, señor.
0: Muchas gracias. Que sea un éxito también, te lo deseo.
1: Gracias a vosotros y ya está. Y aquí, a lo que haga falta.
0: Hasta luego, Paco.
1: Hasta luego.
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1: Gracias, señora López.
2: Buenos días. Bueno, hoy debatimos ya el presupuesto y las ordenanzas fiscales del 2027, las últimas de esta legislatura. Y después de analizar las cifras, vemos que son continuistas, no hay un cambio, no hay políticas valientes para solucionar problemas tan graves como el acceso a la vivienda o que afronte el cambio climático. Es la línea que ustedes llevan siguiendo durante estos años y por eso hay una cuestión que atraviesa todo el presupuesto, la diferencia entre lo que se anuncia y lo que realmente dicen los números. Porque un presupuesto no solamente lista de ingresos y gastos, es sobre todo una declaración de prioridades. Y cuando miramos este presupuesto encontramos algunas decisiones que creemos que también necesitan una explicación. Son algunas preguntas que quizá nos puedan contestar. Empezaré por algunas partidas, como por ejemplo el mantenimiento de la vía pública y material de brigada, que vemos que se reducen en 72.000 euros, 10.000 euros menos en material y 62.000 menos en vía pública. Pero vemos que una de esas partidas se va a SAC. La pregunta es, si esta reducción supone que vamos a tener una pareja de vía pública menos en las calles. También nos preocupa la reducción de 520.000 euros en limpieza viaria, ya que en el presupuesto pasado hicieron lo mismo, para cuadrarlo, sabiendo que después utilizarían una modificación de crédito, porque, claro, el dinero falta. Y acaba de decir usted que es una línea maestra del presupuesto, pero falta más de 500.000 de euros para poderla dotar. Y en educación, quizá esto sí que tiene una explicación, porque es mucho dinero lo que vemos que falta, que son 250.000 euros. Hablamos de partidas tan importantes que parece que se recortan de las escuelas Bressol, que es el servicio del comedor, el apoyo educativo, la dinámica educativa, el plan educativo de entorno, el servicio local de transición a la escuela de trabajo o la ciudad inclusiva. Nos parece una reducción suficiente importante como para que el Gobierno nos explique exactamente qué es lo que ha pasado, que entiendo que debe haber alguna explicación razonable. También bajan 13.000 euros en la partida destinada al control de plagas, pero es que después de los episodios de ratas y cucarachas que hemos sufrido este verano, no sé, queremos saber por qué. También preguntamos por la reducción de 15.000 euros en subvenciones para libros de texto. Y, en cambio, vemos incrementos en otros ámbitos, como siempre. Subvenciones vinculadas al turismo. El gremio de hostelería vuelve a aumentar en 35.000 euros más la subvención, porque parece que no hay ninguna política fuera de la gastronomía y nosotros creemos que Castilla-Fels es mucho más y que se merece mucho más porque también tenemos historia. Entonces, aquí creemos que tenemos que poner las cifras encima de la mesa, porque es que esta partida se lleva mucho dinero. Hablamos de 100.000 euros para la muestra de cuina, cuando antes eran 60.000, 120.000 euros para la mesa de turismo y ahora 35.000 euros que era del Delis pasan otra vez a subvenciones para el gremio de hostelería, para una entidad. Y vemos que las entidades, por ejemplo, deportivas, se quedan congeladas. Entonces, la verdad, no cuestionamos que el turismo sea importante para Castilla-Fels, lo que cuestionamos es el equilibrio de las prioridades. Porque mientras algunas partidas aumentan, como esta, vemos también reducciones o congelaciones en ámbitos como la cooperación, la cultura, en el caso de la biblioteca, y las actividades de danza, o la Gen Gran, que es un colectivo que cada año crece más y cada año también piden más actividades, o igualdad. En servicios sociales entendemos, esto quizá no lo pueda también explicar, que este aumento se debe al contrato programa, que esta vez sí lo ponen, no como el año pasado que lo quitaron esperando la subvención, aparte de lo que la modificación esta que nos comenta que vendrá de 800.000 euros pues, previsiblemente. En inmigración y nueva ciudadanía también vemos reducciones en las partidas destinadas a actividades interculturales, a pesar de que en este pleno se aprobó una moción para poner en valor la diversidad cultural de nuestra ciudad. Pero, en cambio, son dos partidas, dos de 4.800 euros cada una, que también desaparecen para esta, en concreto, actividad. Y cuando hablamos de vivienda, pues la situación es todavía evidente. 0 euros de inversión específica en vivienda. Pero es que en estos 4 años han aprobado 400 millones de euros en presupuesto. 400. Y ni un solo euro, 400. Empecemos a sumar cada presupuesto y serán alrededor de 400 millones de euros. Pero más allá del convenio este de Habitat 3, no hay nada más en política de vivienda. Y es una ciudad donde el acceso a la vivienda es uno de los principales problemas de muchas familias, especialmente de los jóvenes. O sea, que no vale decir que es competencia de otras administraciones, porque precisamente la Generalitat lo se lo ha puesto fácil. Y referente a las inversiones, una pregunta. Hay 900.000 euros que es para adquisición de patrimonio. Nos gustaría saber si ya saben qué es lo que se va a adquirir con este dinero. Y una duda que nos surge es porque estas inversiones no van a cargo del rumanén y tienen que ir a cargo de un crédito. Si tenemos tanto rumanén, ¿por qué no esperan y lo hacen a cargo de rumanén? Bueno, y si pasamos a los ingresos, también encontramos cuestiones que queremos poner encima de la mesa. En primer lugar, hay que reconocer las aportaciones de otras administraciones, que aumentan en más de 3 millones de euros. Castilla-Fels recibirá aproximadamente 34.700 millones de euros procedentes de Estado, Generalitat, área metropolitana, cerca de un 33% del presupuesto consolidado. Es decir, una parte importante del crecimiento de los ingresos no procede del municipio, sino de mayores aportaciones a otras administraciones. Y eso también hay que decirlo. Pero el resto de ingresos sí que nos genera cierta preocupación. Seguimos teniendo los precios públicos y tasas que suponen un coste muy importante para familias, como ya se ha recalcado aquí por los compañeros. Pero no han tocado servicios básicos como las escuelas Bressol, que es importante para las familias, o el acceso al deporte, que los precios del CEM son muy caros para una familia. No vemos una reducción general de esos costes y encontramos, además, previsiones de ingresos que no parecen especialmente optimistas. Por ejemplo, las multas de tráfico son muy optimistas. La previsión de recaudación alcanza 6 millones y medio de euros, prácticamente el doble que teníamos nosotros en 2022. Y la pregunta es muy sencilla. ¿Es realista esta previsión? Porque el propio histórico indica que aproximadamente un 35% de las multas no se acaba cobrando. Por tanto, presupuestar una cantidad tan elevada requiere una explicación. Y, por cierto, hay que recordarles que cuando nosotros instalamos 2 radares, nos tacharon de afán de recaudatorio. Y ahora 5. ¿Esto cómo lo llaman? Seguridad ciudadana. Antes no. Por cierto, hay que recordarles esto. Y también nos llama la atención el incremento del ICIO. Se prevé aumentar un 43% vinculado a una mayor inspección. Entonces, queremos saber qué hay detrás de esta previsión. ¿Existe ya un plan de inspección? ¿Se prevé contratar más personal? Porque si se existe, también hay que explicar en términos de gasto. Y sobre la ecotaxa, porque ya teniendo un histórico no hacen una previsión real de los ingresos. El presupuesto no se está ajustando a la realidad. Pero es que hacen lo mismo con los suministros de gas y electricidad. Dejan exactamente lo mismo que el año pasado, a sabiendo que esta cifra es insuficiente, porque todos los inicios son de aumento este invierno. Y, por lo tanto, están maquillando las cifras. Y el gran ingreso viene por la zona azul y verde, 7 millones. Esperemos que no tenga que rectificar más horarios por las quejas de los vecinos. Y la retirada de vehículos en 400.000 euros. Van a comprar otra grúa, se contratará más personal. También nos gustaría saber cómo van a hacer este aumento de 400.000 euros. Y nos preocupa que los gastos financieros hayan aumentado un 39,80% como consecuencia de los préstamos que se van disponiendo. Y aquí llegamos a una cuestión fundamental, la deuda. La situación financiera. Hoy tenemos una deuda consolidada que se sitúa alrededor del 42,5%. No decimos que esa deuda no llega, por lo tanto, al 110, que es el máximo, pero tiene una deuda viva cerca de 46 millones, cuando nosotros lo dejamos en 16 millones de euros, dejando cuentas saneadas después de 8 años de gobierno, manteniendo inversión pública y reduciendo el endeudamiento. Y hoy nos encontramos una deuda considerablemente superior. Además aumenta en 1,8 millones de euros el gasto destinado a la devolución de préstamos, lo que genera una mayor tensión en tesorería. Por tanto, tenemos que preguntarnos, ¿dónde está realmente el margen? Porque si aumentan los gastos financieros, aumenta la devolución de préstamos y al mismo tiempo se mantienen determinados ingresos mediante tasas, precios públicos y sanciones, no podemos presentar el presupuesto simplemente como un presupuesto de reducción de impuestos. Y ahí llegamos al IBI. Y aquí llegamos a lo que probablemente sea la estrella de este presupuesto, el IBI. Este año ustedes proponen bajar el 4,15%. Y quiero ser clara, nosotros no vamos a negar que existe esa bajada, lógicamente es un 4,15%. Pero una cosa es bajar un impuesto y otra muy diferente es afirmar que este Gobierno ha estado bajando los impuestos durante todo el mandato. Porque para hablar de impuestos hay que mirar toda la evolución. Cuando nosotros dejamos el Gobierno en junio de 2023, el IBI estaba en el tipo del 0,42. 2024 lo decidió elevarlo al 0,46, es decir, un 8,8% más. Después llegaron las rebajas, 3% en 2025, 3% en 2026 y ahora un 4,15% en 2027. Por tanto, sí, ahora se baja, pero primero se subió. Y después de estas sucesivas rebajas, el tipo vuelve prácticamente al nivel que había cuando nosotros dejamos el Gobierno. Por eso creemos que hay que ser rigurosos con el dato. No se puede presentar únicamente la bajada de 2027 sin explicar la subida del 2024, porque los datos de Indescat nos plantean otra pregunta. Y aquí es donde creemos que el debate se vuelve todavía más interesante. Los datos de Indescat sobre Castelldefels muestran que en 2023 había 43.244 recibos de IBI. En 2025 había 43.092, es decir, hay menos recibos. La visa imposible también es inferior. En 2023 era de aproximadamente 4.977 millones de euros. En 2025, unos 4.760 millones. Por tanto, menos recibos, menor base imponible, y queremos saber por qué aumenta o disminuye la recaudación, porque tenemos que mirar dos cosas. Por eso tampoco creemos que sea suficiente decir que ha subido el nivel de vida o que ha aumentado los valores. La inflación y el coste de la vida son una cosa, y el tipo impositivo que decide este ayuntamiento es otra. O sea, lo que le pedimos para el 2027. Si ustedes anuncian una bajada del IBI del 4,15%, queremos saber cuántos recibos prevén tener en 2027, cuál será la base liquidable total, cuál será la cuota íntegra prevista, cuánto esperan recaudar realmente una vez aplicadas las bonificaciones y, sobre todo, cuánto de la evolución de los ingresos del IBI procede del tipo impositivo y cuánto procede de las nuevas construcciones, modificaciones catastrales, altas, bajas o cambios en el padrón. Porque solo con esa información podemos saber si estamos realmente ante una reducción de la presión fiscal o ante una reducción del tipo. Y esto es importante porque los ciudadanos no viven de impuestos como porcentajes aislados, lo pagan todo el año. Y, sin embargo, la cuota íntegra del IBI aumenta. En 2023 fue de unos 21,39 millones de euros, en 2025 de unos 22,73 millones de euros, más de 1.300.000.000 de euros de diferencia. Y esto nos obliga a hacernos una pregunta, porque si hay menos recibos, una base imponible inferior y, sin embargo, una cuota íntegra superior, ¿qué se está explicando? ¿Qué está explicando ese incremento? ¿Es consecuencia de la modificación del tipo aprobada en 2024? ¿Hay nuevas altas o bajas en el padrón? ¿Nuevas construcciones, regularizaciones o modificaciones catastrales? ¿Cambios en la configuración o en el uso de determinados inmuebles? Por ejemplo, edificios de vivienda que se convierten en apartamentos turísticos. ¿O hay otros factores que impliquen esta evolución? Nosotros no vamos a afirmar a que todo el incremento de la cuota sea exclusivamente consecuencia de la subida del tipo del 2024. Eso tampoco sería riguroso. Precisamente lo que estamos haciendo es pedir una explicación, porque el IVO tiene una mecánica muy sencilla. Hay una base sobre la que se aplica un tipo y lo que necesitan saber los ciudadanos es cuánto pagan, porque lo que pagan y cómo se ha evolucionado. Gracias.
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5: Gràcies, senyora Corona.
6: Sí, voy a intentar darle respuesta a todo lo que me dicen. Señora Borqué, el tema de las formas del presupuesto. Pues mire, hay unas formas que están reguladas por la norma, que son las que explicaban ustedes, las que aplicamos nosotros, y no diga que les entregamos tarde la documentación, porque el año pasado ya tuvimos bronca con este tema, porque es mentira. Se entrega cuando toca. Lo que sí que hago yo, que desde luego el último año, es que además les proporciono en la medida de lo posible, si yo estoy haciendo un Excel y ustedes lo tienen que hacer también, pues lo compartimos. Pero claro, si luego esto encima se quejan de que se lo he pasado con poco tiempo, pues lo digo de verdad, de súper buen rollo. El año que viene háganlo ustedes, claro. Es que encima no me pueden acusar de que lo que nos intentamos ayudar se lo entrego tarde, pues se lo entrego cuando lo tengo. Pero como va a ser el último año que se lo voy a entregar, esto no me lo van a echar más por cara, hombre. Y la información que se cuelga es la que marca la norma. Ni más ni menos. Es que ni siquiera depende de nosotros, igual que en su momento no dependía de ustedes. Y que usted me diga que no es un proceso transparente, hombre, me sorprende. Además de que es mentira, yo entiendo que usted aquí, bueno, se ha venido un poquito arriba porque sabe que es absolutamente transparente, pues que es que, pero en este ayuntamiento y en todos, es que no puede ser de otra forma. Y me dice otra vez, que yo no sé cómo se atreven a sacar este tema, cada pleno de Dios, que el furate económico, es que el año pasado, en este mismo pleno de presupuestos, la señora Eva López, en el minuto 49-59, reconoció que había un desfase de 12 millones. A mí no me gusta repetir esto cada año, porque ya hace 4 años esto ya lo hemos solventado y ya está. Pero parece que a ustedes les gusta recordar el desfase, perdón, que dejaron, pues lo seguiremos recordando. Y dice que nos gastamos millones en fiestas. Pues mire, teniendo en cuenta que es un área que llevo yo, vamos, de millones nada, y ustedes lo saben. O sea, aquí podemos decir en el pleno frases muy, muy grandilocuentes, pero millones, es muy difícil gastarse millones en fiestas. Y dice las multas que no cuestionan el tema de la seguridad, pues sí que es verdad, sí que es verdad. Los radares, es que se ponen siempre a petición vecinal y por seguridad, es que no hay otra, porque es verdad que la gente, pues mire, a lo mejor todos vamos, bueno, más rápidos o menos prudentes de la cuenta, y para evitar esto, la única forma a veces es, pues, que nos toquen el bolsillo. Y la seguridad, ya os lo he dicho al principio de mi intervención, es un elemento fundamental para este equipo de gobierno. Y la seguridad también incluye la seguridad vial. Y dice el litio, que aumentamos. No, los baremos de litio no aumentan. Lo que se va a aumentar es la recaudación, porque ustedes recordarán, yo creo que fue hace 2 o 3 plenos, no me acuerdo, en un informe de auditoría externa que nos decían que deberíamos realizar inspecciones de ICIO y de tasa urbanística porque no se realizaban. Pues hemos entendido que seguramente es correcto lo que nos decía este informe y obviamente se ha encargado un estudio y se ha estimado estimado que cuando se realicen las inspecciones se va a aumentar la recaudación, pero en modo alguno, de verdad, en modo alguno aumenta ningún valor económico, solamente aumentará la recaudación en base a la inspección que se realice. Nos dice que necesitamos un ayuntamiento solvente. Pues mire, más solvente que este ayuntamiento en estos momentos, yo no sé si ha sido alguna vez en la historia. Es que no hace falta más que mirar la tesorería. Es que no es que lo diga yo, de verdad, es que hay que mirar la documentación, que además es un tema que cada tres meses sale en este pleno y cada vez vamos mejor. O sea, es que no hay ningún problema de solvencia. Pero es que además lo dice la señora interventora en sus informes, y aunque no lo dijera, que es que hay que mirar el cuadro de tesorería, no se, es difícil, se me ocurre que puede ser difícil un mejor escenario. Y nos dice también la estrategia inversora, pues es que ya lo decimos también cada año. Este año, yo además creo que esto lo hablamos en la reunión que tuvimos, las inversiones han bajado mucho porque hay muchas inversiones del año pasado de los cuales ya tenemos la financiación que se están acabando. Bueno, pues con lo cual no es que este año no se vaya a hacer nada, es que como aún tenemos cosas que se están haciendo del año pasado y que ya tenemos el dinero, pues se van a seguir ejecutando como entiendo yo que es normal. Y señora Silvia de Mubem nos dice que este, se lo ha entendido bien, que este ayuntamiento tenía previstos no sé cuántos desalojos. No, mire, al final en la vida uno o demuestra desconocimiento o demuestra maldad. Desconocimiento porque este ayuntamiento no desaloja a nadie. Sí, y los desalojos los ordena el juzgado. Y por encima del juez, ya se lo digo yo, no está el ayuntamiento, pero ni aquí ni en Pernambuco. Con lo cual, si el juez decide que hay un desalojo, pues hay un desalojo. El ayuntamiento ahí es que no interviene en nada, en absoluto. Por encima del juez, insisto, no está el ayuntamiento. Y nos dice que el precio de la vivienda ha subido aquí de forma salvaje. Es verdad, aquí en todas partes, pero mire, yo no me puedo permitir vivir en la playa de Castelldefels. Pues digo, me voy a vivir a la playa de Gavamar. ¡Ay, no! Que es igual de caro. A ver, al PSC, un poco dudosos de que hayan fomentado el elevado precio del alquiler. Digo, pues venga, me voy al interior, que gobierna Junts. ¡Ay, no! A San Cugat tampoco puedo, porque tampoco puedo pagarlo. Claro. Pero, ¿sabe dónde ha subido más, según Idealista, el alquiler en toda la comarca? Quiere que se lo diga, en el Prat, un 33%, por encima de todos los municipios de la comarca, de Sitges, que gobierna Esquerra, de Sant Cugat, que gobierna Junts, de Castelldefels, que gobierna PP, de Sant Boi, de Gavà, que gobierna PSC. El que más ha subido es el Prat, pero con una diferencia abismal. Es cierto que nunca llegarán al nivel de precio que tenía Castelldefels o Sant Cugat o Gavamar, porque partían de mucho más abajo. Es diferente municipio, pero es donde más ha subido. Y yo entiendo que es culpa del alcalde del Prat, no, porque no tiene competencias, pero ni el del Prat ni el de Castelldefels. Entonces vamos a centrarnos, la culpa de la subida del precio de alquiler no es del equipo de gobierno de ningún municipio, porque entonces vayan ustedes al Prat y a ver qué están haciendo allí. Nos dice también los espacios de juego, también las lluvias torrenciales, no podemos hacer nada para pararlas, me sabe mal, pero no nos vemos capaces, de verdad que lo lamento muchísimo. Lo que sí que se hace es que cuando hay lluvias torrenciales, que por desgracia para todos parece que cada vez es más a menudo, los equipos que en ese momento tienen que trabajar y tienen que solventar los problemas, pues cada vez se están activando más, se están organizando mejor, y es cierto, ya lo hemos comprobado hace un par de días, que bueno, por desgracia la lluvia torrencial, pero por suerte para todos, pues cada vez conseguimos que la normalidad, por llamar de alguna manera, vuelva lo antes posible, que al final es lo que podemos incidir. Y además no nos olvidemos que por muchas cosas que se hagan, Castelldefels tiene una situación geográfica muy problemática con respecto al nivel del mar. Esto nunca nos va a ayudar y bueno, esperemos que tampoco nos pase una factura demasiado elevada. Educación. Nos dice que las educadoras que a raíz de la sentencia tuvimos que, bueno, forman parte del personal de la casa, antes trabajaban un determinado número de horas y ahora forman parte del personal de la casa con ese mismo número determinado de horas. No, no, no, no, es una sentencia. Y se ha acatado a rajatabla. Ahí sí que no hay ninguna duda, ¿eh? Pero ni un minuto. Con lo cual, si usted trabaja tres horas diarias y al final el ayuntamiento forma parte de la empresa, va a seguir trabajando tres horas diarias porque va a pasar a ocho, si no es necesario, si el servicio que se precisaba es el que estas personas prestaban y el que ahora, en contas de formar parte de esta empresa externa, pues forman parte del ayuntamiento. Yo creo que ahí no hay nada que... nada raro. Subvenciones de deportes, pues mire, es que se han duplicado en los últimos años, se han duplicado. Es más, en la comisión yo recuerdo al señor Español, que yo luego lo hablé con él, pero ya que lo dice aprovecho para recordarlo, que este año había una pequeña disminución y es porque un equipo de Dragon Boat, que en el canal el año pasado tenía una subvención de 14.000 euros, este año como van a participar en pruebas así en plan campeonato europeo y tal, tienen subvenciones de la Diputación y de la GENE, y entonces la de aquí, pues acordamos que se les bajara en 7.000 euros, o sea, pero las subvenciones en deportes se han duplicado desde que está este equipo de gobierno al frente, con lo cual entiendo que tampoco debe ser motivo de mucho. No, no, no es mentira, Javi, mírate. No, si te voy a dar los números uno por uno, no te preocupes, espérate. Ay, mira, mejor, que lo veré mejor aquí que en el móvil. Bueno, mira, sí, por 18.000 euros no hemos duplicado. De 118.603 estamos en 198.287. Faltan 18.000 euros para duplicar de 200.000. He dicho una mentira pequeña. Con lo cual, yo mentiras no os digo, de verdad. Podemos estar de acuerdo o no estar de acuerdo, pero es que ¿por qué iba a mentir si además todo aquí es transparente? No tendría ningún sentido. En cuanto a los préstamos, dice, creo que ha sido la señora Borqué y creo que también que la señora Eva López, ustedes entienden que el endeudamiento es tremendo, ¿no? Cuando uno se endeuda para invertir, pues como ha sido el CTC, Can Roca, Can Vinader, los 80.000 metros de asfaltado que se han hecho en este municipio, eso es un endeudamiento bueno. Pero es que además, yo no sé ustedes, y tampoco me importa, ¿cuánto destinan en su casa a pagar su hipoteca? Yo le aseguro que la mía, más del 5%, que es lo que destinamos aquí a pagar la hipoteca. Si la mayoría de familias con un 5% de sus ingresos anuales pudieran pagar su hipoteca, le aseguro que daban saltos de alegría. Es que es ridículo, comparado con el presupuesto, el porcentaje que tenemos que destinar a devolver los préstamos es ínfimo, es que es apenas un 5,3%. Las cantidades en bruto, claro, son muy, muy elevadas si las comparamos con cualquier economía, pero al final hay que ver el porcentaje, y el porcentaje, insisto, es un 5,3%, me parece, % de los ingresos totales del ayuntamiento, algo... bueno, pues muy poco. Y nos decía también, señora Lava López, si la he entendido bien, que por qué no pagamos las inversiones con tesorería, porque no se puede. Es que no se puede. Las inversiones hay que pagarlas siempre con préstamo, pero no porque no se pueda por no tener dinero, que tenemos. No se puede porque la ley no lo permite, con lo cual no podemos ahí hacer nada, porque además, como idea nos parecería bien, pero no está permitido. En servicios sociales, es que ya les digo, yo entiendo que ustedes pues tienen que hacer su función, pero no me digan que en servicios sociales no se han aumentado las partidas. Es que de 4 millones hemos pasado a 4.700 y además ya les digo que tenemos pendiente, también tenemos pendiente de cobrar, ya aprovecho, 450.000 euros de la Generalitat, pero del año pasado, pues también que se espabilen y mire, serán 4.700 más los 500 que nos debe la GENE, más los 800 más que nos van a entrar de subvención. No pueden decir que nos ha hecho un esfuerzo, porque se ha hecho un esfuerzo muy elevado. Y en el tema de cultura, el año pasado ya les dije, el teatro había registrado un aumento del 30% y pico en número de visitas en todo lo que llevábamos de legislatura. Ahora ya vamos por un 45%. Yo de verdad, a mí este es un dato que me de cada cultura es que me parece fantástico. Cada vez más gente tiene acceso a nuestro teatro. Yo creo que todos deberíamos estar contentos. Y la biblioteca, hay 190.000 visitantes al año. Se han incrementado horarios, se han incrementado aulas de estudio. Con lo cual, en cultura, poco, nada tienen que reprocharnos. Y las subvenciones pues también han ido incrementando, porque además cada vez hay más entidades culturales y se intenta pues un poco ayudar a todas. En cultura sí que de verdad es una de las áreas que creo que menos podrían buscar un qué, y en la que menos, señora López, en igualdad. En igualdad, el año pasado se subieron los servicios, este año otra vez. Es que se prestan más horas de atención psicológica, se prestan más horas de atención jurídica, y no lo digo yo, que de verdad que es un dato que está publicado. Además, mire, me van a perdonar un segundito porque se lo voy a decir exactamente. Mire, el año 2004 había 1.098 horas, ¿vale?, de atención psicológica. En el 2025, 1.115. Este año, que nos faltan tres meses para acabar, 1.143. En asesoramiento jurídico, de 270 pasamos a 295. Y este año, aún faltando tres meses, vamos ya por 323. Con lo cual, se sigue aumentando el servicio. Lo que es verdad que no se sigue aumentando es el gasto. A lo mejor se ha recortado en otras cositas, que se entiende que igual no eran tan necesarias y que lo innecesario de verdad es hacer apoyo a las personas que lo necesitan, tanto de ayuda psicológica como de ayuda jurídica. Me he pasado bastante de tiempo. La ecotasa. ¿A ustedes les parecía? Bueno, como juntamos turnos, ¿no? Vale. La ecotasa. Esto en su momento ya les dijimos que el tema de la reducción del 30%, bueno, pues que a lo mejor la única pretensión que tenía este equipo de gobierno era motivar a todo el mundo para que fuera a reciclar. Y sí que es verdad que cada año se va viendo un aumento. No sería un aumento tampoco de que todo el mundo vaya, pero sí que es verdad que cada vez van más personas, y sobre todo, que esto, lástima que hoy no esté el señor Amate, que el año pasado nos reíamos con el tráfico de las pilas, sí que se ha detectado que las personas que van ahora ya van con más cosas, con lo cual es una buena noticia. Yo ya le dije en su momento, cuando implantamos este sistema, que desde luego no era un proyecto a corto plazo, el cambiar de hábitos, bueno, a todos nos cuesta mucho, pero yo creo que poco a poco, si seguimos por esta senda, conseguiremos que todo el mundo recicle un poco más. Estamos satisfechos con los resultados, no diría yo extremadamente contentos, pero sí satisfechos. Al final, la ciudadanía nos tenemos que acostumbrar todos a esto de la ecotasa. Y volvemos al tema del IBI, no sé si lo he dicho ya, pero es que claro, es que lo dicen ustedes, está por debajo. Pues sí, es que está por debajo de cómo lo encontramos. Está por debajo teniendo en cuenta que han pasado 4 años. Es que en 4 años todo ha subido y esto va a quedar por debajo. ¿Dónde está el problema? Es que claro, ¿dónde está el problema si queda por debajo? Y dice usted que afecta a todo el mundo y que afecta menos a los... No lo ha entendido bien, ¿eh? A los que tienen más, no. El IBI, nosotros no bajamos 20 euros a cada recibo del IBI. Se baja porcentual, como debe ser. Claro, claro. ¿Y cuando sube es porcentual o no? Es que claro, ya, pero es que claro, las bajadas nos parecen mal y las subidas nos parecen bien, ¿o es al revés? No me hace falta que me lo expliques, Javi, otra vez, si esto lo sé yo mejor que tú, de las pocas cosas que sé mejor que tú. Si sube, perjudica a todo el mundo y cada uno en relación con su porcentaje y su tipo de vivienda, y si baja, beneficia a todo el mundo en relación con su porcentaje y con su tipo de vivienda. Es que además no hay otra forma de hacerlo, y esto lo sabéis, no hay otra forma de hacerlo. No se sube de forma lineal ni se baja de forma lineal, es porcentual, pues como tiene que ser. Pero además es que, claro, ese es otro tema, el IBI, ¿cómo está Gabá? Un IBI muchísimo más elevado de nosotros en su coeficiente. Sant Boi, Sitges, Esplugas. Es que el municipio con el coeficiente más bajo del IBI, una vez aprobemos estas ordenanzas, es Castelldefels. Entonces, la queja yo exactamente no sé muy, muy, muy bien de dónde viene. Igual ustedes preferían no bajar el IBI, que no lo sé. Es que estamos a punto de estar en el mínimo legal permitido. Con lo cual, su propuesta debe ser o que no lo bajemos o que lo subamos, porque si si es eso, oiga, tan respetable como cualquier otra opción. Nuestra opción, desde luego, es la rebaja en la medida de lo posible, rebajar los impuestos todo lo posible y disminuir la presión fiscal a los ciudadanos. Si me he dejado algo, porfa, me lo recordáis en el segundo turno. Gracias.
5: Muchas gracias. Abriríamos ahora un segundo turno para aulas. Entonces, señora Borque.
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3: Gracias otra vez, señor alcalde. Bueno, por puntualizar algunas cosas que ha dicho la señora Corona, que entiendo que sabe que se lo iba a decir, empezamos otra vez por lo de siempre, el agujero, el desfase. Me alegro que ahora ya de agujero pase a decir desfase. Y simplemente para ponernos en el contexto del momento. Estamos hablando del año 2023, un contexto donde veníamos de una sentencia de la plusvalua, un contexto donde estamos en una guerra de Ucrania, donde todos los costes del gas y la electricidad habían subido exponencialmente. Y veníamos también de una sentencia para el sueldo que los trabajadores deben percibir, que también tenía que subir. En ese contexto en que nosotros estábamos en minoría, no pudimos presentar un presupuesto porque ninguna de las fuerzas de la oposición, ninguna, quiso respaldarlo. Por lo tanto, fue una falta de irresponsabilidad que se tuviera que tirar para adelante los meses que nos quedaban de gobierno sin poder pagar a los trabajadores y sin poder pagar el gas. Simplemente por un momento partidista de que venían unas elecciones municipales. Es una falta de irresponsabilidad. Por lo tanto, no era un agujero, era un desfase que teníamos que ajustar, lógicamente, lo que hicieron ustedes cuando llegaron. Por lo tanto, eso también quiero que quede y que apunte el minuto en que lo estoy diciendo. Después, cuando habla de las subvenciones de deportes que se han doblado, lo único que me gustaría saber es de qué forma progresiva se ha hecho. Las que más lo necesitan, las que menos, se les da a las que son más pequeñas y más al que tiene. Bueno, ese es un poco el tipo de proporción en que se dan esas subvenciones. Después, ¿qué más me ha cruzado? Ah, el CTC. El CTC no se compró con deuda del ayuntamiento. Se compró pulmón. Ah, ¿no? Volvemos si no volvemos a para atrás o en pleno. Que yo sepa, se pagó a pulmón y aquí no se pagó a crédito. Y nosotros, señora Corona, no estamos, señores del Partido Popular, no estamos en contra de endeudamiento, si es que siempre le hemos dicho. Lo que hacemos es ponerlo a ustedes delante de un espejo. Porque cuando ustedes gobiernan y nos endeudamos para mejorar la vida de los ciudadanos y ciudadanas, somos unos malos gestores. Eso es lo que hacemos. Después, una cosa, las partidas de igualdad, una tontería, ¿eh? Pero no es que lo hablemos del año pasado. Lo que habría que coger es del 2023 a 2027, que han bajado 27.000 euros. Ese es lo que hay que coger, la evolución. Y otra cosa, las inversiones que ha dicho, que se pagan con crédito. Nosotros en 8 años no pedimos ni un crédito. Hicimos inversiones siempre a costa de Rumanén. Creo que usted ha dicho eso, que se pagan con crédito. Yo le digo el Rumanén. Lo que está ahorrado, ustedes lo pueden utilizar para inversiones. Y no me ha contestado sobre el tema de que ha bajado los 72.000 euros de vía pública, sobre el 500.000 menos en limpieza, los 250.000 euros de educación, que a lo mejor si usted no sabe, a lo mejor el regidor, el señor Ramón Amador, nos puede contestar qué es lo que ha pasado, los 13.000 euros menos en plagas, los 15.000 euros menos en libros de texto, el dinero que menos hay para biblioteca y danza, bueno, un poco también lo que los otros compañeros lo han ido diciendo. Y simplemente decimos que este presupuesto no se puede valorar en un conjunto, sino en las prioridades. 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
4: 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Pues es que no solamente, bueno, si no son reales son porque somos excesivamente prudentes, porque al final siempre ingresamos más. Y se lo he dicho en la previsión que hay para cierre de este año, con lo cual si pecamos de algo es de ser excesivamente prudentes, que a lo mejor a usted le parece un problema, a nosotros no. El ser prudente, sobre todo en cuanto a los ingresos, me parece una virtud. En Gent Gran, bueno, me ha dicho usted y también la señora Borqué, no se ha reducido nada, no se ha reducido en absoluto el presupuesto de Gent Gran. Me dice también que Can Roca, que es caro, pues mire, se ha realizado una comparativa con los municipios de alrededor en instalaciones similares y es, en el caso más ajustado, un tercio más barato que cualquier otra instalación deportiva similar, con lo cual, desde luego, caro no es. Y alguien nos ha dicho algo de inversión en danza y en actividades en la calle. Entiendo que en actividades en la calle se refiere al Festival de Danza o al Nous Talents, que impulsó este equipo de gobierno con acceso gratuito para todo el mundo, o ciclos específicos en el teatro de acceso gratuito. Igual se han confundido de ayuntamiento, de área, porque es que se lo vuelvo a repetir, es que en cultura, precisamente, ustedes en su momento se cargaron, si no recuerdo mal, Festival de Danza y Nous Talents, se ha vuelto a activar y es de acceso, insisto, gratuito y se fomenta sobre todo, el talento local. Lo saben ustedes porque están en los actos igual que nosotros. En igualdad, pues señora Eva López, pues si es que no hace falta a lo mejor aumentar los gastos, se lo he dicho ya antes, sino optimizar los recursos. Y hay aspectos que son claramente evaluables y valorables y es las horas de atención, tanto de personas posiblemente que acuden por temas de maltrato como por temas LGTBI, como los puntos Liga también, que se han incrementado. Y eso es perfectamente cuantificable, o sea que no hay nada más. Y en el CTC sí que me gustaría aclararle, porque igual es que en su día, esto se lo digo, porque igual en su día no lo supimos explicar bien. El CTC no se podía comprar con tesorería. Nosotros lo que hicimos es solicitar el préstamo y una vez solicitado sí que lo pagamos con la tesorería, pero porque teníamos el préstamo concedido. Y yo les dije, como tenemos tesorería, ya dispondremos de él en su momento. O sea, no podríamos haberlo comprado sin solicitar el préstamo, pero no porque no tengamos, porque es que no se puede. Y luego, obviamente, se incorporó ese préstamo en la tesorería. Es que no hay otra forma de hacerlo. Hay que pedir un préstamo, sí o sí. Y el señor Español, en algún pleno, además, nos lo ha recordado, que no se pueden pagar las inversiones con tesorería. Yo supongo que en su momento no se lo explicamos bien o no lo supimos entender. Y en deportes, las subvenciones, miren, en 8 años que estuvieron ustedes en gobierno aumentaron las subvenciones en deportes un 0%. Nosotros llevamos un 70%. Yo creo que la diferencia es importante. Y yo no, bueno, digo, siempre digo que no voy a volver, pero claro, es que me obligan. Lo dijo usted, lo del desfase, de 12 millones, que porque no había presupuesto por los motivos que fueran, pero es que es una realidad. No vale la pena, bueno, no vale la pena insistir en ello, o sea, cuando uno hace algo que por los motivos que sean, pues no es la mejor gestión económica, por no decir que era bastante nefasta, hombre, pues no insistan en recordárselo si alguien nos está viendo en este pleno. Y en cuanto al cargo del padrón, nosotros lo que hemos hecho, el cargo del padrón es verdad que ha rebajado, porque había antes se eliminaban del cargo del padrón a partir de un importe de 6 euros y ahora se ha subido a 10 porque era algo absolutamente poco operativo y esto ha hecho que baje el cargo del padrón, pero obviamente a nivel económico no afecta para nada, pero tiene una explicación. En salud, no sé si alguien me ha preguntado algo, pero creo que ha sido la señora Borqué, pues se incrementa con un técnico más porque es un área que se pretende reforzar. Nos dice señora Silvia López de MUBEM que hemos puesto un límite de 150.000 en los pisos de tanteo y retracto. Sí, pero ¿sabe a cuánto lo tienen ustedes? A 100.000. Es que lo hemos aumentado de 100.000 a 150.000 para poder tener posibilidad de acceder a más pisos. Si también les parece mal, pues no lo entiendo. Y dice que sigamos el ejemplo del Prat. No lo vamos a seguir porque es que ya se lo he dicho, es el municipio en el que más ha subido el alquiler, con lo cual para combatir el aumento de precios, pues la política del Prat no nos parece la mejor. De hecho, nos parece de la comarca la peor, o al menos es donde más ha subido. Es el único municipio que gobiernan ustedes y donde más ha subido. Ni en ningún PSC, ni en los del PP, ni siquiera de Esquerra. Con lo cual, no vamos a copiarles porque los resultados son bastante nefastos. Y nos dice también, señora Borqué, en Igualdad, que le han quitado entidad de regiduría. Pues me da un disgusto tremendo. Y ahora, luego el señor alcalde, a ver que me lo explique, porque yo soy la regidora de Igualdad. No sé yo que me habían quitado esta responsabilidad. Y dice que vamos a desmantelar. Esto ya lo hemos explicado muchas veces. Un traslado no es en absoluto un desmantelamiento. Es un traslado, sí, y está previsto que se va a realizar en breve para mejorar las instalaciones. Es que es todo lo contrario. Se le dará más entidad, estará más céntrico y tendrá mejores instalaciones. No hay ningún desmantelamiento. Esto el primer año que lo dijeron ustedes, recuerde que me disgustó bastante porque es que es justo lo contrario. No se va a desmantelar en absoluto. Y nos dicen también, alguien nos ha dicho que el gasto de personal es elevado. Yo creo que ya lo he dicho alguna vez en este pleno, aquí si fuéramos una empresa venderíamos servicio y el servicio lo prestan las personas. Si alguno de ustedes entienden que hay más personal de la cuenta, pues dígame a qué policía eliminamos o a qué administrativa de servicios sociales. Bueno, pues díganos por dónde empezamos a recortar. Obviamente creo que entiendan y que les quede claro que el recortar personal es recortar servicios y no está en el objetivo de este equipo de gobierno. Con lo cual, el apoyo al personal, porque entendemos que es el producto y quien vende los servicios que prestamos, y desde luego en modo alguno se va a recortar. Y en educación, yo es que creo que no lo he dicho, sí que es verdad que lo dije en la comisión, en educación verán, el presupuesto de educación sí que ha subido, porque hay una parte de trabajadoras que antes estaban en gasto ordinario y ahora pasan a capítulo 1, y aún así el ordinario no ha rebajado, con lo cual ese medio millón que estaba en ordinario, si pasa al capítulo 1 y el ordinario no baja, obviamente es porque ha subido. Y en modo alguno, insisto, en modo alguno se les ha recortado las horas de trabajo, pero ya no es porque queramos o no queramos, que yo eso dije esto, además me parece la señora Candela, pues obviamente hay una sentencia, se acata, y si trabajaban 25 horas semanales, pues trabajan 25 horas semanales. Ni se les ha aumentado ni se les ha recortado. La situación de cara al servicio no varía nada. Lo único que varía es que antes eran personal externo, para entenderos, y ahora es personal de la casa. Nada más. En cuanto a las ayudas de emergencia, claro que las prestamos, porque eso sí que es nuestra competencia, pero en cuanto a la vivienda permanente, no es competencia nuestra, es de la Generalitat. Y nos dice también que en servicios sociales que no se ha mejorado nada, que el personal, bueno, sigue teniendo problemas, pues no. Pues mire, en concreto en servicios sociales los tiempos de espera para una primera atención, cuando nosotros llegamos estaban en alrededor de 5 semanas para que te atendieran. Ahora es apenas de 2, o sea, se ha reducido en menos de la mitad. Lo cual el servicio se mejora también en esta área. Y en dependencia antes era del mes y medio y ahora está en 3 semanas, con lo cual también se ha mejorado. Además, se ha incluido un trabajador social más, con lo cual el servicio, si cabe, pues aún mejorará mucho. Obviamente nos falta mucho para llegar a la excelencia, pero es que partíamos realmente de muy abajo. Y lo de la vivienda, los pisos de tanteo y retracto, yo creo que la última vez que hablé con la regidora de vivienda me dijo que teníamos uno que habíamos mostrado interés porque cumplía los baremos económicos y además no estaba ocupado y estamos esperando que nos contesten. También, señora Borqué, nos decía que no el tiempo para trabajar los presupuestos. Pues yo ya se lo vuelvo a repetir. Los plazos de presentar la documentación no los hemos inventado nosotros, es los que se ha hecho siempre. Se ha hecho siempre. Yo entiendo, no, y además es verdad que el plazo no es amplio porque es mucha documentación, es un importe muy elevado, pero ni es amplio para ustedes ni es amplio para nosotros. O sea, los tiempos son ajustados, pero bueno, pues hay que hacer un esfuerzo y en la medida de lo posible, pues intentar llegar a los plazos como nosotros llegamos siempre. Y ahora yo sí que creo que no me he dejado nada lo que me han dicho. Yo sí que, a pesar de que ustedes ya me han dicho todos que van a votar en contra, tanto en el presupuesto como en las ordenanzas, a mí sí que me gustaría que ustedes pensaran si quieren votar en contra del avance de Castelldefels, que año a año se está viendo, eso no es discutible, y si quieren votar en contra de la bajada del IBI, que ya me han manifestado que sí. Nosotros entendemos que beneficia a toda la ciudadanía, que las mejoras se aprecian día a día. El año pasado, en el pleno de presupuestos, la señora Candela López me decía que mentíamos porque no… Sí, sí, lo tengo anotado del año pasado, que mentíamos porque habíamos anunciado las obras del Skate, la semicubierta de Can Roca, Spice Park Gossus, Parc del Xiprés, Can Vinader, pista de básquet, y que no se habían empezado nada y que mentíamos. Pues bueno, nosotros no mentimos, ejecutamos lo que decimos y sobre todo y somos prudentes, muy prudentes con el presupuesto, con lo cual yo me gustaría que se lo replantearan. También es verdad que se lo digo con muy poca esperanza, porque yo creo que todos ustedes vienen aquí ya con una idea muy clara, pero me gustaría que apoyaran la rebaja de impuestos a los vecinos de Castelldefels y el que siguieran ejecutando las políticas de este Gobierno, que desde luego, sin duda, están dando buenos resultados. Gracias.
2: Muchas gracias, regidora. Yo, antes de pasar a votación de ambos puntos, sí que también me gustaría intervenir por la importancia que tiene este pleno, ¿no? Obviamente. En primer lugar, yo quiero agradecer el trabajo que han hecho todos los técnicos de la casa, que hay que agradecer, encabezando por la interventora, secretaría, todo el área de servicios económicos, las gerencias y todos los técnicos de todas las áreas del ayuntamiento para poder llegar hoy, en tiempo y forma, nuevamente con el presupuesto, con los gastos y con los ingresos, todo en un mismo pleno, como ya hicimos el año pasado, que creemos que es la forma más adecuada que podamos debatir pues tanto el gasto como el ingreso de manera conjunta y en tiempo y forma. Cosa que ha sucedido durante todo este mandato. Este Gobierno ha presentado siempre presupuestos, ha presentado siempre ordenanzas y eso no siempre ha sucedido en el Ayuntamiento de Castelldefels y gran parte es por el trabajo técnico y otra gran parte es también por el trabajo de todo el equipo de Gobierno, de los 15 concejales que conforman y lideran cada una de esas áreas, ¿no? Aquí cada uno ha explicado lo que le ha interesado en relación al presupuesto. Algunos han hecho mirada corta solo con la comparativa del 26, otros han hablado del mandato. Y es cierto, este es el último presupuesto del mandato, pero les advierto, somos ambiciosos y queremos hacer más presupuestos y este equipo de Gobierno va a intentar la reelección, por supuesto, para hacer más presupuestos y mejoras en Castelldefels, ¿no? Pero como han hecho un balance general, pues a mí también me gustaría hacer también un balance general, ¿no? Y aquí se ha hablado de desfase y de agujero. La realidad es que los ingresos y los gastos había un decalaje de 12 millones de euros y que no se hizo presupuesto en el año 2023. Esa es la realidad. ¿Que había un Gobierno en minoría? Bueno, es que no se apruebe el presupuesto no es culpa de la oposición. Que no se aprueben los decretos no es culpa de la oposición, es culpa del Gobierno que tiene que negociar, que tiene que llegar a acuerdos. Y el Gobierno, además, el Gobierno municipal tiene una cosa que se llama cuestión de confianza, que la puede utilizar cuando está en minoría para aprobar presupuestos. Y en otros municipios se ha realizado. Aquí no se quiso hacer. Y, por tanto, condenó a Castelldefels a no tener presupuesto en el 2023. Miento, a prorrogar las cuentas del año 22 en el 23. Y eso es lo que teníamos, un gran decalaje, porque no se hizo bien el trabajo a nivel de gestión política. Por tanto, no teníamos cuentas y aquí llegamos con un presupuesto totalmente desfasadísimo, con esos 12 millones de diferencia entre ingresos y gastos, y hubo que hacer esfuerzos, todos. No solo en el capítulo de ingresos, que hubo que tocar los impuestos, como aquí se ha dicho, hubo que tocar el IBI en un 8,8%, pero también tocamos el gasto. Redujimos los sueldos de los concejales. Yo no sé cuántos ayuntamientos, porque yo vi todo lo que pasaba en los municipios de alrededor. En Castelldefels subimos el IBI el 8,8%, pero es que Gavà, Viladecans, Sant Boi, El Prat, lo subieron muchísimo más, por no hablar de Sabadell, que casi lo dobló. O sea, hubo muchos ayuntamientos de nuestro entorno que, no teniendo este problema de decalaje, subieron el IBI mucho más que Castelldefels. Pero aquí hicimos un esfuerzo de subirlo lo mínimo posible y nos tocamos el sueldo y redujimos las partidas de subvención a los partidos políticos y redujimos el número de cargos de confianza. Y eso lo hizo este gobierno municipal el primer día, cuando se anunciaron las medidas de choque que teníamos que aplicar para el ejercicio 2024. Por tanto, se tocó los ingresos y se tocaron también los gastos para poder llegar al punto de equilibrio. Por tanto, hoy volvemos a bajar el IBI por tercer año consecutivo y acumulamos una rebaja por encima del 10% acumulado. Quiere decir que estamos muy por debajo de cómo encontramos el IBI al principio del mandato. En concreto, estamos un 2,3% por debajo de cómo nos lo encontramos nosotros. Pero no solo eso. Durante todo este tiempo, antes se ha apelado a la guerra de Ucrania, a un montón de crisis mundiales, es que han seguido sucediendo guerras que también han afectado al IPC, a la cesta de la compra, y que este ayuntamiento, que si hubiésemos aplicado el IPC más la rebaja, estaríamos acumulando un 15% de rebaja para los vecinos de Castelldefels, porque durante todo este tiempo el IPC no lo hemos aplicado. El IPC no lo hemos aplicado en los impuestos de Castelldefels, en el principal, en el IBI. Por tanto, no solo hemos bajado el coeficiente, no solo bajamos el primer año un 3%, luego un 3% más y ahora un 4 y pico más, sino que además durante todo este tiempo el IPC no se ha aplicado. Por tanto, la rebaja acumulada no es de un 2,3%, sino es de un 15,4% la rebaja aplicada para el ciudadano de Castelldefels, que no se le ha repercutido en el recibo del IBI el IPC, ¿no? Por tanto, nos lo hemos tomado muy en serio, evidentemente, el cuadrar las cuentas. Y durante todo este tiempo no se han vuelto a tocar las tasas. Se hizo un esfuerzo inicial y luego no se han vuelto a tocar. Cuando, evidentemente, este IPC que hablamos se ha repercutido, lo hemos visto, ¿eh? Lo vemos todos en la cesta de la compra, lo vemos en la gasolina, lo vemos en la luz, en el agua y lo vemos en los costes personales. Porque, además, les recuerdo que este ayuntamiento venía en una situación de que no se aprobó el convenio colectivo. Y aquí se ha negociado, se ha llegado a un acuerdo con los trabajadores, tanto en las empresas municipales como en el ayuntamiento. Lo que implica también un incremento de costes que hemos absorbido. Ese incremento de costes laborales, que era de justicia, se les ha dado a los trabajadores, pero eso también requiere de cintura que ha tenido este Gobierno para cuadrar y equilibrar estas cuentas. Por tanto, los vecinos de Castelldefels el año que viene van a pagar menos que el principio del mandato. Van a pagar menos IBI que lo que nos encontramos. Y hemos cumplido la palabra dada. Hemos bajado los impuestos. Luego aquí hemos hablado muchos de gastos y aquí se mezclan las cosas, que si habla de fiestas, a veces hablan ustedes de estatuas. Aclaremos las cosas. Aquí se han colocado dos estatuas de Lorenzo Quinn que le han costado 0 euros al Ayuntamiento de Castelldefels. 0 euros la estatua, porque es una estatua cedida de manera temporal. Por tanto, el Ayuntamiento no ha pagado el coste de las estatuas. Hablemos con claridad. Y fiestas, ustedes no se pierden ninguna. Tan malas no serán. No se pierde ninguna fiesta. Tan malas son las fiestas de Castelldefels que ustedes no se pierden ninguna. Bueno, está el Gobierno, está la oposición, fantástico. Pero, hombre, hay que decir, por ejemplo, que supongo que es que les da rabia que la última fiesta mayor de Castelldefels, claro, es que hubo 1000 peñistas y 50 peñas y fue todo un éxito. O hemos tenido, por ejemplo, la dinamización del Palm Market, que lo que antes nos costaba dinero entre las nit entre palmeras, ahora el Ayuntamiento cobra un canon. Y tenemos dinamizada la Plaza de las Palmeras y encima ingresamos dinero. Hombre, pues me parece que es una gestión muy buena de lo que sería la dinamización de nuestra ciudad. Pero vamos a hablar de las partidas importantes. Vamos a hablar de cómo ha evolucionado el presupuesto, como usted decía hace un momento, a lo largo del mandato, porque hay que hacer balance. Vamos a hacer balance. Mire, hemos recortado. ¿Saben lo que hemos recortado? La partida de alcaldía, que desde el año 2022, el último presupuesto que ustedes aprobaron, al que vamos a aprobar hoy, se recorta un 25%. Empezamos por alcaldía, 25% menos. Le sigue gerencia, que lo recortamos en un 61% de los que ustedes tenían a lo que tenemos nosotros. Y la otra partida que también hemos recortado es la de presidencia, que baja un 9%. Esos son los recortes de este equipo de gobierno. Ahora vamos a hablar de dónde hemos puesto el dinero de nuestros vecinos. Pues mire, en estos 4 años... pues hemos incrementado un 14% la partida de la Gengran. Y tanto que no se preocupa la gente mayor. Y tanto. El señor Cerpa lo sabe perfectamente, que reclama cada año más presupuesto, un 14% más para la Gengran. En la seguridad, hemos incrementado un 76%. Hay 33 agentes de policía nuevos en Castelldefels. Y por tercer año consecutivo siguen bajando los delitos en Castelldefels gracias al esfuerzo que hace esta ciudad. Hemos también puesto más dinero en la promoción económica, lo que equivale a más empleo y a más empresa, un 6% más acumulado en este periodo, o en comercio. El comercio tan importante de proximidad que tiene Castelldefels, incremento en este mandato del 20% en comercio. En salud, la salud de las personas para nosotros es una prioridad. Ha crecido el presupuesto de lo que nos encontramos, de lo que heredamos, a lo que vamos a dejar al final del mandato, en un 133%. Y además vamos a tener el tercer CAP, que aunque es una inversión de otra administración, aquí se ha peleado y se ha trabajado codo con codo con la Generalitat de Cataluña para que sea una realidad en este mandato, cuando llevamos muchos y muchos años reclamando ese tercer CAP para Castelldefels. También, por supuesto, hemos incrementado

Y por eso la partida de servicios sociales ha crecido en 4 años también otro 46%. Aquí no se deja a nadie atrás, aquí colaboramos con todo el mundo, se ayuda a la gente y, por tanto, es un gobierno que está donde tiene que estar, que es siempre al lado de las personas. Pero ustedes hablan muchas veces de si la deuda, de que no se hace nada, de que este gobierno, pues no sé, no sé a qué se dedica. Yo se lo voy a decir, ¿a qué se dedica este gobierno? ¿A qué nos hemos dedicado durante estos 4 años? Mire, lo primero que hicimos fue desencallar el tema que teníamos del alcantarillado de Bellamar, que estaba paralizado desde hace unos cuantos meses. Eso para empezar. Y asfaltar todo el barrio de Bellamar, que no estaba previsto en el proyecto inicial. Eso para empezar. Luego terminamos el alumbrado LED de Castelldefels. Se han asfaltado más de 80.000 metros cuadrados de la ciudad y vamos a seguir asfaltando hasta el final del mandato. Estamos ejecutando la avenida Diagonal, la avenida 319. Estamos haciendo nueva la calle Barcelona, también además con una estación de bombeo en un punto negro de Castelldefels, que es la confluencia de la calle Barcelona con la calle Pitor. Hemos desencallado un proyecto que llevaba 30 años en un cajón, que es la estación de bombeo de Laca, que llevaba 30 años Castelldefels esperando esa estación de bombeo y que cerramos y firmamos y firmé el convenio con el ACA. 15 millones de inversión, donde el Ayuntamiento de Castelldefels pone más de 2 millones de euros. Hemos renovado aceras por toda la ciudad y queda mucho por hacer. Hemos comprado el CTC, sí, 18.000 metros cuadrados de patrimonio, patrimonio para todos los ciudadanos de Castelldefels, 18.000 metros cuadrados en el centro para dar salida a esas personas, a esas 5 o 6.000 personas que están en lista de espera, que para nosotros es una prioridad y por eso se han puesto muchos, muchos recursos en deportes, porque el deporte es salud. Hemos renovado el césped y la iluminación del estadio de Cañars. Hemos mejorado vía férrea y el campo de Vistalegre. Hemos puesto la visera y el aire acondicionado en el estadio de Pitor. Por no decir que cuando llegamos al principio del mandato, llevaba un montón de meses un báculo tirado en el estadio, generando un problema en los entrenamientos, y fue lo primero que tuvimos que realizar. Hemos también puesto la cancha del 3x3 en la playa, con gasol, y renovada la que tenemos en Vistalegre, la del Burrito. El skate park, que va a ser uno de los más grandes de Cataluña, está a punto de ver el final. Nos preocupan nuestros niños, evidentemente. Parque del Ciprés, parque de Plaza Cataluña, parque de Jardines de Santa Eulalia, en breve empieza la Plaza de la Democracia, Plaza del Pi. Hombre, nos hemos tomado muy en serio, muy en serio. También los parques caninos, el de la calle México o el de la avenida Málaga. El medio ambiente. Lo primero que hizo este equipo de gobierno es pedir a la Generalitat de Cataluña que se declare la primera zona cepa de la Olla del Rey. La primera zona cepa urbana de Cataluña la solicitó este equipo de gobierno porque ustedes no lo hicieron. La solicitamos nosotros, preocupados por el medio ambiente. Hemos plantado más de 1.000 árboles en Castelldefels, más. Y estamos creando con el área metropolitana, pero son inversiones que le toca a Castelldefels, el parque de Can Emery, que va a ser una recuperación de lo que era una antigua cantera reconvertida a aparcamiento de camiones, que ya parece como si hubiese pasado mucho tiempo, ¿no? Hace 4 días estaban aparcados los camiones allí, pasando por delante de un colegio, de un instituto, de una escuela Bressol. Ya no están esos camiones y vamos a tener ese gran parque metropolitano, un pulmón verde de Castelldefels. Nos tomamos muy en serio el cambio climático o el trabajo que se está haciendo desde el área de educación en los colegios, plantando árboles, con el tema de los toldos, colaborando con el tema de la ventilación. Creo que estamos muy comprometidos con este tema. También renovando otras calles, como por ejemplo el passatge dels Pins, el passeig del Brullador, ampliando la red de carriles bici, creando realmente una red de carriles bici de 3 kilómetros nuevos. Lo que eran pedazos desconectados hoy forman una malla, una red, y eso se ha hecho en este mandato. Se ha mejorado la iluminación y la seguridad en muchas rotondas de la ciudad. Se están iluminando los pasos de peatones más conflictivos. Se ha creado más de 500.000 de nuevas plazas de aparcamiento en Castelldefels. Se está ejecutando el doble pabellón de Can Vinader. Se está cerrando la semicubierta. Se está restaurando los jardines del castillo, ampliando el cementerio. Hombre, yo creo que se está trabajando en muchas cosas en nuestra ciudad, ¿no? Por tanto, también el alumbrado del paseo marítimo, que en breve lo tendremos, la pasarela del skatepark, el túnel renovado de la estación. Este gobierno se lo ha tomado en serio. Y ustedes lo saben, porque aquí no han venido con un proyecto alternativo.
Ustedes vienen hoy a votar en contra, que es lo sencillo, y lo pedían perfectamente la regidora

de que este presupuesto y estas ordenanzas merecen como mínimo una abstención. Una abstención a favor de los vecinos de Castelldefels, de una ciudad que no para de crecer y de avanzar, que lleva acumulados en inversiones este mandato entre esta Administración y las que hemos conseguido nosotros con otras Administraciones que superan los más de 100 millones de euros. Jamás Castelldefels en tan poco tiempo ha tenido tantas inversiones. Y hay aquí un equipo de gobierno que lidera y que exige y consigue esas inversiones para Castelldefels. Y hablan, por ejemplo, también del tema de la cultura, que se ha dotado de pocos recursos en Neustalén, pero si ustedes se lo cargaron, si fue algo que creamos nosotros en mi primer mandato como alcalde y lo primero que hicieron cuando me echaron del gobierno fue cargarse Neustalén, pues lo hemos recuperado. Igual que el Festival de Danza Internacional, que se ha recuperado. Oye, que hay que poner más recursos, ya trabajaremos para poner más recursos, pero lo primero era recuperarlo, que ustedes se lo han cargado, que se han cargado la cultura de Castelldefels. Por tanto, más seguridad en nuestra ciudad, 33 agentes nuevos de policía, renovación de flota de vehículos en el tema de la limpieza. Yo estoy convencido que todos mis compañeros están haciendo un trabajo increíble, que Castelldefels avanza, que Castelldefels mejora, y lo que tengo clarísimo es que el Castelldefels del año 2027 es infinitamente mejor que el Castelldefels que nos encontramos en el año 23. Por eso les pido un voto de responsabilidad, un voto a favor de Castelldefels, un voto a favor de bajar los impuestos y un voto a favor de que siga creciendo Castelldefels en calidad de vida en una ciudad que nunca deja a nadie atrás. Así que pasamos, si les parece bien, a votación. Primero votaríamos el presupuesto de la corporación para el año 2027. ¿Votos a favor? ¿Votos contrarios? Queda aprobado con el voto favorable del Partido Popular y SOM y el voto contrario del Partido Socialista, de Esquerra Republicana y de Moverme en Comú Podem. Pasaríamos ahora al siguiente punto, que sería la aprobación de la modificación de la Ordenanza General de Gestión, Inspección, Recaptació d'Ingressos, de Drets Públics Municipals, Ordenances Fiscals, de Preus Públics per a l'exercici 2027. ¿Vots a favor? ¿Vots contraris? Pues queda aprobado con el voto favorable del Partido Popular y SOM y el voto contrario del Partido Socialista, de Esquerra Republicana y de Movem en Comú Podem. Y como no hay más asuntos que tratar, levantamos la sesión.

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0: ¡Corten! ¡Corten!
1: ¿Qué demonios ha pasado con esta toma? ¡Roger! ¿Qué es esto?
2: Un pajarito.
3: ¿Un pajarito?
1: ¡Roger! ¡Léete el guión! Mira lo que dice. Dice, le cae encima la nevera. El conejo ve las estrellas. ¡No pájaros! ¡Estrellas! ¡Corten el Playboy, por favor!
0: ¡Vas a acabar conmigo! ¡Vas a acabar conmigo!

0: Es vómito. Es solo vómito. Esto del travelling circular, ¿qué es lo que tiene?
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0: Cinéfilas, cinéfilos, espectadores y espectadoras, oyentes y oyentas en general, muy buenas tardes. Bienvenidos, como cada viernes, a un nuevo programa de Fuera de Campo, el espacio que Radio Castelldefels, desde el 98.0 de la frecuencia modulada, dedica semanalmente, con mucho entusiasmo y algo menos de conocimiento, al cine. Hoy programa 949, Capicúa. Buenas tardes, Dani.
1: Hola, ¿qué tal? Muy buena tarde, amigos oyentes de Radio Castelldefels y Rodalías.
0: Nos han dejado
1: qué
0: solos.
1: Qué solitos estamos, ¿eh?
0: Nos han dejado solos.
1: 949.
0: Solos como a los de Tudela, ¿eh?
1: Sí, sí, sí.
0: Sí, total. Bueno, menos mal que ha venido Isabel, pero ha dicho que no va a decir nada.
1: Bueno, pero tenemos público, que ya sabe.
0: Exactamente. Ah. Así que, si quieres, podemos aplaudir. Le hacemos una señal. Y tenemos claca. Hoy tenemos claca.
1: Sí, sí, sí. Hombre, está bien esto de traerse...
0: Del género femenino, tú.
1: Sí, pero esto de traerse gente al...
0: Es que, Isabel, es que estamos un poco...
1: Faltados.
0: Faltos. Estamos defectuosos de esto. Y andamos detrás de que vengan chicas y no hay manera. No. Encima la Andrea hoy ha dicho, soy baja, ¿y sí, qué le vas a hacer?
1: Soy baja, que tampoco es tan baja. Sí, es media altura, alta.
0: Sí. Más bien.
1: Pero que no, te digo que...
0: Y el último fichaje, que era el Xavi, que lo cogimos porque tenía pinta de chica.
1: Hostia, como venga. Esto no se lo has dicho nunca, ¿eh? No,
0: es que se me acaba de escurrir. Se me acaba de escurrir. Y resultó que no era.
1: No. Bueno, y lo tenemos además
0: en Sitges, por Sitges. Está en Sitges. Y Leo también, uh-huh, que debe de estar muy ocupado porque estoy intentando llamar.
1: Y no coge el teléfono.
0: No me dice nada. Dijo aquello de... Si no tengo mucho que hacer, llamamos y...
1: Pero tú ya sabes que una vez entran en Sitges acreditados, tú ya sabes que el día que empiezan, porque está empezado hace poco o
0: ayer,
1: hoy.
0: Ayer.
1: En el caso de Xavi, si le llamas y no coge el teléfono, pues está en una sala.
0: Sí.
1: Este es asegurado.
0: Este entra en la sala, este va una detrás de otra.
1: Por eso. Pero en el caso de Leo hay varias opciones.
0: Sí.
1: Puede estar en una sala.
0: Sí.
1: Porque será que a veces entra.
0: Sí.
1: Pero también puede estar en una sala durmiendo.
0: Sí.
1: O pero también esto... puede estar en una sala de hielo y cubatas.
0: Está bien. también.
1: Qué bueno. También está ahí a veces.
0: Haciendo ejercicios de levantamiento de barras. Sí,
1: y entonces ahora Leo, pues en función de en qué estado esté, puede coger el teléfono o no, y es el caso que no lo coge.
0: Bueno, de todos modos, teniendo en cuenta que es el segundo día de festival,
1: podría estar medio
0: y
1: bien.
0: Teniendo en cuenta que las horas que son, yo creo que estará viendo alguna película.
1: Estará sobrio.
0: Sí, seguro. seguro.
1: Que te decía que traer gente aquí al programa de público, aunque no hablen, es igual, porque el público en general no debería de hablar. Es más, se les pide silencio normalmente al público.
0: Sí. Y pero moderación.
1: Que está bien silencio en nuestro caso, porque cuando pasemos el EGM, esto de las audiencias de radio, siempre podemos decir... Tenemos una oyente.
0: Una oyente, claro.
1: Porque una la tenemos.
0: Seguro.
1: Es decir, el resto...
0: Seguro. ¿Y cómo sabes? Porque tenía los cascos puestos.
1: Claro, claro. Los otros que dicen que nos escuchan desde Donosti o tal, bueno, nos escuchan. Habría que verlo.
0: Sí.
1: A lo mejor ponen el podcast y ni siquiera nos escuchan.
0: Sí, pero el Iñaki nos oye, sí.
1: No, señor.
0: Sí. Iñaki. Sí.
1: ¿Eh? Un día hay que ir a conocerle. ¿Tú lo conoces?
0: No.
1: Leo.
0: No.
1: Leo nos tiene que invitar un día.
0: Leo no sé si lo conoce personalmente.
1: Hostia, tampoco.
0: Claro, porque todas estas cosas
1: porque
0: las
1: Iñaki,
0: hacen...
1: Iñaki, que es el propietario
0: exhibidor,
1: de...
0: El exhibidor.
1: Exhibidor allí en alguna sala de cine, ¿no?
0: Claro, y la relación que tiene con Leo es que pone... Películas de él.
1: Que se engaña, es el que es engañado por Leo.
0: O sea, el último
1: eslabón.
0: El eslabón en la cadena del engaño.
1: Qué grande.
0: Exactamente.
1: Bueno, Iñaki, para ti el programa de hoy. No va a ser para ti.
0: No.
1: No.
0: Vaya, hombre.
1: No. ¿Quieres que le dediquemos?
0: Sí, también a Iñaki. Sí.
1: También a Iñaki. Bueno, seguro que...
0: Bueno, depende de qué chorrada hayas planteado hoy.
1: Pues venga, programa 949, que igual le dedicamos a Iñaki porque va a estar integrado en uno de los grupos.
0: Ten cuidado lo que dices, que, la espectadora que tenemos hoy es menor de edad.
1: Así según que no se puede contar y decir en voz alta.
0: Según qué cosas no puedes decirlas.
1: No, mira, hoy le vamos a dedicar, Iñaki seguro que está integrado en una parte de este colectivo, al colectivo de fauna muy diversa, que son los transeúntes del paso de cebra. Y es que en un paso de cebra pasa mucha gente, y cada uno de su padre y de su madre, ¿no?
0: Sí.
1: Entonces, por ejemplo, nos podemos encontrar los que pasan muy lento. Que tú a lo mejor como conductor tienes un poco de prisa y te encuentras al que pasa lento, que es como estar en una película de cine contemplativo de Wim Wenders, ¿eh? En Perfect Day. Tú estás ahí en Perfect Day y no tengas prisa como conductor porque el personaje no la tiene y pasa. Pero luego están también los seguidores de, a ver si lo digo bien, Wang Quan'an, el director del huevo del dinosaurio, que siempre recordamos, que esos no es que vayan lentos, es que esos van parados. Y si tú tienes prisa como conductor, estás jodido si te encuentras con un seguidor de Wang Quan'an, porque no, él no va a tener prisa. Y luego están los que, ojo, seguidores de Christopher Nolan o Zack Snyder, los del director de Batman o Superman, ¿sí? Que esos cruzan sin mirar, como si fueran superhéroes, ¿sabes?
0: Sí.
1: A ellos les da igual la vida, porque ellos saben que son más fuertes que tu coche. Sí.
0: Ya te pararás tú, que el daño te lo vas a llevar.
1: Correcto, que te voy a abollar ese Volkswagen de mierda.
0: Te va a quedar el coche como
1: porque
0: una mierda.
1: Si llevaras un Seat Panda no pasarían, porque le vas a hacer daño. Sí. Porque la mierda de coche que hay ahora, esos pasan sin problema. Y luego están los que cruzan ya sin miedo. Y con esa mirada desafiante. ¿Sabes cómo el personaje aquel de... te perdona la vida. Como el personaje que hacía de Marcellus Wallace, Bing Rhames, o algo así se llama. Que se cruza en un momento con el otro personaje que hacía de Bruce Willis, que va en el coche. Y el negro de 2 metros se cruza desafiándole hasta que se cruzan la mirada con los ojos. Pues hay gente que se para en el paso de peatones... ahí en el medio y te mira a ti, conductor, como diciendo, suerte que has parado porque te ahostio, ¿sabes? Si no paras, que hoy he tenido una experiencia religiosa con un personaje de estos. Y luego está, a ver, lo que en realidad se creen que están, pero no están. Que tú como conductor crees estar viendo una persona ahí a punto de cruzar, mirando a lo que serían las rayas del paso de cebra, pero no pasa. Y tú piensas, pero está. Es un poco la sensación del sexto sentido. En ocasiones veo muertos porque dice, coño, está o no está, porque el tío no pasa. Y dice, pero si no pasa y yo arranco, va a pasar. Y tienes esa sensación de ¿puedo o no puedo?
0: A esto solo hay que esperar a que pasen cuando te estás sacando el carnet de conducir, porque si no, te suspenden, que es lo que me pasó a mí.
1: Correcto. Sí. Y luego, cuando tienes el carnet de conducir, ya sabes que el semáforo ámbar, que decir, acelera que se pone rojo.
0: Exacto.
1: ¿Sabes? Exacto. Pues, no.
0: Exactamente.
1: Y luego está el premio a la dedicatoria de los transeúntes del paso de cebra, que vamos, es esa persona que juega a ser un personaje de loca academia de policía y te hace de guardia urbano.
0: Pasa.
1: Que son los que dirigen el tráfico, ¿no? Que se pueden convertir en una conversa de adolescentes enamorados de, pasa tú. Porque el conductor tú. Tal le dice, no, tú. Y estáis ahí liados. Que
0: no,
1: dicen,
0: por favor, usted.
1: Y lo que acaba pasando es que los dos pasan a la vez. Así que programa 949 de fuera de campo a los transeúntes del paso de cebra y esa fauna diversa que existe.
0: Muy bien.
1: Y ahora ya cine.
0: Ya cine.
1: A partir de aquí cine.
0: Antes de poner un poco de música, que hemos traído la banda sonora de La vida de una mujer,
1: ¿sí?
0: Contaros que tenemos 4 películas muy interesantes en destacados. Tenemos un documental que se titula Naza, no os lo perdáis, imprescindible. La última película de Diego Luna, el actor, una película que se titula Ceniza en la boca.
1: Sí, que estaba promocionando en La Resistencia.
0: Exacto. Una película vasca, ya sabes que a mí el vasco en el cine me encanta como suena, Las ciegas hormigas. Y la película rara de la semana, que es la del Nicolás Winding Refn, que se titula Su propio infierno, que luego ya os explicaremos cómo no nos hemos enterado de nada de lo que nos contaba este hombre.
1: Vale.
0: Y vamos a conectar con Sitges, pero ya Leo ya ha respondido.
1: ¿Sí?
0: Y ha dicho que complicado. La pregunta ha sido de estos diálogos escuetos, pero contundentes, ¿sabes? ¿Cómo lo tienes? Complicado.
1: Aquí el tema, ¿no?
0: O sea, a tomar por culo,
1: claro,
0: ¿no?
1: Claro.
0: ¿Vale? Lo dejamos
1: ¿Ha escrito
0: otro día.
1: Todas las letras de complicado?
0: Afirmativo.
1: Bien.
0: Afirmativo,
1: pues
0: sí. Es de los...
1: No hay que sufrir, no hay que padecer por su vida.
0: No, para nada. Luego también tenemos unos cuantos estrenos por ahí, entre otras cosas El precio de la red, que es la continuación de La red social. Uh-huh. Y yo creo que hoy, porque como está Isabel, iremos un poco más deprisa, ¿sabes? No sé si tiene relación, pero bueno.
1: Vale.
0: Igual nos da tiempo de hacer algo de plataformas.
1: Sí.
0: ¿Te parece?
1: Sí, me encanta.
0: Venga, vamos a poner una cancioncilla de la vida de una mujer, que es la película
1: I Dream of You.
0: Con la Andrea Luckert esta, que está súper bien, ¿vale? Y después vamos con destacados.

0: cuando estabas hablando de la gente que cruza los pasos de cebra despacio, sí. Sí. ¿Sabes? Me estaba acordando de un documental que se tenía que haber estrenado hoy, pero que finalmente no se estrena.
1: Ah, porque me escuchabas.
0: Sí. Y te entendía. No te lo pierdas. Dos cosas a la vez.
1: Para ser un hombre estamos bien.
0: Sí, maravilloso.
1: ¿Qué documental?
0: Es un documental de un... Ahora no me acuerdo cómo se llama. El desafío, ¿no? El, no sé.
1: ¿Y no se ha estrenado?
0: No, se estrena al final. Es de un monje, de un budista, sí. que va por ahí y va caminando, pero súper lento. Y entonces, todos son imágenes de él por San Sebastián. Caminando por San Sebastián, uh-huh. por muchos sitios, ¿no? Y entonces la gente pasa y él va, pero igual tarda 20 segundos en poner un pie, ¿no? Pero si fuese a cámara lenta, ¿sabes? Y el tío va como abstraído en su rollo y es un rollo sobre el generando el contraste de la velocidad que llevamos, sí, ¿no?
1: Porque, o sea, justamente en Donosti no es una ciudad de caminar lento, allí se mueve todo el mundo.
0: Sí, pero esto es de un tío, de un dire que tiene un nombre de estos raros o orientales, uh-huh. que ya ha hecho varias cosas con él en diferentes ciudades, en Washington, en Hong Kong y en no sé qué. Y por todos lados va el tío con su túnica roja, ¿sabes? De budista, de monje, uh-huh. y va caminando pero súper despacio. También por espacios naturales.
1: Y es para explicar eso, ¿no? El contraste de la velocidad con la que vivimos.
0: Sí.
1: Y una que podríamos llevar mucho más agradecido.
0: Pero no se han atrevido. O no han encontrado sala y al final no se estrena.
1: Pero es que no va a haber sala hasta que la bola negra no caiga un poco.
0: Claro.
1: Es que no va a haber sala.
0: Es que ha ido todo el mundo. Hasta Isabel ha ido a ver la bola negra. ¿Eh? ¡A Vilanova, tío! Tiene mérito, ¿eh? Tiene mérito ver la bola negra en Vilanova.
1: Pero si además...
0: ¿Qué dices? ¿Pero qué haces en Vilanova?
1: Això, perquè has anat expressament, llavors.
0: Sí, Porque
1: puedes ir a cualquier sitio. O sea, tú te tropiezas con un cine, está la bola negra.
0: Sí. Dice, quiero esto para esta película. Y dices, espérese a que acabe la bola negra.
1: Correcta.
0: ¿Eh? Ya desde la entrada. Y de hecho te ponen las palomitas en una bola negra. Directamente. En fin, venga, vamos con destacados.
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0: Venga, pregunta. ¿Vosotros sabéis lo que es un NASA?
1: No.
0: NAZA.
1: No.
0: ¿Eh? Es un acrónimo de que en hebreo viene a un acrónimo de lo que en hebreo sería daño colateral. Ah. ¿Vale? Ahora sí. Daño colateral, ¿sabes lo que son?
1: Sí.
0: Sí.
1: Cuando alguien hace algo y pillan un cacho unos cuantos por al lado.
0: Exacto. Los que no tienen la culpa.
1: Sí.
0: Vale. Pues según parece, el ejército israelí
1: provoca muchos daños colaterales.
0: Sí, pero hay una de las razones por la que provoca tantos daños es porque, como controlan la red de comunicaciones de móviles, uh-huh. porque fueron ellos los que la montaron en Gaza, ¿no? Con lo cual la controlan, tienen controlados todos los móviles de Cisjordania, absolutamente todos, ¿no? Entonces utilizan la inteligencia artificial y terminan localizando a lo que ellos llaman los objetivos, o sea,
1: sí.
0: a la gente de Hamas, y han decidido que a un tío de Hamas es mucho más fácil pillarlo en su casa que cuando está currando, ¿no? Con el fusil.
1: Sí.
0: Y entonces, ¿qué hacen? Tienen montado todo un sistema de seguimiento a través de los móviles, y cuando lo tienen en casa, cuando la hija dice aquello de papá está en casa, ¡fada!, le pegan un petardazo, ¿no? Y entonces, claro, cada vez que hacen eso, a veces derrumban un edificio entero porque hay un tío allí, ¿no? Y entonces a todos los que mueren alrededor de eso son nazas y se contabilizan como nazas. Entonces hay un objetivo y, por ejemplo, 20 nazas.
1: Correcto.
0: ¿Vale? En un principio hasta 20 nazas era asequible, digamos, pero han pasado de todo.
1: Era justificable,
0: sí. Y hay uno de los del documental llega a decir que incluso en algunos momentos se calculaba que 500 nazas para matar a una persona, ¿vale? Una persona que la inteligencia artificial te ha dicho que es de Hamas. No está demostrado que lo sea.
1: Bueno, es, ¿vale?, que a veces el mismo ChatGPT te lo dice, ¿eh? Igual me estoy equivocando. Igual,
0: exactamente. Bueno, entonces... NAZA es el título también de un documental que han hecho los dos israelíes que hicieron aquella película de No Other Land, la que ganó el Oscar, que, sí, hablaba, que hablaba de cómo el ejército israelí echaba a los palestinos de sus pueblos y de sus casas, uh-huh, y que lo hicieron a ocho manos con otros dos palestinos, ¿no? Eran dos israelíes y dos palestinos. Bueno, los palestinos aquí no participan, porque si no hubiese sido imposible hacer el documental, sino que se encargan los dos israelíes, sí, ¿no? Entonces, básicamente, el documental es la entrevista a 24 miembros del ejército israelí, mayoritariamente del servicio de inteligencia, uh-huh, y todos ellos están entrevistados por Yuval Abraham, que es uno de los dos directores, sí, en las azoteas de Tel Aviv y de noche. Todo es de noche. O sea, ¿vale? Y el,
1: y sin mostrarse, entiendo.
0: Y sin mostrarse, indudablemente. O sea, vemos al director cómo hace las preguntas, pero al entrevistado no lo vemos, no, no, lo, no lo distinguimos para nada, y la, la voz está distorsionada con inteligencia artificial también, ¿no? Pero no estas distorsiones de que suenan... No. ¿Sabes? No, de estas no. O sea,
1: le hemos cambiado la voz con inteligencia artificial.
0: Le cambia la voz, tiene una voz normal, diferente, y, pero tú lo oyes normal, o sea, no sabes. Sí. No dirías que no es de una persona, ¿no?
1: Y de hecho, si te vas a la ficha técnica, en reparto solo sale el propio director.
0: Claro, claro, es que es el único que sale.
1: No hay nadie más.
0: Claro,
1: en
0: claro, sí, sí, los demás.
1: Normalmente en los documentales, sí, pues igualmente te sale, ¿no? La gente,
0: sí,
1: que
0: la, los que participan, ¿no? Sí. Participan no. tantos. No, no, aquí estos, pues estos son 24, ¿no? Y entonces, las entrevistas están hechas en las azoteas, uh-huh, y la mayor parte de las imágenes son imágenes de los edificios y de Tel Aviv, sobre todo de las ventanas. ¿Sabes estas panorámicas que suele hacer el Guerin en sus documentales? Que, sí, se ven ventanas y la, sí, gente al otro lado, sí, y tal. Bueno, pues así, ¿no? Hay mogollón y se ve pues escenas cotidianas de gente que hay por ahí, gente que entra, que sale, gente que baila, sobre todo televisiones encendidas, todos con los informativos, mogollón, ¿no? Y después hay muy bien elegidas imágenes de archivo, ¿no? Cuando esta gente empieza a hablar de una cosa, pues de repente aparece el Netanyahu en un informa, en una imagen de archivo diciendo que están haciendo lo posible para que no haya daños de civiles, ¿no? Cuando el otro te está diciendo que
1: la siguiente imagen ves que una bomba cayendo en un edificio,
0: no,
1: en un hospital,
0: no se ve
1: ni
0: una sola bomba, pero el otro diciéndote que en no sé qué acción pues había se calculaban 200 nazas y que se hizo, ¿no? O sea, 200 nazas es que mataron mínimo,
1: o sea,
0: estamos a 200 personas.
1: Estamos escuchando al ejército israelí,
0: ¿sí?,
1: confesar lo que realmente, exacto, todo el mundo sabe, que, exacto, es un genocidio,
0: no,
1: en toda,
0: no,
1: regla.
0: No, confesar no, relatar. Porque confesar tiene una idea de...
1: Una parte de culpa,
0: una,
1: ¿no?,
0: parte de culpa. Y aquí nadie parece culpable. Es una pasada. Es una pasada la frialdad con que lo dicen y la cantidad,
1: o sea,
0: de justificaciones.
1: Han aceptado explicar y narrar lo que, sí, sucede... Sí. Pero desde el punto de vista de, bueno, esto es lo que hay.
0: Se hacen argumentos como que ellos tuvieron la culpa por hacer lo que hicieron el 7 de octubre, todos los palestinos son terroristas, yo solo soy un técnico, yo obedezco órdenes y cosas por el estilo. Pero en realidad son gente, lo terrible es que son gente que son experta en informática, la mayoría de ellos, ¿no? Que matan a kilómetros de distancia... Y desde un despacho con aire acondicionado, ¿no? Y con un ratón, ¿vale? Y matan, porque hay uno que te explica cómo calculan la estructura del edificio para que con el bombazo se derrumbe entero. Y te lo explica, ¿no? Y te hace un gráfico y todo, y tú dices...
1: Te saca el Excel, ¿eh?
0: Sí. Pero con una frialdad, con una... Y por supuesto, uno llega a decir que era como un videojuego y que era muy divertido. Y que se iba a casa cuando había hecho una cosa, otro, que cuando se iba, había hecho una misión y la había llevado a cabo, que se iba súper satisfecho a casa, que daba mucho gusto. Esto
1: que
0: de...
1: cuando llegas a casa y dicen, ¿cómo te ha ido el día, cariño? Que,
0: muy bien. Hemos logrado el objetivo. Y es impresionante cómo el lenguaje es súper importante, ¿no? O sea, nadie habla de personas... Nadie habla de hombres, de mujeres, de niños, absolutamente nada, sino que son objetivos, terroristas, nazas y cosas por el estilo, ¿no? Una pasada. Es un documental realmente demoledor. No me extraña, le dieron el premio del jurado en Cannes, sí, y la gente salía, o sea, se ve que causó, pero sensación, ¿no? Y realmente. Además es que es todo lo que tiene de trágico a nivel de contenido, uh-huh, lo tiene de sencillo en la forma, ¿no? Porque simplemente las entrevistas estas, que medio se ve.
1: Sí.
0: Tel Aviv de noche, fachadas de Tel Aviv de noche, alguna que otra imagen de archivo, y después al final, solo al final, una escena, uh-huh, una escena donde se ve a un padre llamando a su hijo entre las ruinas. No hay más. Ni una bomba, ni un ruido de guerra, ni un tiro, nada. Los ruidos de Tel Aviv es lo único que hay, ¿sabes? El tráfico, los ruidos de una ciudad. Y crea eso, un contraste tan duro, tan potente, ¿no? Entre lo que esta gente nos cuenta, nos relata, porque no lo confiesa, lo relata,
1: sí,
0: y lo que y la vida tan tranquila que llevan los israelitas allá, que es que pone mal cuerpo, ¿eh? La verdad es que pone más cuerpo.
1: Son 80 minutos de metraje, sí, o sea, una cosa relativamente corta,
0: sí,
1: ¿no?
0: Sí, sí.
1: Para el cine actual. Premio especial del jurado en Venecia también. Ajá. Y premio del
0: público. Eso, en Venecia, no en Cannes. En Venecia.
1: Y premio del público en San Sebastián.
0: Exacto.
1: Y luego León de Oro nominada estaba,
0: sí,
1: también.
0: Sí, sí.
1: Bueno, atrevida, ¿eh? Porque en los momentos en que corren con las películas que hay en cartelera, no sé yo.
0: Bueno, no les preocupa el tema del público. De hecho, en noviembre la van a poner en YouTube gratis. O sea que
1: lo que quieren es explicar.
0: Denunciar. Lo que quieren es denunciar y lo que quieren es que se vean. Entonces, se va a ver en plataformas porque indudablemente la película pues cuesta un dinero. Es una película barata, ¿eh? Es una película muy barata.
1: Bueno, sí, al final son entrevistas.
0: Hay que pagar al equipo y ya está.
1: Un buen iluminador para que salga oscuro como deseas. Y...
0: Sí, bueno, después también lo puedes, en postproducción lo arreglas, sí, sí, si tienes algún problema. Yo diría que es más caro un episodio de Crims que...
1: Seguramente.
0: Sí. Más complicado incluso. ¿Vale? Lo que pasa es que está todo hecho con mucho gusto, ¿no? Y está todo muy bien puesto y de una sencillez abrumadora que es realmente lo que le da fuerza al documental. Para nada sensiblero, ni intentar llegar a la fibra, nada. Es doloroso. Es doloroso porque es que lo que cuenta es terrible. O sea, realmente terrible. Y claro, no dejan de ser miembros del ejército israelí, ¿no?
1: Los que te lo cuentan. Es eso, ¿eh?
0: Claro, claro. No sé si te acordarás de un documental que hablaba de las matanzas de birmanos. Uf. Es que ahora no me acuerdo del título, que también salían los verdugos, ¿vale? Y explicaba cómo mataba a la gente, ¿vale? Con alambres, degollándolos y no sé qué. Y te sorprendía la frialdad con que lo hacía, como quien te explica cómo pelar un pollo, ¿no?
1: Es un trabajo.
0: Igual. Sí, como si fuese un trabajo. Y estos también, además... Ellos súper orgullosos de que lo hayan cogido en un grupo de élite como los de como el ejército israelí y tal, ¿no? Y

0: Sí, claro, porque
1: personaje, ¿no? Sí.
0: Pues, bueno, chica mexicana que viene que viene a España a trabajar. Uh-huh. El planteamiento es diferente, pero yo creo que la intención es la misma, ¿no? No se trata tanto de hablar de migración como de hablar de una persona migrada con sus circunstancias. Sí. ¿Sabes qué? ¿Te acuerdas que Xavi Puebla hizo mucho hincapié en que él no había hecho una película sobre la migración, sino una película sobre el personaje, ¿no? Pues un poco Diego Luna ha hecho también lo mismo, ¿no? Ha hecho una película sobre ese personaje. Es una chica que en la primera escena, una escena contundente, les abandona a ella y a su hermano pequeño, les abandona a la madre, se va. No sabemos bien por qué, pero se va. Y entonces ella se queda a cargo del hermano, ¿no? Con lo cual ya tienes el dato de que es una chica que su juventud ha tenido que madurar y hacer de madre. Directamente corte y nos vamos a Madrid, donde está la madre y uh-huh. donde la protagonista ya no es una niña, sino que es una chica de 20 años, ¿no? Que la madre, luego entendemos que los ha reclamado a ella 20 años y a él 14, ¿no? Uh-huh. Adolescentes. Y están allí y ella ya tiene un trabajo. Pero las cosas no son como parecen, ¿no? La convivencia es muy complicada, viven en las condiciones que vive esta gente, pues un mogollón de gente en poco espacio, trabajos precarios a muchísimas horas, un futuro incierto, bueno, mala vida, ¿no? Y la tía pues está allí intentando cuidar del hermano, no sé qué, y un poco harta de no encontrar su lugar, termina yéndose a Barcelona. Viniéndose a Barcelona, ¿no? Ahí tiene un noviete que le gusta, que le engaña diciéndole que está en la universidad, pero en realidad cuida de una señora mayor y hace trabajos para Globo y demás. Y en Barcelona encuentra pues más o menos lo mismo, ¿no? O sea, trabajo precario, una señora a la que la madre de la señora que cuida, que es más o menos atenta, que la trata bastante bien, pero que no deja de ser lo que es, ¿no? Y la vida que lleva pues con sus compatriotas, ¿no? Se juntan, beben, se intentan divertir, van a la discoteca, ¿no? Se lo pasa bien con el novio y esas cosas, pero no encuentra su lugar. Y entonces hay una tragedia que ocurre y eso la lleva de nuevo a México, ¿no? Y esa es la tercera parte. Y en México las cosas pues
1: están aún peor,
0: porque encima es un México dominado por los cárteles, con una violencia continua y demás, ¿no? Y entonces después ya hay un final abierto de ahora a ninguna parte, ahora a dónde coño voy, ¿no?
1: Y cosas, un final abierto, cosas pero sin esperanza.
0: Exactamente, ¿no? Entonces resulta una película de estas que son muy realistas, ¿no? Muy naturalistas y que pasan muy pocas cosas, pero que cuando acaba la película te das cuenta de que te han hecho un retrato bastante, bastante duro y bastante sereno.
1: Bueno, está bien que este tipo de películas son los que te explican, ostras, de cerca la vida de cualquier migrante o cualquier persona que está viviendo en precariedad, luego no tenga un final arreglado, dulce, en el que la salvamos.
0: Sí, porque no lo hay. No. Y eso que es una chica que es como la protagonista de Femini Singular, ¿eh? Uh-huh. Es una chica guapa, empoderada, valiente, una chica que trabaja bien, o sea, está cuidando de una criatura en Madrid, la madre de la criatura es una impresentable, ¿no? Una borde de que te cagas, pero ella trata súper bien al niño, lo quiere, lo mima, vaya, que no lo abandona, ¿no? Y luego cuando cuida de la señora mayor, tres cuartos de lo mismo, ¿no? Y en un momento determinado, el hermano, que tiene muchos problemas, le choca con la señora mayor, ¿sabes? Se miran así en plan mal y le dice, esa señora qué borde y tal. Y le dice, esa señora mayor es la única persona que me ha tratado bien en España, le dice. Y eso, pero claro, es una situación precaria, pero como a Puebla, a Luna tampoco le interesa mucho el tema de la inmigración en sí, ¿no? Es una circunstancia más. Sí. Digamos que
1: es un añadido a todo lo que ya pesa sobre
0: que lo agrava, sí. Pero podría ser el retrato de una persona perfectamente
1: nacida en la Barceloneta.
0: Sí, sí, claro. Y que tiene el mismo problema con la vivienda, con el trabajo, con su hermano, con su madre y con el subnormal que tiene.
1: Lo único que no ha hecho un viaje de 10.000 kilómetros.
0: Exactamente, ¿no? Pero vuelve a estar, por ejemplo, en Femení Singular era muy importante lo de aquello de me quiero regresar, ¿no? Uh-huh. ¿Sabes? Ese puntito en el que está aquí, que no encuentra su lugar, se quiere regresar. Aquí también está el me quiero regresar. Y el regreso no es la solución. El regreso no es la solución porque el problema es sistemático, ¿no? Y más gordo de lo que parece. Pero muy bien, ¿eh? La película. No os digo porque se

0: la ceniza en la boca, porque es una cosa muy curiosa de descubrir en la propia película. Ceniza en la boca, de Diego Luna.
1: Pues sí, cuando estábamos en México, lo único que querías era venirte.
2: Ahí andabas, en ese avión va mamá, ahí, en ese avión va mamá.
3: Si eras tú la que quería venirse, a ver si aquí en España se te cogió un rico.
2: ¡Óyeme!
4: ¡Eso!
0: Debo reconocer que al hermano la mitad de las cosas que dijo no se las entendí, ¿eh? Hablaba así, como en el esto. A los otros sí, ¿eh? A los otros, pero al hermano, madre mía, al Diego, madre de Dios, cómo hablaba. Lo que pasa es que por el tono y por lo que le contestaba a la otra, siempre
5: más, deduces, o menos más,
0: más o menos lo que le ha dicho, ¿no? Se estrena también Las ciegas hormigas.
5: Sí.
0: En vasco, Inurri y Zuak.
5: Vale.
0: Qué bien suena el vasco en el cine. Impresionante, impresionante.
5: ¿A ti te gusta la euskera? ¿No? ¿Entenderlo o no?
0: No, no.
5: Yo las veces que está por el...
0: Las
5: veces que está por el País Vasco, pongo la radio en euskera.
0: Sí.
5: No te lo pijo. No sé si están dando noticias o fútbol. No sé.
0: Es que yo a veces digo, voy a ver el tiempo en la vasca y no sé ni de qué día están hablando. Porque es que, además, la película esta va por días, ¿sabes?
5: Ajá.
0: Sí. Y hay que mirar el subtítulo. Hay que mirar el subtítulo porque, claro, la primera dices, ¿y esto qué? Y es miércoles. Y sabes que es miércoles porque ponen el subtítulo, pero ni idea.
5: No
0: sé cómo se dice miércoles. ¿Tú sabes cómo se dice miércoles en vasco? ¿Eh? Bueno, yo sé contar hasta 7. ¿Eh? Y para, ¿vale?
5: Sí, sí. Y por el fútbol.
0: ¿Él?
5: Por el fútbol.
0: Y por el fútbol, exactamente. Sí, sí, sí, sí, sí, sí, sí. Bueno, alguna palabra siempre pilla, ¿sabes? ¿Eh? Por ejemplo, es la historia de una familia que intenta robar el carbón de un barco, ¿no? Entonces, el padre intenta que los hijos vayan con él, ¿no? Uh-huh. Y entonces le dice muchas veces, wasen, ¿vale? Uh-huh. Que es vamos, vamos. Y yo decía, mira, esta la pilla. Pero vaya, alguna palabra suelta. Está ambientada en Vizcaya en 1930, concretamente en Algorta, ¿no? Sí. Y en una familia que el padre de familia es el Urko Olazábal, el que hacía de malo en la película esta de la de Ponferrada. La de, ¿sabes? Aquella concejala de Ponferrada que denunció al alcalde y demás, de Leiziar Bollaín. Nevenka. Ah. Exacto, Nevenka. Esta, ¿eh? El que hacía de malo, este, el Urko Olazábal. Aquí hace de padre, un padre duro, empeñado en que la familia va a sobrevivir al invierno, pase lo que pase, ¿no? Entonces, en un día de tormenta, un barco inglés encalla en lo que ellos llaman Las Peñas y, claro, tiene las bodegas llenas de carbón y gran parte del carbón ha caído fuera, ¿no? Entonces, todos los del pueblo van a robar el carbón. Pero estos han conseguido un carro y unos bueyes y total que van con el carro y se terminan llevando un carro entero. Pero la cosa se complica enormemente. Primero porque hay un guardia civil por ahí que no es tonto, ¿vale? Y es un guardia civil previo al franquismo, de los años 30, y después empiezan un lío también con los vecinos porque la guardia civil confisca todo el carbón de todos los vecinos, pero ellos lo logran esconder, ¿vale? Entonces creen que han hecho un trato, no sé qué, bueno, es la leche. Además, mientras están cogiendo el carbón, pues ha pasado una cosa muy chunga y demás. Con lo cual, todo es como muy de tragedia. ¿Sabes? Ya la película ya es negra, oscura, toda la primera parte constantemente lloviendo, pero una lluvia torrencial, fin. Luego se aclara un poco y sale el sol, pero son gente tan dura y tan cerrada que es que parece que siga nublado igual, ¿no? Mm. A pesar de que hay sol. Y claro, son gente que están en la miseria, que viven en un sitio que produce muchísimo carbón, toneladas de carbón, pero que el carbón se va a la industria, ¿no? Sí, sí. Y se va a Europa y demás, y ellos se van a morir de frío. Es que
5: ellos cero rendimiento.
0: Claro,
5: van a
0: es que se van a morir de frío, ¿no? Y entonces no están robando el carbón para enriquecerse, están robando carbón
5: para sobrevivir.
0: En
5: pero
0: el,
5: es aquello en el que invierno. Creo que en el mismo tráiler sale de que el carbón mancha.
0: Sí,
5: ¿no?
0: Eso es lo que le dice el esto porque va como en plan detective, ¿no? Uh-huh. Y entonces ve que hay restos de carbón encima del mostrador del bar, ¿no? Y entonces le dice, es que el problema que tiene el carbón es que manchas, ¿no?
5: Mancha.
0: Que es algo. Pero hay una cosa mucho más interesante, que es cuando habla de que el carbón no es tuyo, ¿no? Es de los dueños. Y dice, sí, y le dice el otro, le dice el padre, el Sabas, que es el protagonista, le dice al guardia, le dice, sí, de tus amos. Y él le contesta, ¿y los tuyos? Hostia, demoledora la frase, ¿eh? Porque en realidad, claro, el guardia civil es, digamos, sirviente del otro porque le paga.
5: Sí.
0: Pero es que el Sabas y el pueblo entero son sirvientes de los otros porque dependen de ellos, sí, para sobrevivir. O sea, es la miseria y la gente que de pura miseria dependen de los otros, ¿no? Y entonces todo ese rollo, todo ese dibujo social, agravado por otras cosas, y esa gente tan dura que intenta sobrevivir, ¿no? Película dura.
5: No sé qué
0: una
5: le ha
0: fotografía
5: pasado,
0: preciosa.
5: No sé qué ha pasado a Javier Ocaña del País, que
0: no le ha gustado.
5: No, pero nada, ¿eh?
0: Porque no ha entendido el vasco y
5: no ha entendido el euskera.
0: Exacto, y no ha querido leer los
5: Eso
0: subtítulos.
5: Está basado en una novela, veo, sí, de Ramiro Pinilla.
0: Sí, sí, sí. La novela debe estar súper bien.
5: Pues igual, ¿eh? Es que la ha leído.
0: Claro. Es posible.
5: Y la ha defraudado, a lo claro. mejor, la interpretación de la
0: es
5: novela.
0: Posible,
5: ¿no?
0: Es posible, sí. Ya suele pasar.
5: Yo al no leer estas cosas no me pasa.
0: Claro, claro. Claro.
5: No puedo comparar, sí, yo la siempre letra sido, de la imagen.
0: Yo siempre he sido partidario de ver primero la película y luego...
5: Y luego ya leer.
0: Y luego ya, si es caso, ya leeremos la... ¿eh?
5: Si ya tienes tiempo, pues exacto, te lees la, sí, la novela.
0: Sí, sí, porque suele defraudar.
5: Las ciegas hormigas.
0: Las ciegas hormigas. Importante eso de que ciegas va delante antes y no detrás. En vasco se pone primero el adjetivo, como en inglés, uh-huh, ¿vale? Pero en castellano tiene otras connotaciones, ¿eh? O sea, primero eres ciega y después eres hormiga, ¿sabes?
4: Era verdad. Un barco inglés encallado. Va cargado de carbón. Tiene las tripas negras. Más negras que el mismo infierno.
6: Es una locura ir a por carbón con este temporal.
7: Tú no sabes lo que es pasar tanto frío a mi edad. Se siente la muerte en los huesos.
5: Joder, perdona, cuando pongo la radio en el País Vasco lo entiendo peor.
0: No, es que he traído la versión castellana. No está mal el doblaje, ¿eh? Está bastante bien, se lo han currado. Para una vez las voces suenan como deberían de sonar, ¿eh? Igual es que hicieron, a veces, ¿sabes? Se hace versión y en la misma escena se graba en castellano, ¿sí?, y se graba en euskera, ¿sabes? Se repite el plano en el otro idioma. A lo mejor lo hicieron así y ahí se nota. La verdad es que el doblaje tiene buena pinta. Y la última que destacaremos se titula Su propio infierno. Uh-huh. Es de un señor que se llama Nicolas Winding Refn, con una N al final, sí, ¿vale? Este chico es danés y hace películas en Dinamarca. Y no sé, igual os suena The Neon Demon, el demonio de neón, que hizo hace unos cuantos años. Hizo Drive con el Lostin este, ¿cómo se llama? El Ryan Losing.
5: El guapito este.
0: Sí,
5: el Ryan Rosling.
0: Rosling, sí. El Rosling este.
5: El que hace la película en el taúd, que encerrado se titula, ¿o es Ryan Rosling?
0: Sí, es este, el que está metido en un en un ataúd.
5: Diría.
0: El de Buret.
5: Sí, el Buret. Ex de Scarlett Johansson.
0: Sí. Es verdad. Sí, este.
5: Yo creo que lo controlo porque al ser expareja de la grande.
0: Te encaja con la obsesión y entonces conservas la idea. Ya.
5: Diría que va por ahí,
0: Es una forma, sí. Bueno, pues esta se titula Su propio infierno y es una película muy rara, muy extraña, de estas que yo creo que el director dice, ahora os vais a enterar de lo que soy capaz de hacer, que no vais a enterar de nada. ¿Eh?
5: Que yo sé más que todos vosotros.
0: Exactamente, ¿no? Y entonces, la gente que la ha entendido y que le ha gustado, pues le ha parecido una película osada, atrevida, por delante de su tiempo, ya sabes lo típico, ¿no?
5: Sí.
0: Pero la crítica está dividida, ¿eh? Los hay también que dicen que vaya pantochada y cómo se te ha ido la olla, chaval, ¿eh? ¿Vale? De hecho, había un crítico que decía, no me acuerdo quién era, que decía que para qué iba a decir el argumento si total no servía para nada.
5: Si nadie había entendido nada.
0: Este es el argumento. Aquí el argumento es lo de menos, ¿no? Se supone que hay una ciudad con una niebla.
5: Sí.
0: Una niebla de estas súper espesas. Se supone que la niebla atrae a un tío que letal, de estos que matan a la gente, que es el hombre de cuero. Y se supone que los protagonistas están en una torre, en un hotel, por encima de la niebla. Uh-huh. ¿Vale? Y la protagonista se relaciona con diferentes personajes, ¿no? Con su padre, con el que quiere entablar, con el que quiere acercarse, pero no lo consigue. Con una chica que ha venido supuestamente a hacer una película con ella. Con la nueva novia de su padre, que era amiga suya y que tiene un rollo semilésbico, ¿no?
5: Joder.
0: Y después con un soldado americano al que llaman soldado K, ¿no? Que lo vende como el hombre más triste del mundo y que anda buscando a su hija que la perdió en Japón, ¿no? Y anda buscándola. Y entonces, lo que pasa, pues no sé muy bien, ¿eh? A veces se lían a hostias y no sabes muy bien por qué. De repente aparece una escena en la que están rodando algo con una nave espacial muy ochentera, muy hortera, ¿sabes? Muy guiallo y tal. Y dices, y al final, después dices, pues eso debe ser la película que estaban haciendo, ¿sabes?
5: Pero no acabas de encajar.
0: No acaba de encajar, ¿no? Y entonces, sí, todo decorados muy, muy modernos, muy llamativos, con una fotografía muy cuidada. Ajá. Y demás, ¿no? Pero claro, cuando no sabes quién es quién, ni por qué están ahí, cuando no sabes qué demonios están haciendo ni por qué lo hacen, pues la película la verdad es que te interesa bastante, bastante poco, ¿no? Y entonces sales al final y dices, pues no sé, ¿eh?
5: Pero aún así...
0: Yo hago como Isaías, el acomodador de mi pueblo, que cuando le decían, Isaías, ¿qué tal la película? Y dice, debe ser cojonuda porque no he entendido nada. Pues
5: esto,
0: ¿sabes? ¿No?
5: Te ha pasado esto un poco, ¿eh?
0: Pues esto.
5: A la crítica en general le puede haber pasado, ¿eh? Porque solo de 22 que salen escribiendo en Film Affinity, solo dos le han puesto un pilotito verde.
0: Sí, somos dos verde.
5: Sí, o sea, los otros están en rojo o en naranja, como diciendo, no, amigo, no. Sí, por ahí no, ¿eh?
0: Es que yo creo que hay, de los que yo he leído, por lo menos, mm-hmm, hay un consenso de se te ha ido la olla, chaval.
5: Sí,
0: ¿eh?
5: Sí, sí.
0: Te has
5: sí,
0: pasado
5: sí.
0: de frenada.
5: Javier Ocaña del País tiene una mala semana, ¿eh? Porque sí. Esta tampoco
0: no
5: le ha gustado
0: nada. No le ha gustado nada.
5: Debe haber pasado una mala semana en las preestrenas, pobre.
0: En fin, ay, se nos ha apagado el ordenador.
5: Sí, hemos tenido un apagón. un apagón, así que no vamos a poder seguir tirando ni sintonía.
0: Vamos a hacer una cosa. Pones un poquito...
5: Sí, ponnos música.
0: Pones un poquito de música mientras intentamos arreglar esto.
5: Salva,
0: ¿vale?
5: Hasta que está.
0: Sí, sí. Exacto. Venga.

0: Noticias. Y eso que no está Leo.
1: Fiesta del cine este octubre de 2026.
0: Ya sabéis que ahora se hace la fiesta en dos semestres, sí. O sea, dos veces al año. Así que esta toca el lunes 19, el martes 20, miércoles 21 y jueves 22.
1: ¿Y qué estamos? ¿Entradas a 3 eurillos, 3 euros
0: sí,
1: y algo?
0: Sí, por ahí estará, Vale. Excepto las películas de la Warner. Que las
1: esas no entran en el juego,
0: Sí.
1: Y Pamplona será la sede de los premios Goya de 2027.
0: Sí, señor, se va a Pamplona, la edición 41, que se celebrará el próximo 6 de febrero. Está Pamplona que se sale con una vida cultural de, sí. de cine, pero muy potente.
1: No sabemos qué presentadores o presentadoras van a fracasar en la gala, ¿no?
0: No sabemos aún. Pero vaya, entre movidas de talleres, de estas cosas que hacen para promover el cine y tal. Hacen hasta cosas de flamenco, hacen de todo. Esta gente están aprovechando
1: en Pamplona. Como Tom Cruise, ¿no? Que mezclaba Semana Santa
0: Exacto.
1: con San Fermín
0: se llevaron los encierros a Sevilla. Sí. Entre procesión y procesión de Semana Santa, un encierro.
1: Salían unos toros ahí que dices, ¡hala!
0: ¡Venga!
1: La oreja de Van Gogh, que da el salto al cine.
0: Sí, se va a hacer un documental.
1: No hacía falta, a lo mejor.
0: No hacía falta, pero bueno, es igual. un largometraje que se titulará Puedes contar conmigo y que tendrá en el repertorio pues canciones de la banda Donostiarra, ¿no? Como hilo conductor. Dirige el director de Cronos, Fernando González Molina.
1: Muy bien. Y luego tenemos a Woody Allen, cuéntame.
0: Bueno, supongo que esto ya sabéis.
1: ¿Quiere seguir haciendo cine?
0: Esto ya sabéis que va a hacer una película en Madrid.
1: Sí.
0: Madrid. Y que le han puesto como condición que tiene que salir la palabra Madrid en el título de la película, condición sine qua non.
1: Aunque no le han puesto entonces, que tenga que salir Ayuso.
0: Sí, exacto.
1: Porque sería tremendo.
0: Pero que se va a hacer la foto fijo.
1: O más.
0: El Ayuntamiento de Madrid pone 1,5 millones de euros.
1: Y un ático.
0: Y medio ático. Y la Comunidad de Madrid, otro 1,5 millones.
1: Y Almeida también está ahí.
0: Los dos. Y eso. Pero no saben qué.
1: No saben ni qué nos van a contar. Bueno, un poco como Vicky Cristina Barcelona.
0: Exacto, sí.
1: Que sabíamos el título, sabíamos la productora, sabíamos. Pero ¿qué nos vais a contar? No había nada.
0: Pero han empezado a rodar ya, ¿eh? Empezaron el día 5. Vale. O tenían que haber empezado.
1: Vale.
0: Que además ya Woody Allen ya ha dicho que ya se cansa mucho en los rodajes.
1: Sí.
0: Y yo unas ganas de decirle, si ya nos habíamos dado cuenta, mi chico.
1: Y eso que no pone ni la cámara, él.
0: Si el único que nos había dado cuenta que ibas a ralentí eras tú.
1: Eras tú. Fallece González Suárez, escritor
0: Gonzalo Suárez,
1: y cineasta.
0: Gran escritor, gran cineasta y gran hombre. Yo creo que Gonzalo Suárez es uno de los cineastas que mejor ha sabido hacer cine literario. O sea, esa conexión entre la literatura y el cine, yo creo que ha sido el más grande de todos. Remando al viento, como prueba.
1: Y Eva María Sain, ganadora del Oscar a La Ley del Silencio y actriz con La Muerte en los Talones.
0: Sí.
1: Y que muere a los 102 años.
0: Sí. Además ha muerto en...
1: Subiendo la media, a tope.
0: Sí. Y ha estado trabajando hasta hace poco. Ha estado haciendo cosas. Toda una institución está...
1: Con La Muerte en los Talones, ¿eh? Siempre tengo en mente ese plano del el avión, la avioneta, vaya que...
0: Es el que nos han repetido mil veces.
1: Mil veces.
0: Eso, ibas a la escuela y para explicarte la dilatación del tiempo te ponían ese plano.
1: ¿No?
0: Sí. A que se te ha hecho largo.
1: Hombre.
0: Pues dura 2 minutos, ¿eh? Pero se te ha hecho largo, ¿eh? Pues de eso se trataba, mi chico.
1: Sí.

0: Y rápidamente le vamos a dar un repaso. Música de la vida de una mujer, ¿eh? La vida de una mujer, ya que es la música de esta, es la segunda película de Charlene Bourgeois-Tacted. Esta hizo Los amores de Anaïs con la Valeria Bruni Tedeschi, ¿sabes? Y también era una historia de una mujer que en cierto modo encuentra el amor en otra mujer y eso un poco le descalabra. En este caso es una cirujana maxilofacial. ¿Sabes? Los franceses son muy amigos de, muy dados a esto de la burguesía bien acomodada y sus problemillas. La vida de una mujer se titula con Lea Drucker. Impresionante, lo mejor de la película. Se estrena el precio de la red, que es como una especie de continuación de La red social, la que hizo
1: Zuckerberg.
0: Sí, exacto, que era sobre Zuckerberg. Sí. Allí era sobre el inicio de Facebook y aquí es un poco los preliminares a cuando Zuckerberg tuvo que ir al Congreso y al Senado a dar explicaciones,
1: a justificarse
0: cómo era posible que su red promoviera grupos de ultraderecha y provocara suicidios entre los adolescentes. Y es una película como Los hombres del presidente, ¿sabes? El periodista que coge a la chivatilla y está investigando y saca un poco a la luz. La película está bien, no le llega a la altura de La red social, pero está bien, pero tiene un problema que os aconsejo que os lo planteéis cuando salís del cine.
1: Sí.
0: La película acaba bien, pero no es verdad. Todos sabemos que el problema sigue siendo el mismo. La Jessica Chastain protagoniza una película que ha aparecido así, sin ningún tipo de propaganda ni nada, que se titula La otra madre y es una película de Rob Savage, el de The Boogeyman, que es una película de terror en la que una niña vive con su madre y con una presencia de estas malvadas que tiene la forma de su madre.
1: Hostia,
0: ¿vale?
1: No.
0: La idea es buena, ¿eh? La idea es buena. O sea, imagínate que tienes una mamá que te quiere mucho, pero que a la vez tienes un espíritu malvado que también te vive contigo, la otra madre, y que tiene las mismas pintas que tu madre, ¿eh? Sitges, no sé si estará en Sitges. Si se estrena hoy,
1: de Sitges.
0: Es carne de Sitges. Sí, sí. La otra madre, de Rob Savage. El Joel Joan, ¿eh? Famoso por diferentes cosas y que a mogollón de gente cae mal, muy mal.
1: Es que es de estos personajes, de estas personas que
0: se hace odiar. Hay gente que se hace querer y este se hace odiar.
1: Y, ¿no? Y los que le quieren mucho, seguramente, ¿eh? Pero. Sí. Wow.
0: Bueno, pues estrena Escape Room 2, ¿vale? Que viene a ser más de lo mismo. Si os gustó Escape Room 1, pues esta también os gustará porque es más de lo mismo.
1: Sí.
0: O sea, más Joel Joan, más rollo, una mezcla de Tren de la Bruja y Escape Room. Y bueno, al principio promete la película, pero al final se desinfla. Pero bueno, está la Mónica Pérez, el Iván Massagué, la Elizabeth Casanovas hace de ella misma también, ¿no? Y la película, como mínimo, es entretenida. Escape Room 2. Si tenéis que ir con los niños al cine y estáis hasta las narices de dibujos animados, os recomiendo que vayáis a ver El árbol muy, muy lejano.
1: Sí.
0: Primero porque está basado en un libro de la Enid Blyton, ¿vale? Con lo cual, pues ya es una literatura, digamos, adecuada. Y después recupera este gusto por hacer películas para niños con colorido, fáciles de ver, con una cierta creatividad, simpáticas, con sus valores y demás, ¿no? Es una historia de una familia que es la madre la que trabaja, pero pierde el trabajo y entonces se van a la campiña, se meten en un granero porque es lo más barato que hay y allí hay un árbol mágico, que es el árbol del título, que lleva a otros universos, ¿no? Y entonces está el universo precario de la familia por un lado y el universo mágico en el árbol, ¿no? Y es esta conjunción y demás. Entretenida, muy bonita de ver, muy simple, pero para llevar a los niños yo creo que vale la pena, y así vas con los niños, sales y no mueres en el intento. Y si queréis dibujos animados, pues se estrena Mascotas al rescate, una película francesa, animación francesa de acción y demás, para pasar el rato, y la al loro 44 entrega de Doraemon. ¿Vale?
1: 44.
0: La 44, que es la mejor de todas. porque es aventuras en el mundo del arte, y entonces es un rollo de que se meten dentro de los cuadros y entonces van a parar a la época y a las texturas del cuadro, ¿no? Y entonces se ve que se lo han currado mucho, uh-huh. ¿vale? Y que la película tiene una, no tiene la visualidad típica de la película de televisión,
1: sí.
0: sino que es una película de animación como, como muy visual, ¿no? O sea, que si os gusta Doraemon...
1: Sí. Esa es la película.
0: Esa es la película,
1: A ver, nos llaman como siempre nuestros oyentes, que no era Ryan Gosling, era Ryan Reynolds.
0: Reynolds, exacto.
1: El
0: sí,
1: de Variant.
0: Ryan Reynolds, exacto. Muy bien, vale. Muy bien. Menos mal de los oyentes, plataformas, rápido, ¿a qué tenemos?
1: Venga, va, Movistar. Podemos ver la Pioneras. Ah.
0: La de las chicas del fútbol.
1: Sí,
0: las primeras chicas que montaron un campeonato de fútbol.
1: Sí.
0: Muy interesante. El Xavi hizo una entrevista muy chula con las protagonistas.
1: Y dos días.
0: Una película con el Saturnino García. Dos abuelos que se van a pescar y se quedan colgados en el mar. ¿Sabes? Curiosa, muy simpática. Muy sencilla y muy simpática.
1: Y en Filmin, Love Me Tender.
0: Uy, con la Vicky Krieps. Impresionante. Una madre que le confiesa a su marido que tiene un amante mujer, y a partir de ahí el tío la somete, pero que le quita la custodia del hijo y todo. Madre. Una verdadera guerra. Curiosa, muy curiosa la película.
1: Y en Filmin también tenemos el ciclo de Jonás Truebas.
0: Sí, si os gusta Jonás Truebas...
1: de ritmo lento.
0: Ponen seis. Los ilusos 13+13, Los exiliados románticos, Todas las canciones hablan de mí, La Reconquista, La Virgen de Agosto, que para mí es la mejor, y Quién lo impide, que es este documental con chavales de secundaria.
1: Y si te vas a Disney, pues puedes encontrar Oasis, Don't Look Back in Anger.
0: No mires atrás con ira, que es el documental que han hecho con la vuelta de Oasis a las pantallas. Si os gusta Oasis, indudablemente es imprescindible. Y si no, echarle una ojeada.
1: Bueno, se puede coger.
0: Dad por hecho que no son tan buenos como aparecen en la película. Venga, nos vamos. Nos vemos el próximo viernes. Sed buenos y no veáis muchas porquerías. Venga, hasta luego.
1: Adiós.

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1: Rap Cosmic Seeds, good night everybody, we back fellas. ¿Cómo estamos esta noche, familia soulful de la galaxia y de otras dimensiones todavía no catalogadas? Esperamos que nuestras ondas os lleguen con mucho flow galáctico y cada día más intergaláctico. Así que espero que estéis ready para una nueva dosis de la cara B Roots. Ya sabéis, desde Radio Castelldefels, el radio local, la 98.0 de la frecuencia modulada y ondulada. Y por si alguien es nuevo y ha llegado aquí por error, de rebote, como un robot, como un buen devoto del Ben Flow, este es vuestro lugar. Buena teca y chichota de la buena, ¿eh? De eso no doubt about it, fellas. Y como siempre, me gusta recordar que este es un programa dedicado al mundo del hip hop y a sus raíces más profundas, así como el jazz, el soul, el funk, el latin soul, el blues, la bossa nova, el electro y Rick Selection Man, entre muchísimas influencias posibles, tantas como teorías sobre las teorías. Y bien, sin más dilatación y distorsión, vamos a presentarnos como cada noche. Vamos por la galaxia en un UFO a la velocidad de la luz, por el espacio sideral, a.k.a. el cosmos musical. Y en la cabina del control técnico de nuestro UFO musical, ladies and gentlemen, tonight tenemos ni más ni menos a nuestro Jedi de las ruedecitas, el maestro de los pads, el hombre de los 3 millones de pares de calcetines, todos con mucho flow. Como este programa, be welcome, Sebas.
2: Mol bona nit.
1: Buenas noches, Sebas.
3: Señoras y señores, muchas tardes y buenas gracias.
1: Pues que no panda el cúnico y andavanti, ¿eh? ¿Qué tal, Sebas? ¿Cómo estás? ¿Cómo van esos socks?
4: Que me quedo 5 meses.
1: Joder, me quedo 5 meses, pues yo como, pero lleva 5 meses lo que tiene puesto.
2: ¿Eh? Todo bien, todo correcto.
1: Master, aquí está, siempre alineado de la curva, ¿eh? Todo correcto, ¿eh? No, pues hoy lleva estos calcetines de media asta con dos líneas cual jugador de NFL o rugby, ¿eh? Debajo de los ojos, pero lo lleva debajo de los tobillos, lo cual pues ofrece esta es aerodinámico y además tiene visión más fácil a la hora de pisar lugares que son oscuros.
2: Puché.
1: Puché, muy bien, Sebas. Pues entonces aquí me alegro de estarnos aquí una noche más, otro Giverrenderes, otro viernes, más Friday. Y aquí pues un servidor Daniel, a.k.a. Nomadic Alchemist, Nomadical Chemist, apuntarlo por favor, muy importante, nada, totalmente irrelevante, seleccionado, y aquí estoy, seleccionando y presentando la selección musical, me encanta la redundancia, para que entréis y estéis aquí en buen fin de semana con las orejitas bien limpitas, así que let's go, fellas. Brutal. Rafinha. Escucha, Rafinha. Escucha de fondo, ¿no? Muy puesto, ¿no? Muy, pues sí, grande. Grande Brasil. Grande música. Grande corazón. Todo bien. Pues muy bien. Vamos a empezar un programa el cual, pues bueno, veníamos de la llave, ¿no? Esa llave que es entrar, ¿no? El sueño. Nosotros somos la llave de entrar en ese sueño en el cual formamos parte todos, ¿no? El sueño es un mitad sueño, mitad pesadilla, la cual las dos partes se contienen en una. A lo cual, pues hoy tenemos un programa un poquito, pues, para mover el esqueletum, ¿eh? Para eso, ¿por qué no, eh? Para bailar un poco, para disfrutar, para abrir nuevos horizontes, conexiones neuronales y los chakras. Así que vamos a empezar con un tema ya, que ya te llama, ya te dice Tito Puente, dice, oye, ¿cómo va?

0: Venga, pues aquí estamos, aquí entramos. Oye, ¿cómo va con Tito Puente? ¿Qué es lo que es mi tigre? Pues muy bien, aquí estamos, qué grande. Y bueno, que para abrir esta puerta, ¿eh? Empezamos por algo que parece sencillo, pero esconde un mapa de raíces muy profundas. Sí, oye, ¿cómo va? No nació con Santana, ¿eh? Como muchos podían entender, sino con Tito Puente, el hilo de puente entre el mambo y Santana, ¿eh? La grabó a principios de los 70 y dentro de esa tradición afrocubana y latina donde el ritmo no es simplemente tampoco acompañamiento, es el corazón que bombea todo, toda la pieza. Tiene una relación también clara con ese chanchullo, ¿eh?, de Israel Chachao, Cachao López, uno mismo también, el latido que cambia de nombre, pero no de sangre, por lo cual tiene esa reinterpretación, a lo cual, pues bueno, Santana pues sigue el legado y también le da otra forma, ¿no? Y eso, Santana en el 70 lo pasó por el filtro del rock psicodélico y lo convirtió, pues diríamos, en un himno internacional, sin duda, ¿no? Pero eso es lo interesante, una misma semilla pues puede cambiar de cuerpo sin dejar de ser la misma semilla. Al final, pues las cosas, pues las formas cambian, las frecuencias continúan, y de eso va un poco esta noche, ¿eh? De cómo una idea puede viajar durante décadas y seguir encontrando cuerpos nuevos donde vibrar. Así que ahora vamos con otro temazo, un tema que además, bueno, vamos del mambo al asfalto y nos vamos nos vamos a las cosas simples, diríamos, ¿no? Que son las más peligrosas, en cierto modo, porque normalmente son las que más complicamos. Y si alguien sabe dónde está el manual para hacer la vida simple, que nos lo pase por WhatsApp, ¿eh? El WhatsApp. Pero me gusta cuando dicen WhatsApp, ¿eh? El WhatsApp. Estas son las tecnologías y otras tantas, ¿no? Que, bueno, pues, me hace gracia algunos vídeos que veo por ahí, es un poco random, ¿no? Hacen pues esas nuevas palabras, esas nuevas jergas que hacen pronunciar a ciertas edades, pues se complican y ves pues eso, ¿no? La evolución, de cuánto están, igual que nos ocurren a tantísimos de nosotros de esta generación con los más peques, ¿no? Que ya vienen aquí con unas cosas de farmear y de auras y tal, que bueno, también está bien porque es muy, muy digamos, bastante místico el tema. Ya tocan, Sebas, ¿te parece, no? ¿Cómo estás absorbiendo esta evolución, diríamos, ¿no? Una pregunta muy profunda para decir.
1: Nice.
0: Pero me llegarías a responder bien. Pues eso, ¿te parece? Pues es lo que hay, ¿no? Diríamos, dejarnos como es lo que hay, ¿no? Pues sí, es lo que hay.
2: Y,
0: pues,
2: al rey de España no, porque es mi padre.
0: Correcto. Entonces, bueno, partiendo de esa base, ya, pues ya, bueno, como dijo él, lo siento, no lo haré otra vez, ¿no? Pues bueno, ya está, con eso queda solucionado cualquier problema en cualquier país. Y bueno, pues hablando de cosas simples, pues a veces la grandeza del hip hop está precisamente en eso, ¿no? En coger una experiencia cotidiana, una frase, una observación, una esquina y convertirla en material, ¿eh? Para pensar en el universo de cosas simples. Aquí Kamikaze y R de Rumba, junto con Aaron Baliti, recuperan esa idea, ¿eh? De lo que la vida está llena de detalles que normalmente pasamos por alto. Y eso pues nos lleva directamente a una de las grandes constantes del rap: observar, mirar, escuchar y después pues devolverlo todo en forma de rima, ¿no? Porque el MC no necesita inventarse otro planeta, a veces le basta con mirar este. Así que vamos a escuchar este, Kamikaze y R de Rumba con Aaron Baliti, Cosas Simples.
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2: Wow, pues aquí un buen recuerdo antes de irme, pues así será a final de programa. Y este es Kamikaze con Adon Baliti y el grande R de Rumba, con Cosas Simples, en esta colaboración que tienen de ese álbum que sacaron R de Rumba y Kami, el cual pues es EP, podríamos decir así. Y si hablamos de mirar a la calle, hay un nombre que es imposible ignorar en el rap en castellano, y ese sin duda es Kamikaze y R de Rumba. Y aquí una conexión que me interesa también especialmente, porque Kamikaze no es un nombre que aparezca de la nada, forma parte de esa historia del rap madrileño que pasa por CPV y que con el tiempo va generando nuevas ramificaciones. Y R de Rumba representa otra pieza fundamental del puzzle, el productor como arquitecto del sonido. Ya sabemos, con Violadores del Verso y con tantísimos otros artistas, incluso él sacando su propio disco R de Rumba o colaborando pues con tantísimos otros productores y DJs, DJ Potas, tantísimos con los que ha llegado a trabajar. Y bueno, pues es un tipo también muy abierto a lo que sería muy abierto a lo que es su género más boom bap clásico, y se puede reconocer bastante bien que son producciones de R de Rumba, así como pues Premier, ¿no? Premier es
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2: Aquí está, este Instagram, La Cara B Roots, donde pues ahora pues llegará una nueva tirada de capítulos locos de La Cara B,
1: sí,
2: en el cual vais a disfrutar y reír en esos momentos del auge del perejil, o sin perejil, o como queráis, en el sentido de que disfrutéis. También molaría que estuviera fuera del teléfono, no sé cómo yo podría hacer, repartirlo en USBs, para que gente mira en otros lados, ¿no? Para liberar un poco el teléfono, ¿no? Pero bueno, mola, ¿eh? Pues está ahí, pues locuras, vienen nuevas locuras, y bueno, pues ya estaré ahí pues presentando nuevos cortometrajes, ¿eh? Y luego pues también tenéis el link de nuestro podcast, que es
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2: Pues aquí puedes encontrar todos los programas gratis y a la carta, sin publicidad, ¿eh? Con sin mucha publicidad, es nada, literalmente, o sea, esto es fino como la seda, pones, no hay aquí lobatos, ni lobos, ni nada, ¿eh? Esto es bam, voy, pum, velocidad crucero, tengo un grill lleno de programas que, bueno, no sabrías ni por dónde empezar. Puedes empezar por orden alfabético, por ejemplo, o empezar por la o donde queráis. Pero tenéis programas tantísimos con mucha calidad que os informan y os podéis, bueno, actualizar y culturizar y bailar y ruborizar con este concretamente. Así que vamos a continuar con un gran tema, un tema que a ver si qué dice, porque la cosa va de escuchar, ¿eh? Dice CPV, dice, oye, oye,

La cítara, ¿no? La cítara, pero la citaría igual en esta cita, ¿eh? CPV, oye, oye, ¿eh? Desde Madrid, zona bruta, cual desde el 94, marcando un ritmo, un estilo, una rima concreta, ¿no? Una rima que es calle, ¿no? Una parte fundamental de esa primera generación que ayudó a construir el puente entre el hip hop que llegaba de fuera y una identidad propia hecha aquí, ¿no? Y oye, oye, tiene pues precisamente esa energía de rap sin pedir ningún tipo de permiso a nadie, en el sentido de aquí estamos nosotros, vamos a ver esto y sinceramente nos da igual, ¿eh? Eso es como... Esto es representar lo real, ¿no? Sí, al final, sin que te importe lo que digan los demás, ¿no? Es muy madrileño también, ¿no? Es esa canción un poco, ¿no? Al final, pues es buscar tu propia iluminación, buscar tu propio carácter, buscar tu propia personalidad y desplegarla sin miedo, ¿eh? Como unas alas, ¿eh? Para eso es lo que te hará volar, ¿no? Adquirir cosas que no sabes cómo funcionan y no te permiten volar con la misma libertad, ¿no? Al final, pues eso, esa transparencia, ¿no? Sobre todo con los artistas ocurre, y en el caso de ellos, pues tienen eso, ¿no? Tienen el micrófono y tienen una puesta en escena brutal, a lo cual pues esa actitud pues se ve, y siempre entrando como una competición bastante insana, ¿no? Eso siempre entra así, CPV, es un puro barrio, y pues es un poco a ver quién se atreve, ¿no? A decirnos algo, ¿no? Es como, ¿qué pasa, no? Porque antes del modo competitivo era entrar al Cyber, ¿eh? Ahora al ciber, ¿eh? Al ciber, todos conocemos el ciber, ¿no? Y el ciber, pues era ahí, pues el counter, esas cositas, ¿no? Ahora es discutir con el GPS cuando te manda por una calle que no conoces. Es como, hostia, y esta calle y es un campo de minas, ¿eh? Un campo de patatuquis, ¿eh? Así que, bueno, esas cosas que pasan, ¿no? Con la tecnología. Y ahora vamos a cruzar el Atlántico, pero no vamos a cambiar de idioma, sino vamos a cambiar de temperatura. CPV representa una parte de la construcción del rap en Madrid, y Psycho Realm nos lleva a otra geografía del hip hop. Sin duda, pues es Los Ángeles, el underground, la cultura chicana, la crítica social y esa estética oscura, que convierte la ciudad en una especie de laberinto mental. Así que vamos a escucharlo, a ver qué tal este laberinto mental de Psycho Realm con su Stone Garden. 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
1: El amo. Aquí estamos porque Psycho Realm es uno de esos grupos el cual para mí ha representado una infancia y una juventud, por no decirlo así, ¿no? Y la verdad es que Sick Jacken y esta canción Stone Garden, esa colaboración que tienen con Be Real, me parece que son unos grandes, ¿eh? Siempre los he admirado y los he respetado, lo cual pues aquí está Psycho Realm con Stone Garden y Be Real, el cual pues desde el álbum de The Psycho Realm del 97 apareció, y en una etapa en la que el sonido de Psycho Realm ya estaba construyendo esa mezcla, ¿eh?, entre rap, atmósferas densas y una visión muy cruda del entorno desde Los Ángeles, desde Pico Union, ese barrio, y aquí hay otra puerta para esta noche. El hip hop siempre ha tenido una relación muy fuerte con el territorio, ¿eh? No solo dice estoy aquí, dice esto es lo que estoy viendo desde aquí, ¿eh? Abogado, ¿dónde estás, abogado? Ratita, acá la colita, ¿eh? Pues esto es lo que estoy viendo desde aquí, así, ¿no? Es como decir, bueno, veo que ocurren cosas y alguien se me está escapando, ¿eh? Aquí ocurren cosas y nadie hace nada, ¿no? Cambias de ciudad, cambias de historia, cambias de acento, pero la necesidad de contar lo que pasa alrededor sigue siendo la misma, y ahora entramos en una zona más oscura. Así que si estás escuchando esto con las luces apagadas, perfecto. Ya no hay vuelta atrás. Y si escucháis que alguien llama a la puerta, no abráis, ¿eh? Que luego no nos toca pagar el alquiler, ¿eh? O sea, es como te vienen a buscar, ¿eh? Toc, toc, ¿eh? Hostia, ¿quién es? No espera a nadie, ya, alguien si te vienen a buscar es que quieren algo, ¿eh? Así que bueno, hemos bajado al subterráneo y ahora vamos a encender el motor, porque el hip hop también tiene esa otra cara, ¿eh? La competición, la velocidad, la técnica,

Wow, Shouting Members, con este Fuel Injected, el cual pues está en uno de los temas del underground, y me parece que es un grupazo junto con la cosa nostra, la Coca Nostra, Ilvil, tantísimos de Big Punisher y bueno, tantísimos grupos del underground y del comercial, entre comillas, comercial, lo más conocido, no sería comercial, comercial porque se comercia, ¿no? Obviamente, pero en el sentido de que no está impuesto. Estos son grupos que crecen y bueno, pues crecen desde la base, desde las raíces, y Shaolin Members aparecieron desde Vancouver, Canadá, y Fuel Injected se convirtió en uno de sus temas más importantes. La canción pertenece a Bad Dreams, publicada en 2001, y cuenta con Mocha Only. El tema terminó siendo uno de los grandes puntos de explosión del grupo, llegando al número uno de los Countdown de Much Music, pero más allá de los premios, lo que nos interesa es la idea del título, Fuel Injected. Como si el rap fuera un motor. Le metes combustible, le metes presión, le metes batería y a ver cuánto aguanta. Como este UFO, ¿eh? Si notáis que esta noche vamos cada vez más rápido, tranquilos, el freno lo perdimos en el primer bloque. Y del rap canadiense volvemos a casa, pero no bajamos la presión. Ahora entramos en terreno nacional con dos nombres que representan muy bien esa conexión entre generación del rap en castellano. Y aquí haríamos un bloque de sección, que sería rap de bellota y underground a la vez, pero como no tenemos tal fechoría, pues ya lo he nombrado yo, ¿eh? Quedaría como un conjunto. Oh, Sebas, ¿qué te parece? Vale, ¿cuántos van ahí? ¿Cuántos cubatillas? Sin alcohol. 2, 3, 7. Joder, somos 4. Bueno, está bien, vale, lo tenemos. ¿Qué dices? Bueno, pues nada, que tenemos un servicio de Catering Express, ¿eh? Se llama así la chica que nos trae aquí Catering y lo trae otro que es Staples, y se lo van rulando y tenemos un catering, que llega menos, que lo van comiendo por el caminito, ¿no? Tenemos aquí, también nuestro recadero, que ahora está haciendo unos apuntes, que no puede hablar, no tiene teléfono, no tiene micrófono, no tiene nada, y no sabéis de qué hablo y no sabréis nunca de qué estoy hablando, y así que vamos a continuar con un programa que se llama La Cara B Rut de Radio Castelldefels en la 98.0. La frecuencia modulada y muy ondulada, y pasada por agua también, bastante mojada, a lo cual no afecta. Esto no afecta antiguamente, sí afectaría, hoy en día ya no. Así que cerramos persiana, cortamos cuenta y continuamos con un tema en este que ya he dicho que es esa sección doble de rap de bellota más underground, porque vamos a tocar temas de Super Nafa Macho y Mucho Muchacho en una nueva chichota nueva que han sacado. Pero primero, para que entendáis un poco qué pie calza, qué onza, qué calzan estos hombres, entramos con un tema de Cream Warehouse volumen 1 y el tema con una colabo que tienen con Fossy B, Super Nafa Macho, Mucho Muchacho en el filo.

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3: Yo, si estás aquí es por algo. Si molestos porque existe. Me entraba un bucle extraño, ¿no? Y aquí estaba ese gran temazo Supernafa con mucho y Fossy B en lo que era ese tanteo de terreno con Cream Warehouse Volumen 1, Cream Warehouse, perdón, Volumen 1 en El Filo, el cual pues tienen una serie de, si no me equivoco, 7 temas más, al cual pues van colaborando también con otros cantantes, y la verdad que es un trabajo muy peculiar, muy auténtico, muy de aquí, y en El Filo forma parte de ese Cream Barber House, Cream Warehouse, perdón, Volumen 1, que también mucho tiene Cream Barber House, un proyecto que reunió a muchos de los nombres que han ido construyendo el rap español desde distintos ángulos. Y aquí tenemos aquí también a Fossy B, la producción. Eso también es importante porque cuando hablamos del hip hop no estamos hablando únicamente del que está delante del micro. Hay una arquitectura en tela detrás, unas grandes raíces, productores, DJs, MCs, ingenieros, diseñadores, gente que mueve el underground, que guarda los archivos, que pasa los discos y gente que todavía se pelea por quién tiene el vinilo original. Esa fritura. Que por cierto, Sebas, ¿tienes ese vinilo que dices que tienes? No lo toques. Ya sabemos que lo vas a rayar. Me ha gustado ese nombre. Pues no, porque él no dispone de vinilos. Entonces no se puede dar la ocasión. Era una cosmología metafórica aquí. Era como, no, porque él no raya nada. Como mucho, si lo tuviera, podría hacer scratch, por ejemplo, ¿no? Un scratch, ¿eh? Algún día haremos aquí algo extraño, ¿no? Tenemos que hacer una nueva versión de las cosas. Mira, mira, que no, mira, scratch. Escucha, scratch. Y ahora qué peña. Así que precisamente en El Filo nos deja en este punto interesante, porque el rap de estos artistas ha pasado por muchas etapas, pero hay algo que permanece: la capacidad de observar el presente y convertirlo en lenguaje. Y ahora llegamos a una serie de temas que forman parte de Joyerías Nafría, volumen 1, y Mucho Muchacho, publicado este mismísimo año. Así que vamos a escuchar esa cosita en primicia, que eso que muchos no habéis estado haciendo digging, porque esto es un mineral, está muy escondido, y se llama Mucho Muchacho, Supernafa, con Joyerías Nafría, volumen 1, con el temazo de Agua Mineral.
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0: brutal, brutalísimo, agua mineral. Soy un fan de mucho desde hace mucho tiempo, desde que lo escuché por primera vez, mucho muchacho, Oliver, un grande y un frecuente de Varna, un grande de Varna, a veces se deja ver por ahí como Batman, pero un Batman un poco fuera de servicio, pero será los Peewees por ahí, y un título que en esta noche casi parece una señal, porque después de combustible, velocidad, asfalto y filo, agua, cambio de elemento, de densidad, de frecuencia, y esto es lo bonito de una sesión. No necesitas explicar cada conexión tampoco, a veces solo tienes que dejar que el oído haga su trabajo. Y desde luego beber agua, por favor, familia, familia Soulful de la Galaxia, beber mucha agua, que fue el primer elemento y sustancia que se manifestó, entre otras formas, para que pudiera contener esa base de las cosas, como estos días de lluvia que estamos teniendo, que agradezco, a los cuales pues estoy o he estado tocando todo este verano los tambores de la lluvia, invocando, al final he visto que ha traído resultados, así que muy bien, y no pasaré cuenta de ello, así que bueno, vamos allá, voy a hacer un tanto por ciento con los conreos y todas estas cosas, pero no haré porque he hecho un bien para todos, y tenemos aquí otro tema al cual, pues, de un elemento básico como el agua, nos vamos directamente al espacio, a lo cual, pues, que bueno, decir también, pues, esto, hidratación, por favor, Sebas, por favor, bebed agua, familia, que la hidratación también es underground, os hace gracia, ¿no?, el tema del agua, hace gracia el agua, falta, pues ahora no falta tanta agua, por lo visto, bueno. Pero está, no desaparece, se transforma. Lo que pasa es que alguien se la queda. Así que bueno. Y bueno, pues eso. Y de un elemento básico como el agua, nos vamos directamente al espacio con un supernafa mucho recorriendo la galaxia.
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0: letras.
1: Estás escuchando La Cara B Roots. Pues así es, ¿eh? Aquí recorriendo la galaxia con estas joyerías, ¿eh? Joyerías Nafría de volumen 1, y seguro que vendrán tantísimos otros volúmenes, porque esto pinta muy bien, ¿eh? Me mando felicitaciones desde aquí y les mando una tarta de queso a cada uno a casa, ¿eh? Recorriendo la galaxia, y aquí el título ya nos hace el trabajo, ¿no? Porque esta noche llevamos hablando de frecuencias, de sueños, de puertas, de percepción, y ahora literalmente nos vamos de viaje. Pero hay algo muy propio del hip hop en esta idea, es de recorrer, ¿no? Y el recorrer también, el rap siempre ha sido un viaje de un barrio a otro, de una ciudad a otra, de un sample a otro, de una generación a otra. Y ahora, en esta nueva etapa de Super Nafa y mucho muchacho, mucho mu, esa idea parece casi como una cartografía sonora. Además, yo sé que ellos se van muy bien y eso se nota, esa complicidad que tienen entre ellos dos se ve súper reflejado, porque entiende qué beat encaja y el otro qué rimas, qué líricas y ese tono que tiene mucho, que es único, es un crack. Y no necesita una nave, necesitas un beat, ¿eh? Súbete mi nave espacial. Y Sebas pone el cinturón. Que como me vuelvas a tocar los mandos del UFO, acabamos en Marte. Es que dices esto. Nada, este, en verdad he sido yo. De hecho, un poco, porque me he puesto con los pies en los comandos antes y sin querer he tocado un par de botones y no me he dado cuenta.
2: Tengo al mundo vendrán dentro de poco 13 millones de naves.
1: De Raticulín, y a esto lo añado yo porque Carlos Jesús, mi padre, ¿eh? Vale, pues después de recorrer esta galaxia, pues volvemos a la Tierra, o eso creemos por ahora. Así que Super Nafa y mucho mu con su panoja.
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0: Wow, pues sí, es lo bueno es tenerla y lo malo que se gasta, como este programa que está llegando a su fin. Y cortamos aquí. Ahora, ya, no es mentira, tenemos aquí este super nafa, mucho mu, a lo cual Sebas ha sido muy aplicado, se levantó la mano incluso, no, era un flex, ha sido una elástica. Y la verdad es que ya, pues bueno, llegando a este punto, pues suelo comentar que este EP o este álbum tiene muy buena pinta, ¿eh? Esta conexión super nafa y mucho, pues bueno, los dos tienen, uno es macho, el otro mucho, mucho, macho, mucho, macho. Macho, mucho, muchacho, es bonito también. Mucho, muchacho, macho, también es para el próximo volumen 2, ¿eh? No, no me hagáis ni caso. Panoja cierra este pequeño recorrido, así que dentro de este lanzamiento de 2026, y bueno, pues me gusta, ¿no?, que aparezca ahora, porque una Panoja, porque una Panoja, que es un sentido más básico, una estructura que agrupa muchos elementos, ¿no? La Panoja es el cream, es el dinero, y eso es precisamente lo que estamos haciendo esta noche: agrupar raíces, épocas, ciudades, sonidos, memoria. Tito Puente, CPV, todos los grupos que han sonado y todo esto sin necesidad de que una cosa tenga que parecerse a la otra, y esa es la magia, ¿no? No se trata de que todo suene igual, se trata de encontrar el hilo invisible que une a cosas como estas canciones, en principio que parecían separadas, y ahora estamos encontrando un hilo, ¿eh? No lo tiréis muy fuerte, que nos desmontan el programa. Cuidado. Y ahora pues vamos a cambiar de dimensión y con esta canción terminaremos, porque sí, hasta aquí hemos estado viajando por las raíces del ritmo, ahora vamos a dejar que la frecuencia se contamine con nuestra sección.
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0: Pero aquí en el infiltrado terminaremos con él y iremos con un temazo que a mí últimamente es el que me entra por las mañanas. Y es de Oppenheimer Analysis, The Devil's Dancer, y está extraído y es del 1984, lo cual yo esto me lo pincho con techno bastante y electro al principio, y tiene esos principios de los 80, sintetizadores, minimal wave, electrónica oscura. Y Devil's Dancer, una pieza que tiene además una historia conceptual bastante potente. Andy Oppenheimer ha explicado que el tema está relacionado con citas de científicos de Manhattan Project y con la idea de bailar con el diablo, en referencia a la creación de las bombas atómicas. Y aquí la cosa se pone interesante, porque pasamos de la calle laboratorio, del vinilo al sintetizador, del ritmo humano a la máquina. Pero la pregunta sigue siendo la misma: ¿qué estamos creando con lo que tenemos entre las manos? Y aquí es donde algo va a cambiar. No os voy a explicar qué, pero si estáis atentos lo vais a notar, ¿eh? Así que, bueno, ¿has pagado la factura de la luz hoy o qué? Porque esto me parece que nos han dejado a oscuras todos. Aquí está muy oscuro todo, ¿eh? Y la verdad es que, bueno, pues ahora que esté infiltrado, vamos a ir a nuestra reflexión, que también está infiltrada.

Y ahora sí, después de este viaje, creo que podemos bajar un momento el volumen de fuera y escuchar qué está pasando dentro, ¿no? Porque si algo nos ha enseñado esta noche es que las raíces no son algo que nos ata, son algo que nos permite crecer. Hemos empezado con Tito Puente, pasado por Rap de Madrid, cruzando el Atlántico, bajando a los subterráneos de Los Ángeles, saltando hasta Vancouver, volviendo a casa, recorriendo toda esta galaxia. Hemos pasado por los sintetizadores, interferencias, máquinas y frecuencias. Y al final hemos terminado exactamente donde teníamos que terminar, en la frecuencia. Porque la música también es eso, una forma de recordarnos que nada existe completamente aislado. Un ritmo viene de otro ritmo. Un sample puede contener una historia, una palabra puede viajar durante décadas, un beat puede conectar dos generaciones que nunca llegaron a conocerse. Y quizá nos pasa lo mismo a nosotros. Pensamos que estamos inventando nuestra propia historia desde cero, pero en realidad estamos continuando una conversación que empezó mucho antes de que llegáramos. Lo importante no es copiar lo que recibimos, lo importante es transformarlo, transmutarlo. Coger la raíz, pasarla por nuestro filtro, cambiarle la forma, cambiarle el contexto, incluso la frecuencia, y devolverla al mundo con algo nuevo dentro. Eso es evolución, la re-evolución. Y quizá por eso esta noche hemos hablado tanto de viajes, puertas, frecuencias y dimensiones, porque cada persona está transmitiendo algo todo el tiempo. Una forma de mirar, sentir, crear, una forma de estar en el mundo. La pregunta es, ¿en qué frecuencia estás transmitiendo tú? Porque a veces no necesitamos cambiar de vida, necesitamos cambiar de frecuencia, cambiar la mirada, el ritmo, las personas que tenemos cerca, lo que consumimos, lo que creamos, cambiar aquello que repetimos sin darnos cuenta. Y cuando cambias la frecuencia, cambia también lo que eres capaz de escuchar. Así que quizá la cara B Roots no sea realmente la cara oculta de nada, simplemente la cara B Roots sea simplemente esa parte de la que la realidad solo aparece cuando decides escuchar con más atención, esa parte que no sale en primera plana, esa parte que no necesita gritar, esa parte que vive en los detalles, como bien dice Aaron Baliti, R de Rumba y el gran Kamikaze. En el sample es el ruido, el silencio, el vinilo, el barrio, el cuerpo, la memoria, la frecuencia, y quizá por eso seguimos aquí, porque mientras haya alguien creando, escuchando, buscando, compartiendo y haciendo preguntas, la conversación sigue abierta. Esto ha sido la cara B Roots desde Radio Castelldefels de la 98.0, frecuencia modulada, ondulada y difuminada. Daniel, aquí, a.k.a. Nomadic Alchemist, y Sebas Kremier en los controles, y vosotros al lado, al otro lado de esta transmisión. Gracias por estar ahí. Ciudad, vuestras frecuencias, vuestras raíces, cuidad todo eso. Y sobre todo, no dejéis que nadie os diga en qué frecuencia tenéis que vibrar. Ni yo, ni nadie, solo vosotros mismos. Nos encontramos en la próxima transmisión. 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

0: 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Són les 11. 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
1: 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Bienvenidas y bienvenidos a Castell de Beat, un espacio donde exploramos la música electrónica de ayer y de hoy. 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Y vamos, este viaje por la historia del presente, el pasado y el futuro de la música hecha con máquinas. Máquinas que a día de hoy se han convertido ya en instrumentos, pero máquinas al fin y al cabo. Ya sabéis que el alma, el que hace que esto sea posible, que suene todo a la perfección, es el gran Sebas Andrade. Y yo estoy pues en tareas de micro, que se vendría a decir así. Hoy en Castell de Beat tocamos el producto de proximidad. Y es que somos muy buenos, y hay que decirlo y recordarlo, sin complejos. Hoy vamos a hablar de qué hemos hecho y qué estamos haciendo en la música electrónica. Tenemos mucha historia y muchos artistas, y también, pues eso, disculpad que en este programa no podamos incluirlos a todos, y os invitamos a que nos indiquéis a quién os gustaría escuchar en próximos programas. Cataluña, proximidad, hoy en Castell de Beat, la Terra Nostra. ¡Comenzamos! Paco Osuna. Sí, sí, Paco Osuna, desde Barcelona para el mundo. El capitán del sello Minshake nos regala un tech house minimalista de precisión quirúrgica, dinámico y con un groove arrollador que revienta cualquier pista de baile. Su sonido es sinónimo de pura fiesta y de una técnica impecable en cabina que lleva décadas marcando el ritmo del planeta. Os dejamos con su Playing with Fog.

PM es el actual rey del house y tech house, más fresco que el Polo Norte y con temas súper súper bailables. Estilazo de puro house o del house más puro. Sus producciones están cargadas de percusiones, dinámicas y líneas de bajo contagiosas. Si no lo conocéis, es 100% recomendable su última sesión hecha en Hor Berlin, ya disponible en YouTube. También podéis ver sus sesiones para las fiestas yaquis de nuestra capital barcelonesa. Os dejamos con Activated PM.

Uri Guiar es un DJ y productor barcelonés que ha desarrollado una identidad musical distintiva, sobre todo marcada por un sonido muy profundo, melódico y energético. Sus producciones fusionan pues bastantes géneros, centrándose sobre todo en el melodic house y el progressive house, enriquecido también todo ello con influencias del afro, del deep y del techno, y nos ofrecen una experiencia más que única, emotiva y exclusiva. Hoy os dejamos con este, además, que nos viene casi que ni pintados, Eclipse Uri Guiar.

El Gran Cat. Una composición sonora impecable, tanto que te hace sentir el movimiento de la música mientras la escuchas. Parece que sientas como si dragones se mueven de arriba abajo y dan vueltas a tu alrededor. Se puede decir que ha compartido escenario con gente como Jeff Mills, y Derrick May, que eso es tanto como decir que ha jugado a fútbol con Pelé o Maradona. Este artista se ha ganado el respeto de la escena gracias a su destreza por navegar entre el techno y el tech house más selecto. Sus sets son auténticos viajes sonoros que destacan por sus texturas envolventes, ritmos hipnóticos y una energía constante que atrapa de principio a fin. Os dejamos con el Gran Cat en su Sunday Funday con Raúl Mezcolanza.

Ángel Molina, historia del tecno nacional, un absoluto pionero de la Barcelona, respetado por su técnica milimétrica y su cultura musical infinita. Su estilo es oscuro, mental y de una coherencia artística brutal, capaz de tejer sesiones de tecno underground que son auténticas lecciones de vanguardia. As a Knife.

Cora Novoa, desde Varna. Esta grandísima productora y fundadora de Shaking the Velvet es una de las mentes más brillantes de la electrónica modular y el tecno melódico contemporáneo. Su propuesta sonora, es una obra de arte conceptual. Sintetizadores analógicos directos al pecho, atmósferas oscuras y ritmos industriales llenos de carácter. No Loops of Root, Cora Novoa.

Uner, el maestro, formado en el conservatorio, este reputado productor aporta una sensibilidad armónica inigualable a la música de club a través de su música envolvente. Sus tracks son paisajes sonoros ricos en texturas orgánicas, sintetizadores emotivos y un groove sofisticadísimo que acaricia el alma antes de hacerte mover los pies. Si nos escuchas regularmente, puedes oír una de sus últimas obras en la presentación de nuestro programa, Time Masses. Pero ahora os dejamos con Palen, Uner.

John Talabot es el cerebro detrás de Iberdisc y una de las mentes creativas más influyentes de por aquí. Creador de un sonido house orgánico, brumoso y profundamente melancólico. Su magia reside en combinar a la perfección ritmos lentos, percusiones analógicas y melodías especiales y espaciales para construir viajes sonoros hipnóticos y atemporales. Mezcla deep house y música indie a la perfección. Os dejamos con su So Will Be Now.

pues si hablamos de la Tierra, pues ¿cómo no vamos a hablar de Castelldefels? Hoy acabamos aquí, porque sí, Alif es el genio indiscutible de la producción musical que ha revolucionado el pop urbano y la electrónica de nuestro país. Lo verás en la gasolinera, en el gym o en el pueblo. Su estilo único rompe con cualquier frontera, fusionando sintetizadores futuristas con ritmos clubbers y un sonido vanguardista que lo convierte en el rey Midas del estudio. Colabora habitualmente con esa gente desconocida como C. Tangana, Amaya o Rigoberta Bandini, entre otros. Y hoy tenemos el honor y el placer de cerrar el chiringuito con su Vuelve a disparar.

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1: Gracias, señora López.
2: Buenos días. Bueno, hoy debatimos ya el presupuesto y las ordenanzas fiscales del 2027, las últimas de esta legislatura. Y después de analizar las cifras, vemos que son continuistas, no hay un cambio, no hay políticas valientes para solucionar problemas tan graves como el acceso a la vivienda o que afronte el cambio climático. Es la línea que ustedes llevan siguiendo durante estos años y por eso hay una cuestión que atraviesa todo el presupuesto, la diferencia entre lo que se anuncia y lo que realmente dicen los números. Porque un presupuesto no solamente una lista de ingresos y gastos, es sobre todo una declaración de prioridades. Y cuando miramos este presupuesto encontramos algunas decisiones que creemos que también necesitan una explicación. Son algunas preguntas que quizá nos puedan contestar. Empezaré por algunas partidas, como por ejemplo el mantenimiento de la vía pública y material de brigada, que vemos que se reducen en 72.000 euros, 10.000 euros menos en material y 62.000 menos en vía pública. Pero vemos que una de esas partidas se va a SAC. La pregunta es, si esta reducción supone que vamos a tener una pareja de vía pública menos en las calles. También nos preocupa la reducción de 520.000 euros en limpieza viaria, ya que en el presupuesto pasado hicieron lo mismo, para cuadrarlo, sabiendo que después utilizarían una modificación de crédito, porque, claro, el dinero falta. Y acaba de decir usted que es una línea maestra del presupuesto, pero falta más de medio millón de euros para poderla dotar. Y en educación, quizá esto sí que tiene una explicación, porque es mucho dinero lo que vemos que falta, que son 250.000 euros. Hablamos de partidas tan importantes que parece que se recortan de las escuelas Bressol, que es el servicio del comedor, el apoyo educativo, la dinámica educativa, el plan educativo de entorno, el saber local de transición, escuela de trabajo o la ciudad inclusiva. Nos parece una reducción suficiente importante como para que el Gobierno nos explique exactamente qué es lo que ha pasado, que entiendo que debe haber alguna explicación razonable. También bajan 13.000 euros en la partida destinada al control de plagas. Pero es que después de los episodios de ratas y cucarachas que hemos sufrido este verano, no sé, queremos saber por qué. También preguntamos por la reducción de 15.000 euros en subvenciones para libros de texto. Y, en cambio, vemos incrementos en otros ámbitos, como siempre. Subvenciones vinculadas al turismo. El gremio de hostelería vuelve a aumentar en 35.000 euros más la subvención, porque parece que no hay ninguna política fuera de la gastronomía y nosotros creemos que Castilla-Fels es mucho más y que se merece mucho más porque también tenemos historia. Entonces, aquí creemos que tenemos que poner las cifras encima de la mesa, porque es que esta partida se lleva mucho dinero. Hablamos de 100.000 euros para la muestra de cuina, cuando antes eran 60.000, 120.000 euros para la mesa de turismo y ahora 35.000 euros que era del Delis pasan otra vez a subvenciones para el gremio de hostelería, para una entidad. Y vemos que las entidades, por ejemplo, deportivas, se quedan congeladas. Entonces, la verdad, no cuestionamos que el turismo sea importante para Castilla-Fels, lo que cuestionamos es el equilibrio de las prioridades. Porque mientras algunas partidas aumentan, como esta, vemos también reducciones o congelaciones en ámbitos como la cooperación, la cultura, en el caso de la biblioteca y las actividades de danza, o la Gengran, que es un colectivo que cada año crece más y cada año también piden más actividades, o igualdad. En servicios sociales entendemos, esto quizá no me pueda también explicar, que este aumento se debe al contrato programa, que esta vez sí lo ponen, no como el año pasado que lo quitaron esperando la subvención, aparte de lo que la modificación esta que nos comenta que vendrá de 800.000 euros pues, previsiblemente. En inmigración y nueva ciudadanía también vemos reducciones en las partidas destinadas a actividades interculturales, a pesar de que en este pleno se aprobó una moción para poner en valor la diversidad cultural de nuestra ciudad. Pero, en cambio, son dos partidas, dos de 4.800 euros cada una, que también desaparecen para esta, en concreto, actividad. Y cuando hablamos de vivienda, pues la situación es todavía evidente. 0 euros de inversión específica en vivienda. Pero es que en estos 4 años han aprobado 400 millones de euros en presupuesto. 400. Y ni un solo euro, 400. Empecemos a sumar cada presupuesto y serán alrededor de 400 millones de euros. Pero más allá del convenio este de Habitat 3, no hay nada más en política de vivienda. Y es una ciudad donde el acceso a la vivienda es uno de los principales problemas de muchas familias, especialmente de los jóvenes. O sea, que no vale decir que es competencia de otras administraciones, porque precisamente la Generalitat no se lo ha puesto fácil. Y referente a las inversiones, una pregunta. Hay 900.000 euros que es para adquisición de patrimonio. Nos gustaría saber si ya saben qué es lo que se va a adquirir con este dinero. Y una duda que nos surge es por qué estas inversiones no van a cargo del rumanén y tienen que ir a cargo de un crédito. Si tenemos tanto rumanén, ¿por qué no esperan y lo hacen a cargo de rumanén? Bueno, y si pasamos a los ingresos, también encontramos cuestiones que queremos poner encima de la mesa. En primer lugar, hay que reconocer las aportaciones de otras administraciones, que aumentan en más de 3 millones de euros. Castilla-Fels recibirá aproximadamente 34.700 millones de euros procedentes de Estado, Generalitat, el área metropolitana, cerca de un 33% del presupuesto consolidado. Es decir, una parte importante del crecimiento de los ingresos no procede del municipio, sino de mayores aportaciones a otras administraciones. Y eso también hay que decirlo. Pero el resto de ingresos sí que nos genera cierta preocupación. Seguimos teniendo los precios públicos y tasas que suponen un coste muy importante para familias, como ya se ha recalcado aquí por los compañeros. Pero no han tocado servicios básicos como las escuelas bresol, que es importante para las familias, o el acceso al deporte, que los precios del CEM son muy caros para una familia. No vemos una reducción general de esos costes. Y encontramos, además, previsiones de ingresos que no parecen especialmente optimistas. Por ejemplo, las multas de tráfico son muy optimistas. La previsión de recaudación alcanza 6,5 millones de euros, prácticamente el doble que teníamos nosotros en 2022. Y la pregunta es muy sencilla. ¿Es realista esta previsión? Porque el propio histórico indica que aproximadamente un 35% de las multas no se acaba cobrando. Por tanto, presupuestar una cantidad tan elevada requiere una explicación. Y, por cierto, hay que recordarles que cuando nosotros instalamos 2 radares, nos tacharon de afán de recaudatorio. Y ahora 5. Esto, como lo llaman, seguridad ciudadana. Antes no. Por cierto, hay que recordarles esto. Y también nos llama la atención el incremento del ICIO. Se prevé aumentar un 43% vinculado a una mayor inspección. Entonces, queremos saber qué hay detrás de esta previsión. ¿Existe ya un plan de inspección? ¿Se prevé contratar más personal? Porque si sí, también hay que explicar en términos de gasto. Y sobre la ecotaxa, porque ya teniendo un histórico no hacen una previsión real de los ingresos. El presupuesto no se está ajustando a la realidad. Pero es que hacen lo mismo con los suministros de gas y electricidad. Dejan exactamente lo mismo que el año pasado, a sabiendo que esta cifra es insuficiente, porque todos los inicios son de aumentos de invierno. Y, por lo tanto, están maquillando las cifras. Y el gran ingreso viene por la zona azul y verde, 7 millones. Esperemos que no tenga que rectificar más horarios por las quejas de los vecinos. Y la retirada de vehículos en 400.000 euros. Van a comprar otra grúa, se contratará más personal. También nos gustaría saber cómo van a hacer este aumento de 400.000 euros. Y nos preocupa que los gastos financieros hayan aumentado un 39,80% como consecuencia de los préstamos que se van disponiendo. Y aquí llegamos a una cuestión fundamental, la deuda. La situación financiera. Hoy tenemos una deuda consolidada que se sitúa alrededor del 42,5%. No decimos que esa deuda no llega, por lo tanto, al 110, que es el máximo, pero tiene una deuda viva cerca de 46 millones, cuando nosotros lo dejamos en 16 millones de euros, dejando cuentas saneadas después de 8 años de gobierno, manteniendo inversión pública y reduciendo endeudamiento. Y hoy nos encontramos una deuda considerablemente superior. Además aumenta en 1,8 millones de euros el gasto destinado a la devolución de préstamos, lo que genera una mayor tensión en tesorería. Por tanto, tenemos que preguntarnos, ¿dónde está realmente el margen? Porque si aumentan los gastos financieros, aumenta la devolución de préstamos y al mismo tiempo se mantienen determinados ingresos mediante tasas, precios públicos y sanciones, no podemos presentar el presupuesto simplemente como un presupuesto de reducción de impuestos. Y ahí llegamos al IBI. Y aquí llegamos a lo que probablemente sea la estrella de este presupuesto, el IBI. Este año ustedes proponen bajar el 4,15%. Y quiero ser clara, nosotros no vamos a negar que existe esa bajada. Lógicamente es un 4,15%. Pero una cosa es bajar un impuesto y otra muy diferente es afirmar que este Gobierno ha estado bajando los impuestos durante todo el mandato. Porque para hablar de impuestos hay que mirar toda la evolución. Cuando nosotros dejamos el Gobierno en junio de 2023, el IBI estaba en el tipo del 0,42. 2024 lo decidió elevarlo al 0,46, es decir, un 8,8% más. Después llegaron las rebajas, 3% en 2025, 3% en 2026 y ahora un 4,15% en 2027. Por tanto, sí, ahora se baja, pero primero se subió. Y después de estas sucesivas rebajas, el tipo vuelve prácticamente al nivel que había cuando nosotros dejamos el Gobierno. Por eso creemos que hay que ser rigurosos con el dato. No se puede presentar únicamente la bajada de 2027 sin explicar la subida del 2024, porque los datos de Indescat nos plantea otra pregunta. Y aquí es donde creemos que el debate se vuelve todavía más interesante. Los datos de Indescat sobre Castelldefels muestran que en 2023 había 43.244 recibos de IBI. En 2025 había 43.092, es decir, hay menos recibos. La visa imposible también es inferior. En 2023 era de aproximadamente 4.977 millones de euros. En 2025, unos 4.760 millones. Por tanto, menos recibos, menor base imponible, y queremos saber por qué aumenta o disminuye la recaudación, porque tenemos que mirar dos cosas. Por eso tampoco creemos que sea suficiente decir que ha subido el nivel de vida o que ha aumentado los valores. La inflación y el coste de la vida son una cosa, y el tipo impositivo que decide este ayuntamiento es otra. O sea, lo que le pedimos para el 2027. Si ustedes anuncian una bajada del IBI del 4,15%, queremos saber cuántos recibos prevén tener en 2027, cuál será la base liquidable total, cuál será la cuota íntegra prevista, cuánto esperan recaudar realmente una vez aplicadas las bonificaciones y, sobre todo, cuánto de la evolución de los ingresos del IBI procede del tipo impositivo y cuánto procede de las nuevas construcciones, modificaciones catastrales, altas, bajas o cambios en el padrón. Porque solo con esa información podemos saber si estamos realmente ante una reducción de la presión fiscal o ante una reducción del tipo. Y esto es importante porque los ciudadanos no viven de impuestos como porcentajes aislados, lo pagan todo el año. Y, sin embargo, la cuota interna del IBI aumenta. En 2023 fue de unos 21,39 millones de euros, en 2025 de unos 22,73 millones de euros, más de 1.300 millones de euros de diferencia. Y esto nos obliga a hacernos una pregunta, porque si hay menos recibos, una base imponible inferior y, sin embargo, una cuota íntegra superior, ¿qué se está explicando? ¿Qué está explicando ese incremento? ¿Es consecuencia de la modificación del tipo aprobada en 2024? ¿Hay nuevas altas o bajas en el padrón? ¿Nuevas construcciones, regularizaciones o modificaciones catastrales? ¿Cambios en la configuración o en el uso de determinados inmuebles, por ejemplo, edificios de vivienda que se convierten en apartamentos turísticos? ¿O hay otros factores que impliquen esta evolución? Nosotros no vamos a afirmar a que todo el incremento de la cuota sea exclusivamente consecuencia de la subida del tipo del 2024. Eso tampoco sería riguroso. Precisamente lo que estamos haciendo es pedir una explicación, porque el IVO tiene una mecánica muy sencilla. Hay una base sobre la que se aplica un tipo y cuando lo que necesitan saber los ciudadanos es cuánto pagan, porque lo que pagan y cómo se ha evolucionado. Gracias.
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2: Gràcies, senyora Corona.
3: Sí, voy a intentar darle respuesta a todo lo que me dicen. Señora Borqué, el tema de las formas del presupuesto. Pues mire, hay unas formas que están reguladas por la norma, que son las que explicaban ustedes, las que aplicamos nosotros, y no diga que les entregamos tarde la documentación, porque el año pasado ya tuvimos bronca con este tema, porque es mentira. Se entrega cuando toca. Lo que sí que hago yo, que desde luego el último año, es que además les proporciono en la medida de lo posible, si yo estoy haciendo un Excel y ustedes lo tienen que hacer también, pues lo compartimos. Pero claro, si luego esto, encima se quejan de que se lo he pasado con poco tiempo, pues se lo digo de verdad, de súper buen rollo. El año que viene háganlo ustedes, claro. Es que encima no me pueden acusar de que lo que nos intentamos ayudar se lo entrego tarde, pues se lo entrego cuando lo tengo. Pero como va a ser el último año que se lo voy a entregar, esto no me lo van a echar más por cara, hombre. Y la información que se cuelga es la que marca la norma. Ni más ni menos. Es que ni siquiera depende de nosotros, igual que en su momento no dependía de ustedes. Y que usted me diga que no es un proceso transparente, hombre, me sorprende. Además de que es mentira, yo entiendo que usted aquí, bueno, se ha venido un poquito arriba porque sabe que es absolutamente transparente, pues que es que, pero en este ayuntamiento y en todos, es que no puede ser de otra forma. Y me dice otra vez, que yo no sé cómo se atreven a sacar este tema, cada pleno de Dios, que el furate económico, es que el año pasado, en este mismo pleno de presupuestos, la señora Eva López, en el minuto 49:59, reconoció que había un desfase de 12 millones. A mí no me gusta repetir esto cada año, porque ya hace 4 años esto ya lo hemos solventado y ya está. Pero parece que a ustedes les gusta recordar el desfase, perdón, que dejaron, pues lo seguiremos recordando. Y dice que nos gastamos millones en fiestas. Pues mire, teniendo en cuenta que es un área que llevo yo, vamos, de millones nada, y ustedes lo saben. O sea, aquí podemos decir en el pleno frases muy, muy grandilocuentes, pero millones, es muy difícil gastarse millones en fiestas. Y dice las multas que no cuestionan el tema de la seguridad, pues sí que es verdad, sí que es verdad. Los radares, es que se ponen siempre a petición vecinal y por seguridad, es que no hay otra. Porque es verdad que la gente, pues mire, a lo mejor todos vamos, bueno, más rápidos o menos prudentes de la cuenta. Y para evitar esto, la única forma a veces es pues que nos toquen el bolsillo. Y la seguridad, ya os lo he dicho al principio de mi intervención, es un elemento fundamental para este equipo de gobierno. Y la seguridad también incluye la seguridad vial. Y dice el licio que aumentamos. No, los baremos de licio no aumentan. Lo que se va a aumentar es la recaudación, porque ustedes recordarán, yo creo que fue hace 2 o 3 plenos, no me acuerdo, en un informe de auditoría externa que nos decían que deberíamos realizar inspecciones de ICIO y de tasa urbanística porque no se realizaban. Pues hemos entendido que seguramente es correcto lo que nos decía este informe y obviamente se ha encargado un estudio y se ha estimado que cuando se realicen las inspecciones se va a aumentar la recaudación, pero en modo alguno, de verdad, en modo alguno aumenta ningún valor económico, solamente aumentará la recaudación en base a la inspección que se realice. Nos dice que necesitamos un ayuntamiento solvente, pues mire, más solvente que este ayuntamiento en estos momentos, yo no sé si ha sido alguna vez en la historia, es que no hace falta más que mirar la tesorería. Es que no es que lo diga yo, de verdad, es que hay que mirar la documentación, que además es un tema que cada 3 meses sale en este pleno y cada vez vamos mejor. O sea, es que no hay ningún problema de solvencia. Pero es que además lo dice la señora interventora en sus informes, y aunque no lo dijera, que es que hay que mirar el cuadro de tesorería, es difícil, se me ocurre que puede ser difícil un mejor escenario. Y nos dice también la estrategia inversora, pues es que ya lo decimos también cada año. Este año, yo además creo que esto lo hablamos en la reunión que tuvimos, las inversiones han bajado mucho porque hay muchas inversiones del año pasado de las cuales ya tenemos la financiación, que se están acabando. Bueno, pues con lo cual no es que este año no se vaya a hacer nada, es que como aún tenemos cosas que se están haciendo del año pasado y que ya tenemos el dinero, pues se van a seguir ejecutando como entiendo yo que es normal. Y señora Silvia de Mubem nos dice que se lo ha entendido bien, que este ayuntamiento tenía previsto no sé cuántos desalojos. No, mire, al final en la vida uno o demuestra desconocimiento o demuestra maldad. Desconocimiento porque este ayuntamiento no desaloja a nadie. Sí, y los desalojos los ordena el juzgado. Y por encima del juez, ya se lo digo yo, no está el ayuntamiento, pero ni aquí ni en Pernambuco. Con lo cual, si el juez decide que hay un desalojo, pues hay un desalojo. El ayuntamiento ahí es que no interviene en nada, en absoluto. Por encima del juez, insisto, no está el ayuntamiento. Y nos dice que el precio de la vivienda ha subido aquí de forma salvaje. Es verdad, aquí en todas partes, pero mire, yo no me puedo permitir vivir en la playa de Castelldefels. Pues digo, me voy a vivir a la playa de Gavamar. ¡Ay, no! Que es igual de caro. A ver, al PSC, un poco dudosos de que hayan fomentado el elevado precio del alquiler. Digo, pues venga, me voy al interior, que gobierna Junts. ¡Ay, no! A San Cugat tampoco puedo, porque tampoco puedo pagarlo. Claro. Pero, ¿sabe dónde ha subido más, según Idealista, el alquiler en toda la comarca? Quiere que se lo diga, en el Prat, un 33%, por encima de todos los municipios de la comarca, de Sitges, que gobierna Esquerra, de Sant Cugat, que gobierna Junts, de Castelldefels, que gobierna PP, de Sant Boi, de Gavà, que gobierna PSC. El que más ha subido es el Prat, pero con una diferencia abismal. Es cierto que nunca llegarán al nivel de precio que tenía Castelldefels o Sant Cugat o Gavamar, porque partían de mucho más abajo. Es diferente municipio, pero el de más ha subido. Y yo entiendo que es culpa del alcalde del Prat, no, porque no tiene competencias, pero ni el del Prat ni el de Castelldefels. Entonces vamos a centrarnos, la culpa de la subida del precio de alquiler no es del equipo de gobierno de ningún municipio, porque entonces vayan ustedes al Prat y a ver qué están haciendo allí. Nos dice también los espacios de juego, también las lluvias torrenciales, no podemos hacer nada para pararlas, me sabe mal, pero no nos vemos capaces, de verdad que lo lamento muchísimo. Lo que sí que se hace es que cuando hay lluvias torrenciales, que por desgracia para todos parece que cada vez es más a menudo, los equipos que en ese momento tienen que trabajar y tienen que solventar los problemas, pues cada vez se están activando más, se están organizando mejor, y es cierto, ya lo hemos comprobado hace un par de días, que bueno, por desgracia la lluvia torrencial, pero por suerte para todos, pues cada vez conseguimos que la normalidad, por llamarlo de alguna manera, vuelva lo antes posible, que al final es lo que podemos incidir. Y además no nos olvidemos que por muchas cosas que se hagan, Castelldefels tiene una situación geográfica muy problemática con respecto al nivel del mar. Esto nunca nos va a ayudar y bueno, esperemos que tampoco nos pase una factura demasiado elevada. Educación, nos dice que las educadoras que a raíz de la sentencia tuvimos que, bueno, forman parte del personal de la casa, antes trabajaban un determinado número de horas y ahora forman parte del personal de la casa con ese mismo número determinado de horas. No, es una sentencia y se ha acatado a rajatabla. Ahí sí que no hay ninguna duda, pero ni un minuto. Con lo cual, si usted trabaja tres horas diarias y al final el ayuntamiento forma parte de la empresa, va a seguir trabajando tres horas diarias, porque va a pasar a ocho, si no es necesario, si el servicio que se precisaba es el que estas personas prestaban y el que ahora, en contas de formar parte de esta empresa externa, pues forman parte del ayuntamiento. Yo creo que ahí no hay nada raro. Subvenciones de deportes, pues mire, es que se han duplicado. en los últimos años. Se han duplicado. Es más, en la comisión yo recuerdo al señor Español, que yo luego hablé con él, pero ya que lo dice, aprovecho para recordarlo, que este año había una pequeña disminución y es porque un equipo de Dragon Boat, que en el canal el año pasado tenía una subvención de 14.000 euros, este año, como van a participar en pruebas así en plan campeonato europeo y tal, tienen subvenciones de la Diputación y de la GENE, y entonces la de aquí, pues acordamos que se les bajara en 7.000 euros. O sea, pero las subvenciones en deportes se han duplicado desde que está este equipo de gobierno al frente, con lo cual entiendo que tampoco debe ser motivo de mucho. No, no, no es mentira, Javi, mírate. No, sí te voy a dar los números uno por uno, no te preocupes, espérate. Ay, mira, mejor, que lo veré mejor aquí que en el móvil. Bueno, mira, sí, por 18.000 euros no hemos duplicado. De 118.603 estamos en 198.287. Faltan 18.000 euros para duplicar de 200.000. He dicho una mentira pequeña. Con lo cual, yo mentiras no os digo, de verdad. Podemos estar de acuerdo o no estar de acuerdo, pero es que ¿por qué voy a mentir si además todo aquí es transparente? No tendría ningún sentido. En cuanto a los préstamos, dice, creo que ha sido la señora Borqué y creo que también que la señora Eva López, ustedes entienden que el endeudamiento es tremendo. No, cuando uno se endeuda para invertir, pues como ha sido el CTC, Can Roca, Can Vinadé, los 80.000 metros de asfaltado que se han hecho en este municipio, eso es un endeudamiento bueno. Pero es que además, yo no sé ustedes, y tampoco me importa, ¿cuánto destinan en su casa a pagar su hipoteca? Yo le aseguro que la mía, más del 5%, que es lo que destinamos aquí a pagar la hipoteca. Si la mayoría de familias, con un 5% de sus ingresos anuales, pudieran pagar su hipoteca, le aseguro que daban saltos de alegría. Es que es ridículo, comparado con el presupuesto, el porcentaje que tenemos que destinar a devolver los préstamos es ínfimo, es que es apenas un 5,3%. Las cantidades en bruto, claro, son muy, muy elevadas si las comparamos con cualquier economía, pero al final hay que ver el porcentaje, y el porcentaje, insisto, es un 5,3%, me parece, por ciento de los ingresos totales del ayuntamiento, algo. Bueno, pues muy poco. Y nos decía también, señora Lava López, si la he entendido bien, que por qué no pagamos las inversiones con tesorería, porque no se puede. Es que no se puede. Las inversiones hay que pagarlas siempre con préstamo, pero no porque no se pueda por no tener dinero, que tenemos. No se puede porque la ley no lo permite, con lo cual no podemos ahí hacer nada, porque además, como idea, nos parecería bien, pero no está permitido. En servicios sociales, es que ya les digo, yo entiendo que ustedes pues tienen que hacer su función, pero no me digan que en servicios sociales no se han aumentado las partidas. Es que de 4 millones hemos pasado a 4.700 y además ya les digo que tenemos pendiente, también tenemos pendiente de cobrar, ya aprovecho, 450.000 euros de la Generalitat, pero del año pasado, pues también que se espabilen y mire, serán 4.700 más los 500 que nos debe la GENE, más los 800 más que nos van a entrar de subvención. No pueden decir que nos ha hecho un esfuerzo, porque se ha hecho un esfuerzo muy elevado. Y en el tema de cultura, el año pasado ya les dije, el teatro había registrado un aumento del 30% y pico en número de visitas en todo lo que llevábamos de legislatura. Ahora ya vamos por un 45%. A mí este es un dato que me de cada cultura es que me parece fantástico. Cada vez más gente tiene acceso a nuestro teatro. Yo creo que todos deberíamos estar contentos. Y la biblioteca, hay 190.000 visitantes al año. Se han incrementado horarios, se han incrementado aulas de estudio. Con lo cual, en cultura, poco nada tienen que reprocharnos. Y las subvenciones pues también han ido incrementando, porque además cada vez hay más entidades culturales y se intenta pues un poco ayudar a todas. En cultura sí que de verdad es una de las áreas que creo que menos podrían buscar un qué, y en la que menos, señora López, en igualdad. En igualdad, el año pasado se subieron los servicios, este año otra vez. Es que se prestan más horas de atención psicológica, se prestan más horas de atención jurídica, y no lo digo yo, que de verdad que es un dato que está publicado. Además, mire, me van a perdonar un segundito porque Se lo voy a decir exactamente. Mire, el año 2004 había 1.098 horas, ¿vale? Atención psicológica. En el 2025, 1.115. Este año, que nos faltan tres meses para acabar, 1.143. En asesoramiento jurídico, de 270 pasamos a 295. Y este año, aún faltando tres meses, vamos ya por 323. Con lo cual, se sigue aumentando el servicio. Lo que es verdad que no se sigue aumentando es el gasto. A lo mejor se ha recortado en otras cositas que se entiende que igual no eran tan necesarias y que lo necesario de verdad es hacer apoyo a las personas que lo necesitan, tanto de ayuda psicológica como de ayuda jurídica. Me he pasado bastante de tiempo. La ecotasa. ¿A ustedes les parecía, bueno, como juntamos turnos, ¿no? Vale. La ecotasa. Esto en su momento ya les dijimos que el tema de la reducción del 30%, bueno, pues que a lo mejor lo único que, la única pretensión que tenía este equipo de gobierno era motivar a todo el mundo para que fuera a reciclar. Y sí que es verdad que cada año se va viendo un aumento. No sería un aumento tampoco de que todo el mundo vaya, pero sí que es verdad que cada vez van más personas y sobre todo, que esto, lástima que no esté el señor Amate, que el año pasado nos reíamos con el tráfico de las pilas, sí que se ha detectado que las personas que van ahora ya van con más cosas, con lo cual es una buena noticia. Yo ya le dije en su momento cuando implantamos este sistema que desde luego no era un proyecto a corto plazo, el cambiar de hábitos, bueno, a todos nos cuesta mucho, pero yo creo que poco a poco, si seguimos por esta senda, conseguiremos que todo el mundo recicle un poco más. Estamos satisfechos con los resultados, no diría yo extremadamente contentos, pero sí satisfechos. Al final, la ciudadanía nos tenemos que acostumbrar todos a esto de la ecotasa. Y volvemos al tema del IBI, no sé si lo he dicho ya, pero es que, claro, es que lo dicen ustedes, está por debajo. Pues sí, es que está por debajo de cómo lo encontramos. Está por debajo teniendo en cuenta que han pasado 4 años. Es que en 4 años todo ha subido y esto va a quedar por debajo. ¿Dónde está el problema? Es que, claro, ¿dónde está el problema si queda por debajo? Y dice usted que afecta a todo el mundo y que afecta menos a los… No lo he entendido bien, ¿eh? A los que tienen más, no. El IBI, nosotros no bajamos 20 euros a cada recibo del IBI. Se baja porcentual, como debe ser. Claro, claro. ¿Y cuando sube es porcentual o no? Es que, claro… Ya, pero es que, claro, las bajadas nos parecen mal y las subidas nos parecen bien, ¿o es al revés? No me hace falta que me lo expliques, Javi, otra vez, si esto lo sé yo mejor que tú, de las pocas cosas que sé mejor que tú. Si sube, perjudica a todo el mundo y cada uno en relación con su porcentaje y su tipo de vivienda, y si baja, beneficia a todo el mundo en relación con su porcentaje y con su tipo de vivienda. Es que, además, no hay otra forma de hacerlo, y esto lo sabéis. No hay otra forma de hacerlo. No se sube de forma lineal ni se baja de forma lineal. Es porcentual, pues como tiene que ser. Pero además es que, claro, ese es otro tema. El IBI, ¿cómo están? ¿Cómo está Gabá? Un IBI muchísimo más elevado de nosotros en su coeficiente. Sant Boi, Sitges, Esplugas. Es que el municipio con el coeficiente más bajo del IBI, una vez aprobemos estas ordenanzas, es Castelldefels. Entonces, la queja yo exactamente no sé muy, muy, muy bien de dónde viene. Igual ustedes preferían no bajar el IBI, que no lo sé. Es que estamos a punto de estar en el mínimo legal permitido. Con lo cual, su propuesta debe ser o que no lo bajemos o que lo subamos. Porque si si es eso, oiga, tan respetable como cualquier otra opción. Nuestra opción, desde luego, es pues la rebaja en la medida de lo posible, rebajar los impuestos todo lo posible y disminuir la presión fiscal a los ciudadanos. Si me he dejado algo, porfa, me lo recordáis en el segundo turno. Gracias.
2: Muchas gracias. Abriríamos ahora un segundo turno para aulas. Entonces, señora Borque.
4: Sí, gracias. 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
2: Gràcies, senyora Eva López.
3: Gracias otra vez, señor alcalde. Bueno, por puntualizar algunas cosas que ha dicho la señora Corona, que entiendo que sabe que se lo iba a decir, empezamos otra vez por lo de siempre, el agujero, el desfase. Me alegro que ahora ya de agujero pase a decir desfase. Y simplemente para ponernos en el contexto del momento. Estamos hablando del año 2023, un contexto donde veníamos de una sentencia de la plusvalua, un contexto donde estamos en una guerra de Ucrania, donde todos los costes del gas y electricidad habían subido exponencialmente. Y veníamos también de una sentencia para el sueldo que los trabajadores deben percibir, que también tenía que subir. En ese contexto en que nosotros estábamos en minoría, no pudimos presentar un presupuesto porque ninguna de las fuerzas de la oposición, ninguna, quiso respaldarlo. Por lo tanto, fue una falta de irresponsabilidad que se tuviera que tirar para adelante los meses que nos quedaban de gobierno sin poder pagar a los trabajadores y sin poder pagar el gas. Simplemente por un momento partidista de que venían unas elecciones municipales. Es una falta de irresponsabilidad. Por lo tanto, no era un agujero, era un desfase que teníamos que ajustar, lógicamente, lo que hicieron ustedes cuando llegaron. Por lo tanto, eso también quiero que quede y que apunte el minuto en que lo estoy diciendo. Después, cuando habla de las subvenciones de deportes que se han doblado, lo único que me gustaría saber es de qué forma progresiva se ha hecho. Las que más lo necesitan, las que menos, se les da a las que son más pequeñas y más al que tiene. Bueno, ese es un poco el tipo de proporción en que se dan esas subvenciones. Después, ¿qué más me ha pulsado? Ah, el CTC. El CTC no se compró con deuda del ayuntamiento.